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Señor, he aquí que me has puesto en el camino de ser misionero de tu luz y tu verdad en los medios de comunicación. Concédenos, pues, el don de satisfacer en todos la nobilísima necesidad de la inteligencia por conocer la verdad del acontecer humano, para que al hacerlo con respeto y oportunidad, esté ensanchado cotidianamente los dominios de la verdad y preparando las voluntades al servicio del bien. Haz que mis acciones defiendan las causas nobles de nuestra sociedad. Haz que informe para orientar, que critique para construir, que provoque la risa con el fin trascendente de evitar el llanto, y que llegue a ser desde las columnas del periódico, desde el micrófono de la radio, desde la televisión, en fin, de todo medio de comunicación, ese maestro, ese obrero, ese soldado, ese hermano del pueblo de cuya misión se espera orientación y enseñanza. Entonces, Señor, haz que mi trabajo esté inspirado en la luz de tu verdad y en la ley de tu justicia, para que así logre hacer ágil lo que es pesado, hacer atractivo lo que es serio, hacer alegre lo que es santo y dar a las verdades eternas el aire de sorpresa apasionante de las últimas noticias. Amén.

0: Radio Buena Nueva indica la temperatura en el centro de la ciudad. En Linares, 11 grados, 7 décimas.
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0: El Santo Rosario es una constante invocación a la Madre de Dios. Recordemos que nos dice el quinto misterio de dolor.
1: Llegados al lugar del Calvario, le crucificaron. Jesús decía: Padre, perdónales, porque no saben lo que hacen. Era ya cerca de la hora sexta, cuando al eclipsarse el sol, hubo oscuridad sobre toda la tierra hasta la hora nona. Jesús, dando un fuerte grito, dijo: Padre, en tus manos encomiendo mi espíritu. Y dicho esto, expiró. Como le vieron muerto, no le quebraron las piernas, sino que uno de los soldados le traspasó el costado con una lanza, y al instante salió sangre y agua.
0: Recitar el Santo Rosario es un acto de fe, de esperanza, de amor y reparación.

0: 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Son las 21 horas, 59 minutos.
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En el mes aniversario de Chile, su historia, costumbres, dichos y refranes criollos también forman parte de nuestra programación. El trompo. El origen del trompo es muy antiguo. Ya he citado la literatura de Virgilio en su obra Eneida, y algunos poetas romanos confesaban que tenían más afición al trompo que a los estudios. Inicialmente en Chile los trompos se hacían de madera de espino con el fin de que fuera muy resistente para soportar los quiños o golpes que reciben de sus adversarios. Hoy se han masificado y su fabricación se hace con diferentes tipos de maderas y también se les ve de múltiples colores. Con el trompo hay muchas otras maneras de divertirse sin tener que competir con otros de su especie. Entre ellas se encuentra la modalidad de hacerlo bailar y luego, con la ayuda de la cuerda, subirlo en forma de copita hacia la mano para que termine su danza en la misma palma de la mano. De esta modalidad surgieron los siguientes términos. Trompo sedita, es el que se siente suavecito cuando baila en la mano, o el cucarro, que por tener la púa torcida o desnivelada, baila ásperamente sobre la mano. Este fue un aporte de Emisoras Buena Nueva, en el mes aniversario de Chile.

0: Radio Buena Nueva indica la temperatura en el centro de la ciudad. En Linares, 11 grados, 3 décimas.
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Oración por nuestra tierra. Dios omnipotente, que estás presente en todo el universo y en la más pequeña de tus criaturas, tú, que rodeas con tu ternura todo lo que existe, derrama en nosotros la fuerza de tu amor, para que cuidemos la vida y la belleza. Inúndanos de paz, para que vivamos como hermanos y hermanas, sin dañar a nadie. Dios de los pobres, ayúdanos a rescatar a los abandonados y olvidados de esta tierra, que tanto valen a tus ojos. Sana nuestras vidas, para que seamos protectores del mundo y no depredadores, para que sembremos hermosura y no contaminación y destrucción. Toca los corazones de los que buscan solo beneficios a costa de los pobres y de la tierra. Enséñanos a descubrir el valor de cada cosa, a contemplar admirados, a reconocer que estamos profundamente unidos con todas las criaturas en nuestro camino hacia tu luz infinita. Gracias porque estás con nosotros todos los días. Aliéntanos, por favor, en nuestra lucha por la justicia, el amor y la paz.

0: 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Son las 22 horas, 54 minutos.
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0: Buena Nueva indica la hora.
1: Son las 23 horas, 31 minutos.
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0: Muy queridos hermanos, al ya concluir la jornada, al prepararnos para nuestro descanso, vamos ahora a orar. Nos vamos a unir a través de las ondas radiales de Radio Buena Nueva con muchos hermanos en la fe que en estos momentos vamos a rezar juntos el Santo Rosario. Esta cadena que nos une al cielo, como dijo el Papa Juan Pablo II, esta oración bíblica, esta oración tan querida por los fieles, esta oración que incluso ha pedido personalmente la Santísima Virgen María cuando se aparece en Lourdes a Santa Bernardita, cuando se aparece a los pastores en Fátima. Oremos con fe, oremos con confianza a este Dios que nos escucha, a este Dios que nos ama, a este Dios que nos quiere entregar la plenitud de la vida que Cristo Jesús nos trajo a este mundo. En el nombre del Padre, del Hijo y del Espíritu Santo. Amén. Primer misterio de dolor, la oración de Jesús en el huerto.
1: Va Jesús con ellos a una propiedad llamada Getsemaní y dice a los discípulos: siéntense aquí mientras voy allá a orar. Y tomando consigo a Pedro y a los hijos de Zebedeo, comenzó a sentir tristeza y angustia. Y adelantándose un poco, cayó rostro en tierra y dijo: Padre, si quieres, aparta de mí esta copa, pero no se haga mi voluntad, sino la tuya. Y sumido en agonía, insistía más en su oración. Su sudor se hizo como gotas de sangre que caían en tierra. Padre nuestro que estás en el cielo, santificado sea tu nombre. Venga a nosotros tu reino, hágase tu voluntad en la tierra como en el cielo.
2: Danos hoy nuestro pan de cada día, perdona nuestras ofensas, como también nosotros perdonamos a los que nos ofenden. No nos dejes caer en la tentación y líbranos del mal. Amén.
1: Dios te salve María, llena eres de gracia, el Señor es contigo. Bendita eres entre todas las mujeres, y bendito es el fruto de tu vientre, Jesús.
2: Santa María, Madre de Dios, ruega por nosotros pecadores, ahora y en la hora de nuestra muerte. Amén.
1: Dios te salve, María, llena eres de gracia, el Señor es contigo. Bendita eres entre todas las mujeres, y bendito es el fruto de tu vientre, Jesús.
2: Santa María, Madre de Dios, ruega por nosotros pecadores, ahora y en la hora de nuestra muerte. Amén.
1: Dios te salve, María, llena eres de gracia, el Señor es contigo. Bendita eres entre todas las mujeres, y bendito es el fruto de tu vientre, Jesús.
2: Santa María, Madre de Dios, ruega por nosotros pecadores, ahora y en la hora de nuestra muerte. Amén.
1: Dios te salve, María, llena eres de gracia, el Señor es contigo. Bendita eres entre todas las mujeres, y bendito es el fruto de tu vientre, Jesús.
2: Santa María, Madre de Dios, ruega por nosotros pecadores, ahora y en la hora de nuestra muerte. Amén.
1: Dios te salve, María, llena eres de gracia, el Señor es contigo. Bendita eres entre todas las mujeres, y bendito es el fruto de tu vientre, Jesús.
2: Santa María, Madre de Dios, ruega por nosotros pecadores, ahora y en la hora de nuestra muerte. Amén.
1: Dios te salve, María, llena eres de gracia, el Señor es contigo. Bendita eres entre todas las mujeres, y bendito es el fruto de tu vientre, Jesús.
2: Santa María, Madre de Dios, ruega por nosotros pecadores, ahora y en la hora de nuestra muerte. Amén.
1: Dios te salve, María, llena eres de gracia, el Señor es contigo. Bendita eres entre todas las mujeres, y bendito es el fruto de tu vientre, Jesús.
2: Santa María, Madre de Dios, ruega por nosotros pecadores, ahora y en la hora de nuestra muerte. Amén.
1: Dios te salve, María, llena eres de gracia, el Señor es contigo. Bendita eres entre todas las mujeres, y bendito es el fruto de tu vientre, Jesús.
2: Santa María, Madre de Dios, ruega por nosotros pecadores, ahora y en la hora de nuestra muerte. Amén.
1: Dios te salve María, llena eres de gracia, el Señor es contigo. Bendita eres entre todas las mujeres, y bendito es el fruto de tu vientre, Jesús.
2: Santa María, Madre de Dios, ruega por nosotros pecadores, ahora y en la hora de nuestra muerte. Amén.
1: Dios te salve María, llena eres de gracia, el Señor es contigo. Bendita eres entre todas las mujeres, y bendito es el fruto de tu vientre, Jesús.
2: Santa María, Madre de Dios, ruega por nosotros pecadores, ahora y en la hora de nuestra muerte. Amén.
1: Gloria al Padre, y al Hijo, y al Espíritu Santo.
2: Como era en el principio, ahora y siempre, por los siglos de los siglos. Amén.
0: Segundo misterio de dolor, los azotes de Jesús atado a la columna.
1: Salió nuevamente Pilato donde los judíos y les dijo: yo no encuentro ningún delito en él. ¿Quieren pues que les ponga libertad al rey de los judíos? Ellos volvieron a gritar diciendo: ¡a ese no, a Barrabás! Pilato entonces tomó a Jesús y mandó a azotarle.
2: Padre nuestro que estás en el cielo, santificado sea tu nombre. Venga a nosotros tu reino. Hágase tu voluntad en la tierra como en el cielo.
1: Danos hoy nuestro pan de cada día. Perdona nuestras ofensas, como también nosotros perdonamos a los que nos ofenden. No nos dejes caer en la tentación y líbranos del mal. Amén.
2: Dios te salve María, llena eres de gracia, el Señor es contigo. Bendita eres entre todas las mujeres, y bendito es el fruto de tu vientre, Jesús.
1: Santa María, Madre de Dios, ruega por nosotros, pecadores, ahora y en la hora de nuestra muerte. Amén.
2: Dios te salve, María, llena eres de gracia, el Señor es contigo. Bendita eres entre todas las mujeres, y bendito es el fruto de tu vientre, Jesús.
1: Santa María, Madre de Dios, ruega por nosotros, pecadores, ahora y en la hora de nuestra muerte. Amén.
2: Dios te salve, María, llena eres de gracia, el Señor es contigo. Bendita eres entre todas las mujeres, y bendito es el fruto de tu vientre, Jesús.
1: Santa María, Madre de Dios, ruega por nosotros, pecadores, ahora y en la hora de nuestra muerte. Amén.
2: Dios te salve María, llena eres de gracia, el Señor es contigo. Bendita eres entre todas las mujeres, y bendito es el fruto de tu vientre, Jesús.
1: Santa María, Madre de Dios, ruega por nosotros pecadores, ahora y en la hora de nuestra muerte. Amén.
2: Dios te salve María, llena eres de gracia, el Señor es contigo. Bendita eres entre todas las mujeres, y bendito es el fruto de tu vientre, Jesús.
1: Santa María, Madre de Dios, ruega por nosotros, pecadores, ahora y en la hora de nuestra muerte. Amén.
2: Dios te salve, María, llena eres de gracia, el Señor es contigo. Bendita eres entre todas las mujeres, y bendito es el fruto de tu vientre, Jesús.
1: Santa María, Madre de Dios, ruega por nosotros pecadores, ahora y en la hora de nuestra muerte. Amén.
2: Dios te salve María, llena eres de gracia, el Señor es contigo. Bendita eres entre todas las mujeres, y bendito es el fruto de tu vientre, Jesús.
1: Santa María, Madre de Dios, ruega por nosotros pecadores, ahora y en la hora de nuestra muerte. Amén.
2: Dios te salve.

0: fruto de tu vientre, Jesús.
1: Santa María, Madre de Dios, ruega por nosotros, pecadores, ahora y en la hora de nuestra muerte. Amén.
0: Dios te salve, María, llena eres de gracia, el Señor es contigo. Bendita eres entre todas las mujeres, y bendito es el fruto de tu vientre, Jesús.
1: Santa María, Madre de Dios, ruega por nosotros, pecadores, ahora y en la hora de nuestra muerte. Amén.
0: Dios te salve, María, llena eres de gracia, el Señor es contigo. Bendita eres entre todas las mujeres, y bendito es el fruto de tu vientre, Jesús.
1: Santa María, Madre de Dios, ruega por nosotros, pecadores, ahora y en la hora de nuestra muerte. Amén.
0: Gloria al Padre, gloria al Hijo, gloria al Espíritu Santo.
1: Como era en el principio, ahora y siempre, por los siglos de los siglos. Amén.
2: Tercer misterio de dolor, la coronación de espinas.
1: Los soldados, trenzando una corona de espinas, se la pusieron sobre su cabeza y en su mano derecha una caña. Y doblando la rodilla delante de él, le hacían burla diciendo: ¡Salve, rey de los judíos! Y después de escupirle, tomaron la caña y le golpearon en la cabeza. Padre nuestro que estás en el cielo, santificado sea tu nombre. Venga a nosotros tu reino. Hágase tu voluntad en la tierra como en el cielo.
0: Danos hoy nuestro pan de cada día. Perdona nuestras ofensas, como también nosotros perdonamos a los que nos ofenden. No nos dejes caer en la tentación y líbranos del mal. Amén.
1: Dios te salve, María. Llena eres de gracia, el Señor es contigo. Bendita eres entre todas las mujeres, y bendito es el fruto de tu vientre, Jesús.
0: Santa María, Madre de Dios, ruega por nosotros pecadores, ahora y en la hora de nuestra muerte. Amén.
1: Dios te salve, María. Llena eres de gracia, el Señor es contigo. Bendita eres entre todas las mujeres, y bendito es el fruto de tu vientre, Jesús.
0: Santa María, Madre de Dios, ruega por nosotros pecadores, ahora y en la hora de nuestra muerte. Amén.
1: Dios te salve, María. Llena eres de gracia, el Señor es contigo. Bendita eres entre todas las mujeres, y bendito es el fruto de tu vientre, Jesús.
0: Santa María, Madre de Dios, ruega por nosotros pecadores, ahora y en la hora de nuestra muerte. Amén.
1: Dios te salve, María. Llena eres de gracia, el Señor es contigo. Bendita eres entre todas las mujeres, y bendito es el fruto de tu vientre, Jesús.
0: Santa María, Madre de Dios, ruega por nosotros pecadores, ahora y en la hora de nuestra muerte. Amén.
1: Dios te salve, María. Llena eres de gracia, el Señor es contigo. Bendita eres entre todas las mujeres, y bendito es el fruto de tu vientre, Jesús.
0: Santa María, Madre de Dios, ruega por nosotros pecadores, ahora y en la hora de nuestra muerte. Amén.
1: Dios te salve, María. Llena eres de gracia, el Señor es contigo. Bendita eres entre todas las mujeres, y bendito es el fruto de tu vientre, Jesús.
0: Santa María, Madre de Dios, ruega por nosotros pecadores, ahora y en la hora de nuestra muerte. Amén.
1: Dios te salve, María. Llena eres de gracia, el Señor es contigo. Bendita eres entre todas las mujeres, y bendito es el fruto de tu vientre, Jesús.
0: Santa María, Madre de Dios, ruega por nosotros pecadores, ahora y en la hora de nuestra muerte. Amén.
1: Dios te salve, María. Llena eres de gracia, el Señor es contigo. Bendita eres entre todas las mujeres, y bendito es el fruto de tu vientre, Jesús.
0: Santa María, Madre de Dios, ruega por nosotros pecadores, ahora y en la hora de nuestra muerte. Amén.
1: Dios te salve, María. Llena eres de gracia, el Señor es contigo. Bendita eres entre todas las mujeres, y bendito es el fruto de tu vientre, Jesús.
0: Santa María, Madre de Dios, ruega por nosotros pecadores, ahora y en la hora de nuestra muerte. Amén.
1: Dios te salve María, llena eres de gracia, el Señor es contigo. Bendita eres entre todas las mujeres, y bendito es el fruto de tu vientre, Jesús.
0: Santa María, Madre de Dios, ruega por nosotros pecadores, ahora y en la hora de nuestra muerte. Amén.
1: Gloria al Padre, y al Hijo, y al Espíritu Santo.
0: Como era en el principio, ahora y siempre, por los siglos de los siglos. Amén.
2: Cuarto misterio de dolor, Jesús carga con la cruz.
1: Cuando se hubieron burlado de él, le quitaron el manto, le pusieron sus ropas y lo llevaron a crucificarle. Y él, cargando con su cruz, salió hacia el lugar llamado Calvario. Y obligaron a uno que pasaba, a Simón de Cirene, a que llevara su cruz.
0: Padre nuestro que estás en el cielo, santificado sea tu nombre. Venga a nosotros tu reino. Hágase tu voluntad en la tierra como en el cielo.
1: Danos hoy nuestro pan de cada día. Perdona nuestras ofensas, como también nosotros perdonamos a los que nos ofenden. No nos dejes caer en la tentación y líbranos del mal. Amén.
0: Dios te salve María, llena eres de gracia, el Señor es contigo. Bendita eres entre todas las mujeres y bendito es el fruto de tu vientre, Jesús.
1: Santa María, Madre de Dios, ruega por nosotros pecadores, ahora y en la hora de nuestra muerte. Amén.
0: Dios te salve María, llena eres de gracia, el Señor es contigo. Bendita eres entre todas las mujeres, y bendito es el fruto de tu vientre, Jesús.
1: Santa María, Madre de Dios, ruega por nosotros pecadores, ahora y en la hora de nuestra muerte. Amén.
0: Dios te salve María, llena eres de gracia, el Señor es contigo. Bendita eres entre todas las mujeres, y bendito es el fruto de tu vientre, Jesús.
1: Santa María, Madre de Dios, ruega por nosotros pecadores, ahora y en la hora de nuestra muerte. Amén.
0: Dios te salve María, llena eres de gracia, el Señor es contigo. Bendita eres entre todas las mujeres, y bendito es el fruto de tu vientre, Jesús.
1: Santa María, Madre de Dios, ruega por nosotros pecadores, ahora y en la hora de nuestra muerte. Amén.

0: es el fruto de tu vientre, Jesús.
1: Santa María, Madre de Dios, ruega por nosotros, pecadores, ahora y en la hora de nuestra muerte. Amén.
0: Dios te salve, María, llena eres de gracia, el Señor es contigo. Bendita eres entre todas las mujeres, y bendito es el fruto de tu vientre, Jesús.
1: Santa María, Madre de Dios, ruega por nosotros, pecadores, ahora y en la hora de nuestra muerte. Amén.
0: Dios te salve, María, llena eres de gracia, el Señor es contigo. Bendita eres entre todas las mujeres, y bendito es el fruto de tu vientre, Jesús.
1: Santa María, Madre de Dios, ruega por nosotros, pecadores, ahora y en la hora de nuestra muerte. Amén.
0: Dios te salve, María, llena eres de gracia, el Señor es contigo. Bendita eres entre todas las mujeres, y bendito es el fruto de tu vientre, Jesús.
1: Santa María, Madre de Dios, ruega por nosotros, pecadores, ahora y en la hora de nuestra muerte. Amén.
0: Dios te salve, María, llena eres de gracia, el Señor es contigo. Bendita eres entre todas las mujeres, y bendito es el fruto de tu vientre, Jesús.
1: Santa María, Madre de Dios, ruega por nosotros, pecadores, ahora y en la hora de nuestra muerte. Amén.
0: Dios te salve, María, llena eres de gracia, el Señor es contigo. Bendita eres entre todas las mujeres, y bendito es el fruto de tu vientre, Jesús.
1: Santa María, Madre de Dios, ruega por nosotros, pecadores, ahora y en la hora de nuestra muerte. Amén.
0: Gloria al Padre, gloria al Hijo, gloria al Espíritu Santo.
1: Como era en el principio, ahora y siempre, por los siglos de los siglos. Amén.
2: Quinto misterio de dolor, la crucifixión y muerte de Jesús.
1: Llegados al lugar del Calvario, le crucificaron. Jesús decía: Padre, perdónales, porque no saben lo que hacen. Era ya cerca de la hora sexta, cuando al eclipsarse el sol, hubo oscuridad sobre toda la tierra hasta la hora nona. Jesús, dando un fuerte grito, dijo: Padre, en tus manos encomiendo mi espíritu. Y dicho esto, expiró. Como le vieron muerto, no le quebraron las piernas, sino que uno de los soldados le traspasó el costado con una lanza, y al instante salió sangre y agua. Padre nuestro que estás en el cielo, santificado sea tu nombre. Venga a nosotros tu reino, hágase tu voluntad en la tierra como en el cielo.
0: Danos hoy nuestro pan de cada día. Perdona nuestras ofensas, como también nosotros perdonamos a los que nos ofenden. No nos dejes caer en la tentación y líbranos del mal. Amén.
1: Dios te salve, María. Llena eres de gracia, el Señor es contigo. Bendita eres entre todas las mujeres y bendito es el fruto de tu vientre, Jesús.
0: Santa María, Madre de Dios, ruega por nosotros pecadores, ahora y en la hora de nuestra muerte. Amén.
1: Dios te salve, María. Llena eres de gracia, el Señor es contigo. Bendita eres entre todas las mujeres, y bendito es el fruto de tu vientre, Jesús.
0: Santa María, Madre de Dios, ruega por nosotros pecadores, ahora y en la hora de nuestra muerte. Amén.
1: Dios te salve, María. Llena eres de gracia, el Señor es contigo. Bendita eres entre todas las mujeres, y bendito es el fruto de tu vientre, Jesús.
0: Santa María, Madre de Dios, ruega por nosotros pecadores, ahora y en la hora de nuestra muerte. Amén.
1: Dios te salve, María. Llena eres de gracia, el Señor es contigo. Bendita eres entre todas las mujeres, y bendito es el fruto de tu vientre, Jesús.
0: Santa María, Madre de Dios, ruega por nosotros pecadores, ahora y en la hora de nuestra muerte. Amén.
1: Dios te salve, María.
3: Llena eres de gracia, el Señor es contigo. Bendita eres entre todas las mujeres, y bendito es el fruto de tu vientre, Jesús.
0: Santa María, Madre de Dios, ruega por nosotros pecadores, ahora y en la hora de nuestra muerte. Amén.
3: Dios te salve, María. Llena eres de gracia, el Señor es contigo. Bendita eres entre todas las mujeres, y bendito es el fruto de tu vientre, Jesús.
0: Santa María, Madre de Dios, ruega por nosotros pecadores, ahora y en la hora de nuestra muerte. Amén.
3: Dios te salve, María. Llena eres de gracia, el Señor es contigo. Bendita eres entre todas las mujeres, y bendito es el fruto de tu vientre, Jesús.
0: Santa María, Madre de Dios, ruega por nosotros pecadores, ahora y en la hora de nuestra muerte. Amén.
3: Dios te salve, María. Llena eres de gracia, el Señor es contigo. Bendita eres entre todas las mujeres, y bendito es el fruto de tu vientre, Jesús.
0: Santa María, Madre de Dios, ruega por nosotros pecadores, ahora y en la hora de nuestra muerte. Amén.
3: Dios te salve, María. Llena eres de gracia, el Señor es contigo. Bendita eres entre todas las mujeres, y bendito es el fruto de tu vientre, Jesús.
0: Santa María, Madre de Dios, ruega por nosotros pecadores, ahora y en la hora de nuestra muerte. Amén.
3: Dios te salve, María. Llena eres de gracia, el Señor es contigo. Bendita eres entre todas las mujeres, y bendito es el fruto de tu vientre, Jesús.
0: Santa María, Madre de Dios, ruega por nosotros pecadores, ahora y en la hora de nuestra muerte. Amén.
3: Gloria al Padre, y al Hijo, y al Espíritu Santo.
0: Como era en el principio, ahora y siempre, por los siglos de los siglos. Amén.
3: Dios te salve, Reina y Madre de Misericordia, vida, dulzura y esperanza nuestra. Dios te salve. A ti clamamos los desterrados hijos de Eva. A ti suspiramos gimiendo y llorando en este valle de lágrimas. Ea pues, Señora abogada nuestra, vuelve a nosotros tus ojos misericordiosos. Y después de este destierro, muéstranos a Jesús, fruto bendito de tu vientre. Oh clemente, oh piadosa, oh dulce Virgen María. Ruega por nosotros, Santa Madre de Dios, para que seamos dignos de alcanzar las promesas y gracias de nuestro Señor. Amén.
4: Y damos la bendición final al concluir nuestro Santo Rosario. El Señor esté con ustedes. Y la bendición de Dios Todopoderoso, Padre, Hijo y Espíritu Santo, descienda sobre cada uno de los que ha recitado con fe este Santo Rosario y bendiga sus hogares y sus trabajos. Amén.

0: 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Son las 0:04.
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En el mes aniversario de Chile, su historia, costumbres, dichos y refranes criollos también forman parte de nuestra programación. En 1536, el conquistador español Diego de Almagro viajó hasta Chile para iniciar la conquista, pero el difícil viaje y la escasez de oro lo hicieron volver prontamente a Perú. 6 años después, otro español, Pedro de Valdivia, inició la conquista definitiva al fundar Santiago en 1542. Durante los primeros años, los españoles dividieron las tierras, organizaron a los indígenas y se dedicaron a traer al mayor número de colonos posible para consolidar su presencia en este nuevo territorio. Sin embargo, al avanzar hacia el extremo sur del país, los españoles se encontraron con los mapuches o araucanos, un pueblo guerrero que opuso gran resistencia a la dominación española. Durante largo tiempo, araucanos e ibéricos se disputaron centímetro a centímetro el territorio en duras batallas. Esta situación llegó a su fin en 1599, cuando los nativos lograron destruir todas las fundaciones españolas al sur de Concepción. La gran tenacidad y bravura de los mapuches les significó a los españoles grandes sacrificios y esfuerzos por recuperar estos territorios. De hecho, solo pudieron establecer su dominio en la región tras 300 años de constantes luchas y batallas. Esto se conoció posteriormente como la Guerra de Arauco. Este fue un aporte de Emisoras Buena Nueva en el mes aniversario de Chile.

0: Radio Buena Nueva indica la temperatura en el centro de la ciudad. En Linares, 9 grados, 9 décimas.
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0: 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Son las 0 horas, 58 minutos.
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0: Un santo para cada día. Hoy, 9 de septiembre, recordamos a San Pedro Claver. San Pedro Claver nació en Verdú, Cataluña, el 25 de junio del año 1581 y murió en Cartagena, Colombia, en 1654. Ingresó a la Compañía de Jesús y estudió en Parma de Mallorca y en Barcelona. Y desde 1610 en Cartagena hasta su ordenación en 1615. Se dedicó a atender esclavos con su cuidado médico, consejos, visitas, catequesis y misiones populares. A eso añadió penitencias corporales con flagelo y cilicio y ayunos hasta su muerte durante una epidemia. Fue considerado santo en vida. Fue beatificado por Pío IX el 16 de julio de 1850 y canonizado por León XIII el 15 de junio de 1888. Se le considera patrón de Cartagena y protector de la población negra y de la servidumbre. Se le presenta en la iconografía con la sotana negra y con un crucifijo y uno o más negritos cerca por atributos. Un santo para cada día. Es un aporte de la Vicaría Pastoral y Producciones Buena Nueva.
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0: Radio Buena Nueva indica la temperatura en el centro de la ciudad. En Linares, 9 grados, 3 décimas.
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Oración por nuestra tierra. Dios omnipotente, que estás presente en todo el universo y en la más pequeña de tus criaturas, tú, que rodeas con tu ternura todo lo que existe, derrama en nosotros la fuerza de tu amor, para que cuidemos la vida y la belleza. Inúndanos de paz, para que vivamos como hermanos y hermanas, sin dañar a nadie. Dios de los pobres, ayúdanos a rescatar a los abandonados y olvidados de esta tierra, que tanto valen a tus ojos. Sana nuestras vidas, para que seamos protectores del mundo y no depredadores, para que sembremos hermosura y no contaminación y destrucción. Toca los corazones de los que buscan solo beneficios a costa de los pobres y de la tierra. Enséñanos a descubrir el valor de cada cosa, a contemplar admirados, a reconocer que estamos profundamente unidos con todas las criaturas en nuestro camino hacia tu luz infinita. Gracias porque estás con nosotros todos los días. Aliéntanos, por favor, en nuestra lucha por la justicia, el amor y la paz.

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0: 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Es la una de la madrugada. 57 minutos.
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0: Radio Buena Nueva indica la temperatura en el centro de la ciudad. En Linares, 8 grados, 4 décimas.
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0: Radio Buena Nueva indica la temperatura en el centro de la ciudad. En Linares, 9 grados, 7 décimas.
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0: 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Son las 3 de la madrugada. 58 minutos.
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En el mes aniversario de Chile, su historia, costumbres, dichos y refranes criollos también forman parte de nuestra programación. En 1536, el conquistador español Diego de Almagro viajó hasta Chile para iniciar la conquista, pero el difícil viaje y la escasez de oro lo hicieron volver prontamente a Perú. 6 años después, otro español, Pedro de Valdivia, inició la conquista definitiva al fundar Santiago en 1542. Durante los primeros años, los españoles dividieron las tierras, organizaron a los indígenas y se dedicaron a traer al mayor número de colonos posible para consolidar su presencia en este nuevo territorio. Sin embargo, al avanzar hacia el extremo sur del país, los españoles se encontraron con los mapuches o araucanos, un pueblo guerrero que opuso gran resistencia a la dominación española. Durante largo tiempo, araucanos e ibéricos se disputaron centímetro a centímetro el territorio en duras batallas. Esta situación llegó a su fin en 1599, cuando los nativos lograron destruir todas las fundaciones españolas al sur de Concepción. La gran tenacidad y bravura de los mapuches le significó a los españoles grandes sacrificios y esfuerzos por recuperar estos territorios. De hecho, solo pudieron establecer su dominio en la región tras 300 años de constantes luchas y batallas. Esto se conoció posteriormente como la Guerra de Arauco. Este fue un aporte de Emisoras Buena Nueva en el mes aniversario de Chile.

0: Radio Buena Nueva indica la temperatura en el centro de la ciudad. En Linares, 9 grados, 3 décimas.
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Un santo para cada día. Hoy, 9 de septiembre, recordamos a San Pedro Claver. San Pedro Claver nació en Verdú, Cataluña, el 25 de junio del año 1581 y murió en Cartagena, Colombia, en 1654. Ingresó a la Compañía de Jesús y estudió en Parma de Mallorca y en Barcelona, y desde 1610 en Cartagena hasta su ordenación en 1615. Se dedicó a atender esclavos con su cuidado médico, consejos, visitas, catequesis y misiones populares. A eso añadió penitencias corporales con flagelo y cilicio y ayunos hasta su muerte durante una epidemia. Fue considerado santo en vida. Fue beatificado por Pío IX el 16 de julio de 1850 y canonizado por León XIII el 15 de junio de 1888. Se le considera patrón de Cartagena y protector de la población negra y de la servidumbre. Se le presenta en la iconografía con la sotana negra y con un crucifijo y uno o más negritos cerca por atributos. Un santo para cada día. Es un aporte de la Vicaría Pastoral y Producciones Buena Nueva.

0: 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Son las 4 de la madrugada. 57 minutos.
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0: Son las 5 de la madrugada. 8 minutos.
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Oración por nuestra tierra. Dios omnipotente, que estás presente en todo el universo y en la más pequeña de tus criaturas, tú, que rodeas con tu ternura todo lo que existe, derrama en nosotros la fuerza de tu amor, para que cuidemos la vida y la belleza. Inúndanos de paz, para que vivamos como hermanos y hermanas sin dañar a nadie. Dios de los pobres, ayúdanos a rescatar a los abandonados y olvidados de esta tierra que tanto valen a tus ojos. Sana nuestras vidas, para que seamos protectores del mundo y no depredadores, para que sembremos hermosura y no contaminación y destrucción. Toca los corazones de los que buscan solo beneficios a costa de los pobres y de la tierra. Enséñanos a descubrir el valor de cada cosa, a contemplar admirados, a reconocer que estamos profundamente unidos con todas las criaturas en nuestro camino hacia tu luz infinita. Gracias porque estás con nosotros todos los días. Aliéntanos, por favor, en nuestra lucha por la justicia, el amor y la paz.

0: Radio Buena Nueva indica la temperatura en el centro de la ciudad. En Linares, 8 grados, 3 décimas.
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0: 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Son las 5 de la madrugada. 47 minutos.
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rindo aquí un homenaje muy sincero al vaso cilíndrico de latón con tapa, que ha sido fiel amigo y compañero de la gente humilde de mi patria. Al recordado tarro de la infancia, que con unos cordeles se transformaba en zanco, donde se colectaba la modesta ganancia, producto del humilde y triste canto. Al tarro que apedreamos en el barrio, que sobre el brasero se llama maricón. Al tarro que presenta el vagabundo a diario, que con pan duro y caldo colmará su ración. Al conocido tarro basurero, que se ha vestido de color allá en el centro, donde siguen hurgando los perros callejeros. Allí la gente pobre obtiene su alimento. Al tarro matutino del obrero, donde prepara su sabroso té, con un asa de alambre se convierte en choquero, portador de un buen vino o de un rico café. Al tarro de carburo ya olvidado, que acompaña la triste carretela. Al tarro marinero del pescado ahumado,

tarro con hollín, sí, al lavandero, donde hervía pañales mi madre, con amor. Al tarro que fue foco de teatro, cuando las obras eran clandestinas, al que fue basílica allá en el campo, al que se hizo farol en cada esquina. Al tarro con piedras que agitado se hizo vivo instrumento de protesta. Al tarro nupcial del auto engalanado. Al tarro tamboreado que acompaña la cueca. Al tarro costurero del bordado. Al que las madres hicieron macetero. Al horno tarro para el pan amasado.

0: La hora en Buena Nueva. Son las 6 de la mañana. 2 minutos.
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0: por qué no se tocan un correteado para que bailemos todos, pues.
1: Juanito, no me aprieten a tanto, sí,
0: po. ¿Pero acompañaría un carreteado, doña Gertrudis?
1: Yo la acompaño, pero no me aprieten tanto, señor.
0: Y bailen ustedes también, pues.
2: ¡Ay, no, no!

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1: ¿Qué pasa?
2: Más chavo, más chavo. 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

0: Son las 6 de la mañana. 21 minutos.
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0: Radio Buena Nueva indica la temperatura en el centro de la ciudad. En Linares, 7 grados, 4 décimas.
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1: Son las 6 de la mañana. 46 minutos.
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segunda ciudad, compadre. Lindo Santiago, porque si usted no se iba a dar una vuelta para allá, para el paradero 18 de Providencia, señor. ¡Ay, me existe! Mejor, oiga, el zoológico. Ah, no, no, usted no va al zoológico, tiene que haber un abogado, pero no la dejará esto, güey. Pues,

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1: La hora en Buena Nueva. Son las 7 de la mañana. 2 minutos.
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Son las 7 de la mañana. 11 minutos. Son las 7 de la mañana. 11 minutos.

Un santo para cada día. Hoy, 9 de septiembre, recordamos a San Pedro Claver. San Pedro Claver nació en Verdú, Cataluña, el 25 de junio del año 1581 y murió en Cartagena, Colombia, en 1654. Ingresó a la Compañía de Jesús y estudió en Parma de Mallorca y en Barcelona, y desde 1610 en Cartagena hasta su ordenación en 1615. Se dedicó a atender esclavos con su cuidado médico, consejos, visitas, catequesis y misiones populares. A eso añadió penitencias corporales con flagelo y cilicio y ayunos hasta su muerte durante una epidemia. Fue considerado santo en vida. Fue beatificado por Pío IX el 16 de julio de 1850 y canonizado por León XIII el 15 de junio de 1888. Se le considera patrón de Cartagena y protector de la población negra y de la servidumbre. Se le presenta en la iconografía con la sotana negra y con un crucifijo y uno o más negritos cerca por atributos. Un santo para cada día. 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Son las 7 de la mañana. 19 minutos.

0: Colombia y Puerto Rico, con la intención de hacer un éxito mundial. Manuel Turizo, W. Yandel. Multimillion Records, la industria Inc. Combinación que huele a dinero.
1: Son las 7 de la mañana. 23 minutos.

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2: Son las 7 de la mañana. 39 minutos.

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1: Son las 7 de la mañana. 42 minutos.
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En el mes aniversario de Chile, su historia, costumbres, dichos y refranes criollos también forman parte de nuestra programación. En 1536, el conquistador español Diego de Almagro viajó hasta Chile para iniciar la conquista, pero el difícil viaje y la escasez de oro lo hicieron volver prontamente a Perú. 6 años después, otro español, Pedro de Valdivia, inició la conquista definitiva al fundar Santiago en 1542. Durante los primeros años, los españoles dividieron las tierras, organizaron a los indígenas y se dedicaron a traer al mayor número de colonos posible para consolidar su presencia en este nuevo territorio. Sin embargo, al avanzar hacia el extremo sur del país, los españoles se encontraron con los mapuches o araucanos, un pueblo guerrero que opuso gran resistencia a la dominación española. Durante largo tiempo, araucanos e ibéricos se disputaron centímetro a centímetro el territorio en duras batallas. Esta situación llegó a su fin en 1599, cuando los nativos lograron destruir todas las fundaciones españolas al sur de Concepción. La gran tenacidad y bravura de los mapuches les significó a los españoles grandes sacrificios y esfuerzos por recuperar estos territorios. De hecho, solo pudieron establecer su dominio en la región tras 300 años de constantes luchas y batallas. Esto se conoció posteriormente como la Guerra de Arauco. Este fue un aporte de Emisoras Buena Nueva en el mes aniversario de Chile.

0: La hora en Buena Nueva. Son las 8 de la mañana. Exactamente.
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5: ¿Cómo están? Buen día, bienvenidos a la emisora Buena Nueva, jornada informativa correspondiente a miércoles 9 de septiembre de 2026. Sergio y Omar, de Onomástico, felicidades en esta jornada. Especialmente para una tremenda persona, un gran ser humano, Sergio Sepúlveda Parada. Un abrazo, amigo hermano, en esta jornada. Control Master Francisco Ortega Saldías, en Chanco, en La Buena Nueva, Pablo Jara, en Longaví, Radio El Nevado, JN, Juan Rambuena, por supuesto en nuestras plataformas y en contacto permanente con ustedes. 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En este instante, la temperatura ambiente en nuestra ciudad, 8.5 grados. Escaso movimiento independiente, que es el instante peak. Usted ve, por ejemplo, el casco antiguo de la ciudad, todo fluido, todo con tranquilidad. Recomendar, como siempre, el autocuidado. Vamos a revisar lo más importante de Punto Provincial. Auditores y auditoras, ha fallecido el ex concejal por nuestra comuna, empresario, dirigente político, Omar Canales Guzmán. Los restos de Omar Canales son velados en Funeraria Martínez

sobre el Partido por la Democracia, aportó al quehacer local y también regional. Un abrazo para la familia de Omar Anselmo Canales Guzmán. Siempre muy tranquilo, siempre ponderado, respetuoso, Omar Canales también dio vida a una serie de obras como contratista acá en la zona. Reiteramos esta noticia triste, dolorosa, la partida de Omar Canales Guzmán, ex concejal por nuestra ciudad. Reitero, sus restos embalados en Juliana Martínez de Queimaipú 1165 en la parte oriente de nuestra comuna. Continuamos en la parte oriente de la ciudad porque este hecho pasó prácticamente desapercibido. Es muy llamativo que un caso policial de estas características se haya mantenido en estricto hermetismo. Se trata de un violento robo que afectó a un joyero con domicilio en Calle Rengo, a la altura de Carlos Condel. Este hecho se produjo la semana recién pasada, cerca de las 20:30 horas del día martes de la semana pasada. Dos sujetos que se hacen pasar por carabineros de civil irrumpen el domicilio de este joyero de iniciales M.M. Dicen que van con una orden de allanamiento, una orden para registrar el domicilio. Esta persona les abre la puerta y los tipos, muy violentos, lo esposan, lo reducen, lo encierran en un baño y luego van por 80 millones de pesos en joyas, anillos, gargantillas, pulseras, todo tipo de joyas, oro, plata, en poder de los dos antisociales. Luego de esto se dan raudamente a la fuga en un vehículo con dirección desconocida y el afectado logra salir de su domicilio. Justo pasa además un carro policial, da cuenta de lo que sucedió, se inicia un operativo y el caso está en investigación. Reitero, esto pasó la semana pasada y lo más llamativo tiene que ver con el hermetismo en que este hecho muy violento, muy audaz, se concretó. Todo indica, inicialmente, conversaba con algunos expertos en seguridad, como también vecinos, que los sujetos conocían perfectamente a la víctima, sabían el lugar donde tenía las joyas y también la cuantía de lo que había en ese domicilio. Este joyero es muy conocido acá en la ciudad porque vende sus productos en estamentos públicos como también privados. Está en shock. Dejó el domicilio muy afectado. Se están revisando cámaras de vigilancia para poder ubicar a los autores de este robo millonario. Reiteramos, en Calle Rengo, a la altura de Carlos Condel, acá en la parte oriente de nuestra comuna. Los vecinos me informaban, me decían: don César, acá hay escasa vigilancia policial, no se ve presencia de carabineros tampoco al 1480 y hay temor. No es el único delito que se ha producido durante estos días en ese sector que también es muy, muy tradicional de nuestra comuna. Pero reitero, este hecho se mantuvo en hermetismo, lo estamos informando y la persona está en shock a raíz de la violencia con que actúan estos sujetos y también la audacia. Se hicieron pasar por funcionarios de carabineros de civil. La policía uniformada, consultada respecto de esta materia a través de comunicaciones, confirmó el robo. No detalló la cuantía,

0: dijo que un sujeto usaba pasamontañas y otro un casco parecido a carabineros. Estos cascos que usan los carabineros de civil. De allí la relevancia de este hecho y la preocupación en la comunidad. 8 de la mañana, 12 minutos, 8:12. Está en curso un paro legal de los trabajadores de la empresa de buses Linatal de esta comuna. El comunicador Gabriel Morales conversó con Alberto Briones, presidente del sindicato de Linatal. Entregó el porqué de este movimiento que tiene que ver con este proceso, además de negociación colectiva entre la empresa y los trabajadores.
1: Una de las medidas por las que nosotros decidimos paralizar, nosotros estamos pidiendo un aumento para las personas que ganan menos, que son los lavadores, los mecánicos, las cocineras, los de venta de pasajes, a los cuales han visto disminuido su ingreso a raíz de la venta por internet que tiene la empresa, porque ellos trabajan a comisión más porcentaje, o sea, perdón, sueldo más comisión. Entonces su comisión, en base al porcentaje que ellos ganan, se ha visto disminuida por la venta de internet. La empresa no ha tomado ninguna medida al respecto, porque a los conductores como los auxiliares sí se nos cancela ese porcentaje o esa comisión de los pasajes de internet. Estamos hablando además de un número muy reducido de personas, que son alrededor de 28 personas las que estamos pidiendo un aumento, que si tú lo llevas a nivel de esta empresa, que es una gran empresa, que sí tiene ganancias, que ha crecido en base a sus trabajadores, todos los linarenses pueden dar fe que la empresa ha incorporado 15 nuevos buses a su flota, y eso es porque tiene un equipo humano atrás de trabajadores, mecánicos, cocineras, venta de pasajes, toda la gente que trabaja acá, para que esta empresa siga creciendo. El problema es que ahora, cuando nosotros nos vemos en esta negociación reglada, por supuesto, a raíz de un contrato de proyecto colectivo que nosotros presentamos, donde lo que estamos pidiendo, yo te podría decir que un 10% de las cosas que en una primera instancia estábamos solicitando, porque para nosotros, conductores como auxiliares, ni siquiera estamos pidiendo un aumento de sueldo, estamos pidiendo un cambio en nuestra jornada de trabajo, porque nosotros, para explicarle un poco a la comunidad, trabajamos bajo una jornada excepcional de 9 días de trabajo por 3 días de descanso. Hoy en día esa jornada se ha visto alterada, por así decirlo, porque nuestras jornadas se han extendido, porque todos sabemos que el parque automotriz a nivel nacional ha crecido demasiado. Ustedes pueden ver acá en Linares las dificultades que tenemos para ingresar y salir de la ciudad por los trabajos que hay, además, y eso también se ve en Talca, se ve al ingreso al terminal en Santiago, son horas extenuantes de conducción, por lo cual nosotros, como nos excedemos en la hora de conducción, estamos solicitando un cambio de jornada, que además ni siquiera es desde el día 1. A la empresa actualmente le queda alrededor de un año y medio de esta jornada excepcional de 9x3, y nosotros estamos solicitando que esta jornada excepcional se cambie una vez que termine la jornada de 9x3. A esto además estamos pidiendo un incremento en el viático. El viático actualmente se le otorga a 20 personas, que son las que trabajan en el servicio Linares Talca. Ellos actualmente tienen un viático de 2.500 pesos. Yo le quiero preguntar a la comunidad, a las personas, ¿quién come o almuerza hoy en día con 2.500 pesos? Ni en ninguna parte. No te alcanza ni para comprar un kilo de pan prácticamente, con lo que ha subido a nivel nacional, todo lo que tú me digas, el costo de la vida. Y además nosotros pedimos un incremento en el viático para estas personas, que son alrededor de 20 personas. A los servicios interurbanos como Concepción y Santiago, a nosotros se nos otorga la alimentación, tanto en Santiago como en Concepción. Por lo tanto, no tenemos el inconveniente que tienen los colegas que trabajan en el servicio Linares Talca. Como tú puedes darte cuenta, con 2.500 pesos no te alcanza ni un completo con una bebida. Y la empresa que ofrece, aumentarle 500 pesos un viático, creo que es algo vergonzoso, ya que claramente la empresa no está velando por la seguridad y la salud de sus trabajadores, algo que debería hacer por ley. Nos está ofreciendo una camisa, no te digo que es parte de tu uniforme, algo que tiene que otorgarte por ley, no es un beneficio para el trabajador. Nosotros somos la cara de la empresa y ellos están obligados a proporcionarte uniforme, y es algo que es para la empresa más que para nosotros.
2: ¿Cómo ha sido la disposición de la empresa para conversar con ustedes durante este tiempo?
1: Bueno, hace poco rato tuve una conversación vía telefónica con el gerente, le manifesté que nosotros estamos abiertos al diálogo, que nos haga una oferta real por este número de personas que estamos solicitando, que se haga un aumento, a lo cual él me manifestó que la posición de la empresa sigue siendo la misma. Yo vuelvo a reiterar, nosotros estamos abiertos a dialogar, pero con ofertas reales. Necesitamos que realmente la empresa haga una oferta por estos trabajadores, que realmente son los que están a la deriva, por así decirlo.
2: Pero en cuanto a la paralización, ¿esto qué recorrido afecta? ¿Lo afecta a todos?
1: Se han visto todos los recorridos afectados. Para Santiago hay 5 horarios de 19. La gente puede dar fe, llegan acá al terminal, no hay buses. Solo están saliendo algunos recorridos hacia Talca y también disminuidos. Cada media hora. Y la gente sí, por ejemplo, se ha visto afectada. Ahora, hace un segundo llegó un señor, tenía un pasaje por internet a las 13:45. Un bus que está suspendido porque no tiene con qué cubrir los horarios. Está trabajando al 10%, se podría decir. Tiene 19 horarios en ambos recorrido y tiene 5 horarios para cada lado. Entonces, claramente, si tú llegas después de las 2 de la tarde aquí, no hay bus para Santiago, no porque esté incompleto, sino que no tiene gente para trabajar, y ahí tú te das cuenta que no empatiza ni con la comunidad ni con los trabajadores. Entonces, si él considerara a la comunidad, creo que lo que estamos pidiendo nosotros es la nada para una gran empresa como el Linatra.
0: La empresa no ha emitido comentario respecto de este paro, que reiteramos se inserta dentro de lo que es el proceso de negociación colectiva. Cuando no hay acuerdo, se llega a esta instancia y está ahí la consecuencia de esta paralización. Acá, por ejemplo, ya hay reclamos respecto de este movimiento, fundamentalmente con relación a que, acá me dice un auditor, buses muy pocos y colapsados, incluso con máxima capacidad, mucha gente de pie, muy incómodos a raíz de este paro de la empresa Linatal, de sus trabajadores en el recorrido Talca-Linares. Veremos qué pasa al respecto. 8:19 minutos, siempre muy interactivos, con mucha información. Está en la vía telefónica el dirigente de Afusan Linares, dirigente además regional de la Confusan, Matías Muñoz. Le informo, le cuento, que el día 29 y 30 de septiembre, la Confusan, Confederación Nacional de Función de Salud Municipal, está convocando a un paro de actividades. 29 de septiembre, 30 de septiembre, es decir, martes 29, miércoles 30. Está Matías Muñoz para preguntarle el porqué, las razones de este paro al cual convoca la Confusan a nivel nacional. ¿Cómo estás, Matías? Buen día, bienvenido.
3: Hola, César, muy buen día a ti y a todos los que nos escuchan a esta hora de la mañana.
0: Igualmente, un gusto de saludarte. Esta acción a la cual convoca la Confusan Nacional, ¿cuál es el fundamento de este paro, Matías?
3: Primero que todo, aclarar que la información oficial en su momento la tendrá que dar la dirigencia, el presidente de Afusan Linares. Sin embargo, es importante también en mi rol de dirigente regional poder, y como encargado de comunicaciones de la dirigencia regional, estar informando también sobre los alcances y los motivos de esta paralización a nivel nacional que se va a llevar a cabo el día 29 y 30 de septiembre. Nosotros desde hace un tiempo venimos informando sobre cómo se ha visto afectado la salud primaria, no tan solo de Linares, sino que a nivel país, por estos recortes, el decreto 333 que saca el ministro de Hacienda en el mes de abril, en donde se hacen cuantiosos recortes para distintos programas, para distintos convenios de la salud primaria a nivel país. ¿Cómo nos afectaron estos recortes a nivel local? Bueno, de muchas formas, particularmente tiene que ver con el tema de la universalización de la salud. En el año 2023 se lanza la universalización de la salud, en donde se invita a todos los habitantes de la comuna de Linares a atenderse de manera gratuita, porque esa era la política que estaba implementando el gobierno en su momento. Sin embargo, este año, a pesar de que ya estaban establecidas las reglas de cómo se financiaba la universalización de la salud, se nos restan 92 millones de pesos para el ítem de inscripciones. ¿Qué provoca esto? Que de manera unilateral, finalmente desde el mes de abril o mayo, se dejan de aceptar nuevos inscritos que no pertenecen a FONASA en los distintos centros de salud de la comuna de Linares, y esto básicamente porque ya no iban a llegar recursos para esas personas. Lo lamentable de esto es que ninguna autoridad se ha hecho cargo y ha podido dar respuesta. Nosotros como dirigentes regionales en su momento le expresamos al director del Servicio de Salud que él tenía que informar oficialmente que ya no se estaban aceptando nuevas inscripciones. Sin embargo, esto a la fecha no ha pasado, a pesar de que en el 2023 ya se estaban invitando a todo el mundo a inscribirse y a ser parte también para recibir estos beneficios de la salud primaria. ¿Por qué el 29 y el 30? Porque particularmente el 30 de septiembre el gobierno presenta ante el Congreso Nacional el presupuesto para el año 2027. Presupuesto que la verdad que nosotros como Confusam Chile estamos bastante desinformados, no sabemos qué es lo que viene, cómo son los ítems que vienen en este presupuesto de salud. El Ministerio de Salud ha estado bastante hermético con el tema y lo único que sabemos, o una de las pocas cosas que conocemos, es que la ministra de Salud hace un par de meses declaró en la Comisión Salud del Senado que de aquí al 2030 íbamos a tener más de 2.000 billones de pesos de recortes en 3 años en el área de salud. Por lo tanto, estas políticas de recorte que ha implementado el gobierno del presidente Kast le han hecho un daño a la comunidad. No es tan solo el bencinazo, no son tan solo los recortes que han hecho en otras áreas, sino que también una área que es muy sensible y que la verdad que yo creo que ningún alcalde, ningún habitante de ninguna comuna del país puede decir que la salud funciona al 100%. Por lo tanto, esto no se mejora con menos recursos, esto se mejora con mejor gestión, pero también entregando los recursos necesarios para poder llevar a cabo las atenciones.
0: Un abrazo, gracias Matías, que esté muy bien, buen día.
3: Bien, César, hasta luego, muchas gracias.
0: Reiteramos, será un paro de 2 días, 29 y 30 de septiembre, y acá la comunidad expresa reparos. Héctor Briones, no se atiende bien en los consultorios y hospitales, dice acá nuestro auditor respecto de lo que viene este paro del día 29 y 30 de los CESFAM, Postas Rurales y SECOF. 8:25 minutos. Héctor Briones en contacto con la radio desde Baquedano, Antofagasta. Le envía saludos Linares y también al sector La Granja en Longaví. Héctor Tapia, buen día. Destaca al CORE Pablo Gutiérrez por fiscalizar los trabajos de la L11, dado que hay una serie de inconvenientes en el tramo Linares-Putagán-Colbún. Angélica Albornoz, buen día. Aida Rosario, en contacto con la radio. Pepe Vega, Mauricio Prieto, buen día. Saludos a su madre, que está en el cielo en su cumpleaños. Filomena Torres, Carloncho Robert, muy clara y justa la petición del dirigente de la empresa de buses, Li Natal. Lucila Carrasco, en sintonía también de nuestra emisora. Reitero que está en paro Li Natal en el marco de esta negociación del punto de vista legal. 8:26. La pausa respectiva, el corte, el deporte, y va a estar acá en la entrevista con De Punto Político, el alcalde de la comuna, Mario Mesa, MM, conversando respecto de la fiesta de la Chinilidad, el mes de la patria, respondiendo las dudas respecto del plan Chahoyos y también confirmando que por fin, Juan Carlos Arrecueta, sí, por fin, se va a pavimentar o asfaltar el camino la empresa. Después de mucho, mucho tiempo. Bueno, eso lo va a informar la autoridad. La pausa, el deporte, y estamos con el alcalde de la comuna, Mario Mesa Vázquez.
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5: 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A esta hora, usted se informa en Punto Provincial. Vamos al deporte. Nos comenta Gerardo Antonio Domínguez.
6: ¿Qué tal? ¿Cómo les va? Un agrado de saludarles. Bienvenidos a nuestro análisis deportivo. Hacemos la previa de Puro Deportes, como a ti te gusta, en Punto Provincial de la Radio Buena Nueva. Gonzalo Flores Domarchi me envía un datito bien importante. Me dice que en un día como hoy, 9 de septiembre, pero del año 1906, se disputó el primer partido de fútbol jugado en Linares, en la cancha de los Padres Salesianos. Se cumplen 120 años de este hecho histórico. Un acontecimiento deportivo y comunitario de comienzos del siglo XX. El Fútbol Club, 8 de octubre. Primer ensayo, el encuentro que se jugó en la cancha de los Padres Salesianos. Dato estadístico, muchas gracias a Gonzalo ahí. Domingo 9 de septiembre del año 1906, el llamado ensayo fue el primer partido de fútbol jugado en Linares. ¿Dónde? En la cancha de los Padres Salesianos, en el extremo oriente de la calle Delicias de aquellos años, ¿no? ¿Quiénes participaron? Miembros del Fútbol Club 8 de octubre. Y numerosos vecinos que presenciaron este histórico acontecimiento. Marcó el inicio del fútbol organizado en Linares y reflejó el espíritu deportivo y comunitario de comienzos del siglo XX. En la cancha de los Padres Salesianos, en el sector oriente, se jugó en un día como hoy. Se cumplen 120 años de este hecho histórico. Y la FAL goleó a Constitución. Pero el profe Jaime Nova dice que todavía no está todo listo, digamos, porque deben jugar el partido de vuelta el próximo sábado a las 5 de la tarde en el estadio Enrique Don Müller de Constitución. Escuchemos al profe Jaime Nova, el técnico nacional.
7: No sé si firmaba, pero sí era un poco tranquilidad, fue una ventaja tranquilizadora, pero no decidora. Porque, bueno, todos sabemos lo que es Constitución, equipo fuerte, ¿cierto? Coperos, todos los jugadores de Constitución, FC, Comercio, en fin, jugadores que han estado en grandes ligas. ¿A qué me refiero? Las grandes ligas amateur, Copa de Campeones, finales. Hay muchos que hayan sido campeones con Constitución FC. Nosotros andamos muy bien, yo creo que el mejor partido de los tres que hemos jugado, mejor que los dos que hemos jugado con Gualeguay, andamos bastante bien, un equipo sólido, solvente, que sabía que iba a ganar con confianza, así que vamos con una tranquilidad, pero insisto, no decido ahora, así que hay que jugar el partido.
8: Profe, usted ha sido un técnico ganador aquí en Linares. ¿Cuál es la fortaleza de sus equipos que juegan tan bien, juegan a ras de piso y siempre están en las finales?
7: Que yo creo que el secreto es uno solo, jugar en el fútbol, y todo parte por ahí, o sea, por eso yo peleo a veces con los preparadores físicos, con todo. Está bien la parte física, importante todo, pero la parte mental es fundamental ahora, la parte psicológica es fundamental de los jugadores, y los equipos ordenados. Mi equipo son todos ordenados. El lateral derecho, el lateral derecho, el lateral izquierdo, el contención es contención. Nada de estar inventando aquí que un jugador toda la vida juega en un puesto y lo pone en otro. No, aquí pasteleo tus pasteles y trato de mantener un orden dentro de la cancha también. Los jugadores tratan de mantener orden dentro de la cancha. Siempre va a haber los carrileros por la derecha, etcétera. Y lo otro que, como te insisto, es jugar bien al fútbol. O sea, que andar con correr los 90 minutos si no vas a jugar bien al fútbol. Acá yo prefiero tener la pelota, agarrar de piso, buscar el momento preciso para realizar paso y que no nos hagan goles. Yo siempre parto de esa base. Mientras no tengan goles, en cualquier momento hace un gol. La prueba es que no han hecho goles. Todos los partidos amistosos igual, el arco en cero, y nosotros en cualquier momento con la gente que tenemos hacemos uno, dos, hicimos tres, nos da una tranquilidad y allá vamos con la misma característica, con el mismo la misma táctica, digamos, y poder jugar bien al fútbol, que es lo más importante. Y para eso hay que elegir bien los jugadores también, hay que tener buen ojo.
9: Eso es
7: lo más importante, saber elegir los jugadores. Así que, no, estoy tranquilo, hay un buen plantel, Dios quiera que vamos a seguir avanzando.
9: Ojalá.
7: Hay que jugar los partidos primero.
8: Lógico. Profe, el compromiso del plantel que tiene usted también, ¿cómo lo hacen para el entrenamiento? ¿Está todo organizado con esa parte?
7: Sí, organizado pero complicado, porque, por ejemplo, mañana están citados a las 20 horas, pero tengo chicos que vienen de Talca, tengo uno de Curicó, que ha venido, tengo otros chicos que vienen de Rari, tengo otro de Panimaya, tengo uno de que viene de arriba de Peñasco, de todos lados, entonces hay otro que viene en Palmilla. Entonces cuesta juntarlo porque luego los chicos trabajan, estudian. Entonces generalmente tú de los 25, los 22 del plantel te llegan 18, 17, y el equipo que tú tienes en mente titular para trabajarlo, de los 11 que tú tienes en mente para trabajar, para hacer pelotas detenidas y todo lo que es la parte estratégica, de repente te falta uno, dos y cuesta. Cuesta mucho en el fútbol amateur poder trabajar en la semana, por el tema laboral de los chicos y los que estudian. Pero acá el compromiso ha sido buenísimo de ellos, buenísimo. Han hecho un esfuerzo, el chico Curicó no ha fallado. Cambia horarios, cambia clases, todo para poder venir. El Cheni se va, llega justo de Curicó a jugar, se va. O sea, yo creo que el esfuerzo que está haciendo él es tremendo. Lo de Talca lo mismo, en fin. Así que creo que el grupo es muy bueno. Y yo me preocupo mucho el grupo humano. Teniendo un buen grupo humano tú puedes armar un buen equipo.
9: Claro.
7: O sea, que no hay que tener figuras, sino hay que tener un buen grupo humano. Y hasta aquí el grupo humano, bueno, vamos a ver qué pasa más adelante. Tú sabes que todos los días hay sorpresas, pero por lo menos eso es lo que nos ha dado el fruto, creo yo, de hacer un buen cuadro.
8: Profe, también, mirando al otro aspecto, usted ha sido un gran formador de grandes jugadores acá en Linares. ¿Usted ve algún destello que pueda llegar al depo en, no sé, a corto plazo?
7: ¿Tú me dices de este equipo, de esta selección?
8: Sí.
7: No, ninguno. Ninguno, y no por calidad, sino que por lo que ellos hacen.
9: Yeah.
7: Todos trabajan, todos estudian, chicos. Yo tengo un chico que es ingeniero, otro está en cuarto de ingeniería industrial, otro es supervisor en una empresa frutícola, otro está estudiando en la Universidad de Educación Física. Entonces ellos no van a dejar eso por ir a jugar a ningún club, digamos, no hablo solamente del depo. Además, las platas que se pagan no son como para decir ya no voy a estudiar, me voy a dedicar a jugar.
9: Claro.
7: Entonces, para que le paguen la imposición y el sueldo, mejor me quedo estudiando o me quedo trabajando donde estoy. Entonces, porque la mayoría de los clubes te pagan el mínimo y la disposición, y si te gusta bien, si no, no, no.
9: ¿Entendés? Sí, pasa.
7: Pues digo, no hablo solamente del depo, sino la mayoría de los clubes de tercera edición, de segunda profesional. Primera vez, pero acá hay muchos chicos que tienen ya su bagaje y han estado en el depo, y varios chicos están en el depo. En el caso de Lugo, en el caso del Conejo Muñoz, Diego Terán, el arquero Lucho Cáceres, sí. Nico González, en el mediocampo está Brian Molina, el Tommy, hay buenos jugadores. Se va al derrama también, tuvo su tiempo en el depo, entonces. Y lo otro bueno que nos favorece es promedio de edad. Tenemos promedio de edad 26, 27 años, que está justo en la precisa.
9: Fantástico.
7: Del jugador.
9: Claro.
7: Ese es un problema. Tengo dos jugadores de 30 años, el resto todo.
9: Son plantel joven, profe.
7: Plantel joven. Este plantel liga un par de años todavía.
8: Suerte, profe.
7: No, muchas gracias.
10: En el voleibol escolar, muy bien, el Colegio Concepción. Quiero agradecer al profe Liliana Hernández, que me entrega acá la información, donde vencieron a Instituto Linares en los Juegos Escolares Deportivos U17, ganaron la final comunal. Y en el básquetbol ganó el Liceo Valentín Letelier, en varones. Nos reencontramos a las 20:30 en Puro Deportes. Es todo, muchas gracias.
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11: Son las 8 de la mañana. 36 minutos.
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0: Regresamos a la emisora Buena Nueva, la entrevista con De Punto Político. Está con nosotros el alcalde de la comuna, Mario Mesa, MM, en la Buena Nueva. Alcalde, buen día, bienvenido.
14: César, buen día y buen día a todos y a cada uno de los auditores de Radio Buena Nueva que nos escuchan de Mara Cordillera. No quisiera antes comenzar esta entrevista, César, en nombre propio como alcalde, como vecino de Linares, también del Consejo Municipal y de todos los funcionarios municipales, expresar nuestro más sentido pésame a la familia de un linarense, de don Omar Anselmo González Canales, ex concejal de la comuna de Linares, por el Partido por la Democracia, constructor civil de profesión, dirigente deportivo, colaborador con muchas instituciones públicas, privadas y del voluntariado, comerciante y ferretero en su momento en calle Kurmoller antes de llegar a Brasil, familiar de un compañero mío de colegio de toda una vida, de Juan Gajardo Reyes, a su padre, el tío Juanito Gajardo, y a la mamá, la tía Dolores Reyes, y a toda la familia de don Omar Canales, nuestro más sentido y sincero pésame. Venía complicado de salud, hace mucho tiempo tenía yo noticias, fue un hombre que dejó una impronta y un sello para quienes tuvimos la oportunidad de conocerlo. Construyó muchas, por ejemplo, muchas de las veredas céntricas de Linares, primer mío como alcalde, estuvo presente don Omar, y ya después de pandemia su salud se deterioró.
0: Así es, lo comentábamos en las noticias, nos sumamos a las condolencias por la partida del ex concejal Omar Canales. La vida es así, alcalde, de algo triste a algo positivo, también lo comentaba en las noticias, porque por fin se va a asfaltar el camino La Empresa. El tema se acordó ayer en Consejo Municipal y se aprobó. ¿Cuál será la ruta de navegación respecto a la intervención de esta vía en la parte norte de la ciudad?
14: Yo espero que antes del 15 de octubre tengamos ya maquinaria y asfalto trabajando a toda máquina. Durante agosto hicimos unas modificaciones internas de unos programas. Ayer fue el primer consejo del mes de septiembre donde se aprobó este asfalto, mejorando un programa de mejoramiento de espacios públicos que se vincula directamente con la Dirección de Obras Municipales, que es producto de la aplicación de una normativa legal. Y en ese sentido vamos a iniciar los términos técnicos de referencia, vamos a contratar maquinaria especial para tal efecto, comprar áridos, el asfalto propiamente tal. Esto tiene que estar en el portal durante 20 días hábiles. Y por lo tanto, yo comprendo que vamos a estar ya la primera quincena del mes de octubre iniciando los trabajos de mejora del camino de La Empresa. De manera paralela, nosotros también vamos a continuar con nuestro plan de reparación de calles, hoyos y pavimentos. Y también vamos a iniciar post 18 de septiembre el mejoramiento de caminos rurales y precordilleranos que producto de las lluvias están en muy malas condiciones.
0: Lo de la empresa, ¿cuál es el tramo a intervenir aproximadamente, la inversión que se va a efectuar?
14: Nosotros estimamos que más de 200 millones de pesos. En todo lo no asfaltado por parte de la empresa que tiene que ahora próximamente asfaltar con ocasión de la entrega de este nuevo conjunto habitacional que está al fondo de las vías Camus.
0: ¿Y las otras vías que se van a intervenir cuáles son?
14: Camino a la empresa, vamos a continuar con el plan de hoyos y luego nosotros estimamos que con el saldo inicial de caja de enero próximo 2027 vamos a comenzar con el asfalto de todo lo restante de agua fría. Para que se ubiquen los auditores de Radio Buena Nueva, detrás del cementerio parroquial San José, a un costado del servicio de médico legal, con el camino que une Panimávida con María del Valle y por el otro y por el costado norte también.
0: Acá me acota Manuel Falcón, auditor, me dice que también Omar Canales fue presidente
14: del Consejo Local de Deportes,
0: del CLODEP y del Club de Ajedrez de esta ciudad.
14: Así es, así es.
0: Alcalde, preocupa el tema Linares, Puente Putacán, Panimávida, Corbón. La ruta. No hay información del cómo se está efectuando esta intervención, los tramos a intervenir. Uno recorre la ruta un día, hay una forma de funcionar, va otro día, se cambia el mecanismo, hay cortes improvisados. ¿Ustedes han pedido alguna información respecto a lo que está pasando con la ruta Linares, Puente Putacán?
14: Yo, a nuestro delegado Cristian González Monsalve, estamos coordinando una reunión para ver la plazoleta Marcos Loyola Palacio, que está detrás de la delegación con ocasión de las obras de Sotomayor. Dos, las pasarelas que tenemos que instalar en el cajón de Pejerrey, dos pasarelas en el cajón de Pejerrey, una en Montecillo y Los Guayes. Tres, para ver las obras de Maipú. Cuatro, para ver la ruta camino a Panimávida. Y cinco, el hospital de la ciudad. El mejoramiento de la ruta de Linares Panimávida, una inversión del Ministerio de Obras Públicas por más de 14 mil millones de pesos, debería terminar en marzo del año 2028. Le quiero plantear al delegado que hay un inconveniente con esta obra. Con el diputado Cristian Menchaca Pinochet, en la primera reunión que se nos informó esto en abril de este año,
0: estuve yo en esa reunión.
14: Yo le pregunté al inspector fiscal, ¿por qué no contempla semáforos? La ruta de Linares a Panimávida, Puente Putagán, no contempla semáforos. Me parece del todo inapropiado que así no sea. Necesitamos semáforos, ¿dónde? En la intersección de Circunvalación Exterior Norte con camino a Panimávida. Dos, en la Vallica Norte, camino El Llano, al lado de la Hostería El Bosque, o bien en la ruta de camino San Juan. Tres, frente al establecimiento educacional de Vara Gruesa. Y necesitamos además Lomos de Toro frente a San José de Quiñipeumo. Tuvimos un tremendo accidente tiempo atrás donde un papá y una niña fallecieron. La respuesta del MOB, hay que hay un local comercial que se van a ver las medidas de mitigación, pero yo esperaría que antes del plazo de término de entrega de estas obras en marzo del año 2028, el MOB, junto a la Secretaría Regional Ministerial de Tránsito y Vialidad, formulen el proyecto complementario de semaforización en estos puntos y de instalación de Lomos de Toro. La comunidad de Vara Gruesa, de San José y Quiñipeumo, está reuniendo más de 1,000 firmas. Yo sé que lo van a lograr. Entonces, ojalá que sea en una segunda etapa, que lo pueda anunciar, pero vuelvo a insistir, y yo sé que no es responsabilidad de nuestro delegado presidencial, Cristian González, falta comunicación e información. Comunicación e información. No por redes sociales, sino información en la radio, respondiendo a las preguntas, un comunicado respecto de qué es lo que no contempla y cómo se va a solucionar, por ejemplo, esta temática. Uno está viendo, por ejemplo, rotura de pavimento en ambos costados de la vía y uno esperaría, o al menos lo que uno siempre ha visto en las experiencias comparadas de obras públicas, que se trabaja la mitad de la vía, se asfalta esa vía, se corta la otra y se trabaja luego en la otra. Entonces, hoy día la ruta Linares Panimávida, yo la frecuento usualmente, hay unos desvíos de tránsito importantes, tacos de proporciones, y yo espero que junto a nuestro delegado podamos informar de estas materias post 18 de septiembre, porque espero tener una reunión con él en los próximos días.
0: Alcalde, pregunta Cecilia Carrasco, dice, ¿cuándo se va a reponer el badén de Chupallar? ¿Usted tiene información respecto del badén Chupallar paralelo al puente destruido?
14: El badén de Chupallar no se va a reponer antes de la primavera, del inicio de primavera, cuando las aguas puedan bajar. Ese fue el compromiso que yo escuché en su momento de la autoridad. Espero que su reposición sea efectivo antes de la temporada de verano por una razón muy simple. No basta solamente la ruta del carbonero para generar la conectividad con Chupallar. Tenemos problemas de locomoción, la municipalidad está subsidiando el arriendo de locomoción escolar para los niños. Dos, tenemos problemas de vehículos de mayor peso que no pueden pasar por la ruta del carbonero. Yo espero que el gobierno pueda solucionar este problema de la pasarela de Chupallar e informarnos cuándo va a estar el nuevo puente. Yo espero que antes del 2029. En segundo lugar, ¿van a instalar o no puente mecano para Chupallar? Tres, las pasarelas tanto del cajón del río Ancoa, kilómetro 3,1 y kilómetro 4, donde yo estuve con los vecinos que sufrieron el socavón de sus propiedades. También lo que dice relación con la pasarela de lo que es Montecillo y Los Guayes. Entonces, hay temas de ciudad. O sea, yo sé que son el gobierno ya se instaló. O sea, ya después de 6 meses, aquí no hay explicaciones. El gobierno ya se instaló y va a cumplir 6 meses este día viernes, es decir, pasado mañana. 6 meses la luna de miel, se acabó. Esa es la verdad. Los tiempos de instalación son menores. Dos, el gobierno ya está instalado. Y ahora, nos guste o no nos guste, tenemos que comenzar a ver ya los resultados. El delegado que es el supremo representante del gobierno en la provincia ha estado siempre presente. Yo veo su trabajo, conversamos a diario, la agenda a veces lo absorbe, pero él es linarense. Y yo sé que la caridad comienza por casa. Y él sabe de estos temas. No he escuchado nada del hospital, po. Nada del hospital del gobierno, el presidente José Antonio Caso. Entonces, hay que enfrentar estos temas, pues sí.
0: Tenemos una pregunta. Buen día, su nombre, bienvenido o bienvenida.
15: Buenos días, quería saludarlo a usted, don César, y también a la señora alcalde. Habla el señor Ernesto Améstica, de acá del sector del Oriente, del cual siempre estamos agradecidos por toda la gestión de iluminación acá en este sector, el cual se ve gente y niños ocupando la cancha y todo lo que se hizo en beneficio de este barrio. La consulta o sugerencia para el señor alcalde es la siguiente. Mire, ¿qué posibilidades hay que vuelvan estos dos juegos tradicionales que eso era muy entretenido para los jóvenes de ayer, digamos, que nos sirve bastante y se echaba de menos? Que son, mire, el tiro a los gatos por fiado, que son unas pelotas ahí con un de calcetín enrollada, y lo otro es la argolla, que uno se entretenía tirando a la argolla, a las botellas, y sacaba una botella de pisco, si le enchufaba con la argolla, a los billetes, en fin, pero es era muy insano. Entretenido en esos años. Y que como chilenidad tenían juegos así como lo hay, juegos para los niños, también unos juegos, y estuve mirando el año pasado que faltaba eso y se podría colocar ahí al lado de la pileta, por esos lados donde menos estorba. El otro juego que era también de los rifles a postones, pero ese es más complicado porque le puede saltar algún
0: perfecto
15: postón a alguna persona.
0: Muchas gracias, señor Mestre, un abrazo, ¿eh?
15: Señor alcalde. Y estoy recuperándome.
0: Eso es, cuídese mucho.
15: Ya, muchas gracias.
14: Un abrazo, don Ernesto, a usted. No sé, ya.
0: Se salvó, pero de milagro, está vivo de milagro.
14: ¿En serio?
0: Estuvo acá muy complicado en Santiago.
14: ¿Qué le pasó, Ernesto?
0: Sí, estuvo muy complicado en Santiago, estuvo hospitalizado y luego se salvó. Acá le enviábamos saludos, este día atrás vino a saludar. Muy
14: mire, mire qué bueno. Me alegro por su recuperación, don Ernesto. Yo le tengo mucho aprecio, no sabía de su enfermedad, a él y a sus señores. Lo estamos evaluando. A ver, ¿qué es lo que nos ha ocurrido? Está la cantidad de emprendedores, estimamos que vamos a llegar a los 320 aproximadamente, que no tenemos espacio, y yo comparto su aprehensión. Por eso el Parque Municipal de San Antonio de Encina, por eso el Parque Llanza, por ejemplo, entre otras cosas. Yo creo que, y medio en broma, medio en serio, la argolla con la botella sin sano de color verde, un clásico. 2, el avión. 3, el tagadá. 4, el rifle a postón. 5, el palo encebado. 6, el tacataca. 7, el... No, hay un sinnúmero de cosas, claro. La plaza se nos hace chica. A Linares le hace falta una explanada. Y yo espero que estos temas se vayan resolviendo en el futuro. Cuando nosotros lo planteamos el 2020, era porque uno cree tener un poco de calle y de oficio en esto. Pero comparto plenamente la sugerencia de don Ernesto.
0: Y se aprobó la fiesta de la chinilidad, alcalde Mario Mesa. Estamos ya 100% confirmados. Estará el crack Joe Vasconcelos, Jordan y tú. Estará además el show del canasto y muchos otros acá en Plaza. Bueno, usted se ríe.
14: Bueno, sí. Está bien.
0: Le encanta a la gente, sí, el tema, po.
14: La joda. Del 17 al 20 de septiembre.
0: Además, no va a llover.
14: Gracias a Dios. La versión 2026 de la fiesta de la chilenidad, la actividad gastronómica, costumbrista, más importante de la región del Maule, reconocido por Cernatur, nos etiquetaron ayer dentro de los múltiples panoramas Cernatur y Soy de Chile, etiquetan a la fiesta de la chilenidad como la más importante de la zona centro-sur. El jueves 17 vamos a tener en la inauguración a Silvanita y los del Quincho, la 24-7 y el Grupo Alegría. El viernes de 18 vamos a estar con grupos estelares, con los Charros de Luchito y Rafael, grupo La Rosa, y finalmente la sonora de Tommy Rey, el legado... No, perdón. El viernes 18 vamos a estar...
0: La emoción lo hizo confundirse. Vamos con el viernes.
14: El jueves 17, Silvanita, los del Quincho, la 24-7 y el grupo Alegría. El viernes 18, los Guasos de Algarrobal, Santo Pecado y Joe Vasconcelos. Luego vamos a estar el sábado 19 con Maigüen de Los Ángeles, los Choros del Canasto y Jordan y tú. Y finalmente el domingo 20 de septiembre, los Charros de Luchito y Rafael, Grupo La Rosa y sonora de Tommy Rey, El Legado. Esto va a ser lo que vamos a estar viendo en la Plaza de Armas, con más de 320 puestos de gastronomía, artesanía y vestibles. Se cierra con tarde este día sábado 12 de septiembre y se va a abrir el día 21 a contar de las 6 de la mañana. Por lo tanto, nuestra sugerencia, busque rutas alternativas. Nosotros queremos abrir como medida de mitigación la etapa número 4 de Maipú, de O'Higgins a Yungay, para dar mayor fluidez al tránsito vehicular. Vamos a estar presentes en el sector de Puente Alto, San Antonio Encina, en el sector del Cajón del Embalse Ancoa y también en la ruta L45, en el sector de Yepo Peñasco, celebrando a Chile cuando cumple 216 años de aquella primera Junta Nacional de Gobierno.
0: Las críticas por el tema de los costos para la fiesta de la señalidad, decía don Feo Moya que eran muy caros los permisos de este año. De 320.000 a sobre 500.000.
14: ¿Sabes lo que pasa? Que está en la demanda, que si no lo paga Fabián, lo va a pagar 8. El precio lo fija el mercado en esta materia. 2, muchos emprendedores van a la fiesta al Chancho Muerto y pagan más de lo que pagan en Linares. Y cuando hay que pagar en Linares, no quieren pagar. Entonces, ¿quién te entiende? Y en tercer lugar, estos recursos se invierten directamente en la misma fiesta de la chilenía. Y si tenemos tal nivel de postulación, es porque hay mucho, mucho interés.
0: O sea, no hay ningún tipo de perdonazo ni...
14: No.
0: Se rige por el mercado, oferta y demanda.
14: Tal cual, pues.
0: Está viendo el informe del tiempo y tenemos un clima privilegiado. A viernes 18, 7 y 20 grados.
14: Extraordinario, va a disfrutar en familia.
0: ¿Quién anima a la fiesta de la chinilidad?
14: Van a haber múltiples animadores locales en cada una de las jornadas. Todos los animadores.
0: ¿Nadie de Santiago?
14: No. Yo siempre comienzo por los locales.
0: ¿La que está de moda ahora? ¿La de la farándula que estuvo acá en Linares?
14: ¿Quién es?
0: Francisco. ¿La de el mago?
16: La Gala.
14: ¿Gala Caldirola?
0: No, tampoco.
14: No.
0: No da el presupuesto. Pinilla.
14: No. Yo apuesto siempre por lo local. La caridad comienza por casa. Yo antes de Colocolino soy de Deportes Linares, po. Antes de muchas cosas.
0: ¿Usted tiene una explicación sociológica respecto al por qué la gente no prende con el Depo? Le pregunto esto porque Rangers va último, van 10.000 personas. Linares va puntero, van 1.500 personas. ¿Es nuestra mentalidad, es nuestra característica?
14: Porque los chilenos somos aspiracionales, sobre todo los linarenses. Y aspiracionales en el mal sentido de la palabra. Renegamos muchas veces de lo propio. Pongo como ejemplo Argentina, mirando solamente para el lado, a la sociedad, a la cultura. Tenemos más de 4.500 kilómetros de costa y de cordillera. Lo que menos comemos son pescado y mariscos, y lo que menos podemos disfrutar es la montaña y el deporte blanco y otros deportes. El linarense quiere ser como el talquino quiere ser como Vitacura, Las Condes o Barnechea. Y la gente de Vitacura, Las Condes o Barnechea quiere ser, sentirse que está en Francia, París y Londres. Ni lo uno ni lo otro. Usted cruza la Argentina, los argentinos no quieren ser como otros. Son como lo que son. Son nacionalistas. Cuando se expresan, no deterioran sus bienes públicos. Se sienten orgullosos de Maradona. Con lo bueno y no tan bueno. Nosotros no. A los nuestros, al Chino Río, lo criticamos. Y a todos nuestros héroes. Dos, al general Baquedano, lo ninguneamos. El héroe de la guerra del Pacífico. Che, un presidente argentino se casó con una chilena comiendo poroto en La Rioja. Nosotros, ¿por qué no comemos más poroto, más cazuela? Somos, yo creo que el gran pecado capital que tenemos como país, que está en nuestro ADN, es la envidia. Y la envidia es producto de lo aspiracional que somos. Nunca estamos satisfechos con lo que tenemos. Y este país, y nuestro país, César, es mucho país para a veces la sociedad actual que tenemos. Cuando uno revisa la historia de nuestros padres, nuestros ancestros, no tuvieron nada, po. Nada, nada, nada. Era gente que lo entregó todo a una causa llamada familia y a una causa llamada Linares, provincia, región o país llamada Chile. ¿Por qué somos así? Desde este concepto de sentirnos los jaguares de América, los ingleses de América. ¿Por qué los ingleses de América, si no somos ingleses? Somos chilenos. Tenemos que sentirnos orgullosos de lo que somos. Entonces, siempre queremos ser más desde las apariencias. Pero nuestra mentalidad no lo somos. No lo somos. Entonces, esta contradicción, mientras en Talca, en Curicó, se ponen de acuerdo los grandes temas, nosotros no. Talca, que han tratado a los técnicos que pasaron, pero olvídate, el Rangerino, van 10.000 personas al estadio. Y Deportes Linares no. Y han hecho un tremendo trabajo la directiva. Un tremendo trabajo la gente que va. Yo creo que, cada ciudad de nuestro país tiene sus particularidades. No valoramos lo nuestro como deberíamos valorarlo, sin lugar a dudas. Y me refiero a nuestra idiosincrasia, a nuestra cultura, a todo. Muy bueno. Y vivimos peleando por pequeñeces, nimiedades, cosas domésticas, que no contribuyen y no contribuyen para el desarrollo. Y esto parte, entre otras cosas, con este famoso pago de Chile. Pues sí, los héroes de la guerra del Pacífico del 79 fueron abandonados por la sociedad chilena en su momento. Pocos los valoraron. Don Carlos Ibáñez del Campo, linarense, en dos oportunidades, gracias a él somos lo que somos, sentó las bases del Linares de hoy, con el hospital, con Llanza, con la carretera 5 Sur, Correo. La Fundación de Carabineros, Correos de Chile, o si no seríamos un villorrio. Bueno, pregúntale a los que saben, cuando don Carlos quiso trasladar la carretera que nos unía con Longaví por el río Chigüeno, por Las Motas, por Guapibajo, y que ingresaba por calle Brasil y salía por calle Independencia, y esa era nuestra carretera que nos conectaba con Santiago, los principales opositores fueron los linarenses, pues. Y fíjate que hoy día la carretera es un lujo en cómo se proyecta en la zona centro-sur. Dos, los linarenses estamos en deuda con don Carlos Ibáñez del Campo, y es por eso que nosotros tenemos contemplado para el año 2027, cuando Carabineros cumpla 100 años, tenemos una estatua para don Carlos Ibáñez del Campo proyectada frente a la Casa de la Cultura, en el lugar que está la prefectura de la Alameda. Tenemos proyectada una estatua. Marcos Moreno ha estado trabajando incansablemente, tengo una visita, ha avanzado de manera importante, hay un programa de mejoramiento urbano con esa estatua, lo hemos venido trabajando hace un año y medio, dos años.
0: Alcalde, gracias, que esté bien, buen día.
14: Muchas gracias, César, y un saludo a todos y a cada uno de los auditores de Radio Buena Nueva.
0: MM, Mario Mesa, en la entrevista con De Punto Político en la emisora Buena Nueva. Gracias, excelente jornada, buen día.
11: 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La hora en Buena Nueva. Son las 9 de la mañana. 3 minutos. 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

Buenos días, familia. ¿Cómo están? Gusto de saludarles. Bienvenidos, bienvenidas. Algunas nubecitas. Hasta el momento, amigas, porque no están llorando. Están tranquilitas, hay como una fotografía. En esta jornada de miércoles, ya mitad de semana. 9 de septiembre. La cuenta regresiva para el 18, no queda nada ya, literalmente hablando. Estamos listos nosotros acá en el estudio número 1 de La Puebla Nueva para comenzar a vivir el Hola Familia. Tenemos hoy día entrevista también 9:30, me acaba de llegar la pauta. Acoso recibo de pauta. ¿Quién nos va a acompañar? El padre Alex, sí. Padre Alex, lo habíamos dicho la semana pasada.

0: hombre que estuvo de cumpleaños el sábado y que lo dije en el entretiempo del partido, ¿eh? En el segundo tiempo viene el gol y el regalo del padre. Ya lo vamos a conversar ya con el padre, que va a invitar a cafecitos hoy día.
1: Son bastantes años, Gerardo.
0: Es verdad. ¿Vendrá con tortita el padre hoy día o no? No, no creo, porque fue el sábado el cumpleaños, domingo. No, ya la torta ya no, no. Bueno, vamos con los grandes más grandes mejor, ¿eh? 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Don Francisco Ortega está en la puesta al aire del programa. Bienvenidos y bienvenidas a Lola Familia en Buena Nueva.

0: En el mes aniversario de Chile, su historia, costumbres, dichos y refranes criollos también forman parte de nuestra programación. En 1536, el conquistador español Diego de Almagro viajó hasta Chile para iniciar la conquista, pero el difícil viaje y la escasez de oro lo hicieron volver prontamente a Perú. 6 años después, otro español, Pedro de Valdivia, inició la conquista definitiva al fundar Santiago en 1542. Durante los primeros años, los españoles dividieron las tierras, organizaron a los indígenas y se dedicaron a traer al mayor número de colonos posible para consolidar su presencia en este nuevo territorio. Sin embargo, al avanzar hacia el extremo sur del país, los españoles se encontraron con los mapuches o araucanos, un pueblo guerrero que opuso gran resistencia a la dominación española. Durante largo tiempo, araucanos e ibéricos se disputaron centímetro a centímetro el territorio en duras batallas. Esta situación llegó a su fin en 1599, cuando los nativos lograron destruir todas las fundaciones españolas al sur de Concepción. La gran tenacidad y bravura de los mapuches les significó a los españoles grandes sacrificios y esfuerzos por recuperar estos territorios. De hecho, solo pudieron establecer su dominio en la región tras 300 años de constantes luchas y batallas. Esto se conoció posteriormente como la Guerra de Arauco. Este fue un aporte de Emisoras Buena Nueva en el mes aniversario de Chile.
1: Voy a brindar por Lautaro, joven y bravo guerrero, que lideró un pueblo entero hacia su sueño más caro. Que su grito fuerte y claro por muchos siglos se escuche, y sea para que luche el hombre por su verdad, también.

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1: Estamos revisando el informe del tiempo y se espera una máxima para hoy en Cauquenes, Llancopeyúe, 16 grados, nubosidad parcial. Saludos ahí a nuestros auditores, saludos a Pablito Jara, el hombre que la lleva ahí, ¿eh? El hombre que se tutea con los famosos, allá en Chanco, en el 106.3. En Constitución, 89.5, nubosidad parcial y una máxima de 14 grados para Constitución en el día de hoy, mientras que acá en Linares, también nubosidad parcial, se espera una máxima de 15 grados para esta jornada de miércoles. 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

0: Estamos de regreso con ustedes en el Hora Familia. Nuevamente nos encontramos en la entrevista de los miércoles, cuando conectamos con la pastoral de nuestro obispado, de nuestra diócesis. Y hoy, 9 de septiembre, vamos a prepararnos principalmente en el camino del día de oración por Chile y de la celebración del centenario de la coronación de la Virgen del Carmen como reina y patrona de Chile. El padre Alex Julio Troncoso Hernández, que ustedes ya lo pueden observar ahí en nuestro fanpage, párroco de Nuestra Señora del Carmen, y el Rosario de Linares, nos trae una gran invitación a toda la comunidad de Linares, y es a participar de la tradicional cantata y procesión en honor a la Carmelita. El Departamento de Comunicación del Obispado nos recuerda que la cantata es una hermosa tradición que nos permite reunirnos como comunidad en torno a nuestra madre, la Virgen del Carmen. Es una expresión de fe, pero también de nuestra cultura y de nuestras tradiciones, ya que cada presentación es preparada con mucho cariño, dedicación, gratitud y talento, como un homenaje a la Virgen, y una vez más queremos que sea una verdadera fiesta familiar, donde podamos encontrarnos, disfrutar y expresar nuestra fe con alegría. ¿Cómo está, padre Alex?
1: ¿Cómo está, Gerardo? Muy buenos días para ti, todos, para quienes nos escuchan a través de Radio Bananueva, tantas personas amigas, que hay una cercanía y un cariño real, a quienes acogen esta invitación que año a año estamos haciendo. Quisiera hacer un paréntesis y aprovechar tu saludo en el día sábado en mi cumpleaños, en el entretiempo, en el partido de Deportes Linares. Va a ser una experiencia imborrable para mí, gracias a ti. Sí que lo tenía que agradecer públicamente.
0: Un agrado, padre. De toda la gente manera. Se puso de pie, y lo aplaudió.
1: No sé si de pie, pero aplaudieron y eso se agradece. Lo único nomás, mi experiencia fue un poco de vergüenza implícita, pero fue un
0: se
1: momento...
0: Se logró eso porque era una sorpresa, digamos, y parece que se cumplió, digamos.
1: Sí, o sea, poco faltó que me enmayara de la impresión y de la vergüenza. Pero se agradece enormemente a ti y a la corporación. Y ciertamente el mejor regalo fue el gol del segundo tiempo, que nos aseguró mantener el puesto y el puntaje que siempre vamos necesitando. Pero como Deportes Linares, también linarenses de todo corazón, e invitarlos nuevamente este año a la cantata, en primer lugar, de la Virgen del Carmen, y posteriormente a la procesión de la Virgen del Carmen. ¿Por qué digo previa y posteriormente? Porque la cantata es el sábado 26 de septiembre a las 19 horas en el gimnasio municipal, y la procesión es el domingo 27 a la salida a las 4 de la tarde desde la Escuela de Artillería, para dirigirnos hacia la Iglesia Catedral y ahí celebrar los 100 años de la coronación de la Virgen del Carmen como reina y madre de Chile. Un aniversario muy significativo, porque además se junta con los 50 años de la parroquia de nuestra ciudad del Carmen. Entonces, son dos festividades que para nosotros como parroquia, como comunidad, son importantísimas. 50 años de historia y 100 años de una madre de Chile y de toda nuestra tierra.
0: Padre, ¿qué mensaje quisiera entregar a quienes se están preparando a rendir homenajes y a toda la comunidad para que se anime a participar en lo que es la cantata y en la procesión?
1: Partiría de una realidad muy propia de todas las parroquias de nuestra ciudad, del decanato y también de muchas de la diócesis, que la Virgen del Carmen ha ido misionando hogar por hogar, casa por casa durante este tiempo. Y esa visita también significa no solamente recibir a alguien, sino que me comprometo con alguien, me comprometo con la Virgen, me comprometo para acompañarla, me comprometo para saludarla. Sé que no ha sido una visita indiferente, muy por el contrario. En los campos, aquí en la ciudad, en las poblaciones, inclusive en los lugares de trabajo, ella ha llegado. ¿Y cómo no acompañarla? Si ella me visita, bueno, yo le devuelvo la visita. Es lo que hace toda persona que se alegra cuando recibe a alguien, y ese alguien es la Madre de Dios, la Virgen del Carmen. Entonces, es hacernos presente y acompañar a nuestra Madre de la mejor manera y agradeciendo su protección. La misma oración por Chile lo dice. Te encomendamos todo lo que somos y tenemos, nuestras escuelas, nuestros barrios, y es pedirle a la Virgen que esté con nosotros y agradecer cómo nos ha protegido de tantas realidades más bien negativas.
0: Le envían saludos, ¿eh? El concejal Luis Concha Guerrero dice un saludo para mi querido padre Alex.
1: Gracias, muchas gracias. Es miembro de la parroquia, sus papás son de los fundadores también de la comunidad, así que agradezco a Luis y a su familia, Carmen Gloria, que también es muy, muy cercana a la parroquia. Su mamá con su hermana Domingo son parte de la comunidad, así que gracias a nuestro querido concejal.
0: Bueno, acá me cuentan de comunicaciones. Recordar que en Niribilo, Decanato de Constitución, se realiza también el homenaje a la Virgen del Carmen campesina, otra hermosa tradición, ¿no?
1: Así es, así es. De hecho, Monseñor acompaña en la mañana en Niribilo y en la tarde acompaña aquí en la ciudad. Y que para él también es un esfuerzo no menor, el traslado y todo lo que significa, pero sabemos muy bien porque lo hace con mucho cariño, con mucha alegría y con una tremenda devoción mariana que él también tiene.
0: Padre, en relación a la cantata, bueno, parte a las 7 de la tarde el día sábado 26, ¿verdad?
1: Así es. A las 6 de la tarde hay diferentes grupos locales que nos van a acompañar. Lo que sí, este año, a partir de la experiencia de los años previos, queremos ir un poco acotando también las presentaciones, ir acotando también la cantidad de grupos que se presenten, porque algo extenso cansa. Mejor de lo bueno poco. Y por lo tanto, vamos a hacer el ideal es poder terminar a eso de las 9:30, 10 de la noche, no más allá. Pero sí, con una expresión muy bonita que se hizo el año pasado y que este año, con mayor razón, también queremos darle ese final. El año pasado fue con los 100 pañuelos al viento, claro. Y este año va a ser con los 150 pañuelos para Virgen del Carmen. 100 por la coronación, 50 por la parroquia del Carmen, lo cual vamos a repetir al término de la misa frente a la catedral el día domingo. También habrán 150 pañuelos al viento por la Virgen del Carmen ese día.
0: De los artistas que ya están, en la parrilla, eso ya está oleado y sacramentado literalmente, ¿no?
1: Tal cual. Claro. Agradecemos a muchos que llaman, que quieren hacerse presente. Hay diferentes instancias también para presentarse. No pensemos que aquí está todo contenido. Inapilén es uno de los grupos, el coro polifónico también va a estar presente, y así otros grupos que son parte de la presentación de este año.
0: Bueno, después de la cantata viviremos el día de oración por Chile con la procesión en honor a la Virgen del Carmen, que es una expresión pública de nuestra fe. ¿Qué significa salir a las calles para caminar y rezar juntos a María? Novedades para este año.
1: La primera novedad tiene que ser siempre acompañar a la Virgen. O sea, si lo hacemos algo rutinario, va a ser algo que dejamos de hacer. La novedad es ir a la procesión 2026, en lo que significa la celebración, en lo que significa centenario de su coronación, en lo que significa ser ciudad de Linares. Insisto, la rutina mata las cosas, y a veces cuando hacemos rutinaria la misma procesión puede causar un daño no menor en cuanto a la participación. Entonces es la novedad de participar. Al igual que el año pasado, salimos desde la Escuela de Artillería, un lugar que nos convoca, un lugar que nos acoge, permite ordenarnos interiormente dentro de la misma escuela y salir ahí en orden, pasar por el hospital, rezar por los enfermos que allí se encuentran, saludar a la Virgen del Carmen en el santuario que tenemos en nuestra ciudad, y después, al igual que el año pasado, un poco rupturista, pero que fue muy hermoso, caminar por calle Independencia en sentido contrario a la catedral. Eso fue una experiencia muy bonita, por lo que significa abrirnos al núcleo, tal vez al corazón de nuestra ciudad, porque hay Independencia.
0: O sea, parten, padre, desde el cuartel de Artillería, toman Presidente Ibáñez,
1: Brasil, Independencia Manuel Rodríguez, Kurt Moller, O'Higgins, Catedral. Ya. Ahí hacemos la vuelta por la plaza, también en la significancia que tiene. Y también otra novedad de este año, y agradezco mucho al padre Germán, el nuevo párroco de Salesianos, de la parroquia María Auxiliadora, que después de los 150 pañuelos va a haber un desfile. El desfile a la Virgen del Carmen, que en diferentes lugares de Chile se hace, pero que aquí por algún motivo no lo estamos realizando y que lo vamos a incorporar. Entonces, cada una de las parroquias, cada una de las instituciones que nos quieran acompañar o que nos van a acompañar, se les va a invitar a desfilar frente a la Virgen. No es el desfile marcando el paso, ciertamente, es el desfile saludando a la Virgen con el cariño de la comunidad. Por eso desde ya le pedimos, traigan sus pañuelos blancos, traigan los estandartes, banderas que tengan de sus diferentes comunidades y hagámonos presentes saludando así a la Virgen de igual manera. Esperamos que alguna vez en Linares, tierra guasa, los guasos a caballo lo acompañen. Y una de mis grandes tristezas, que insisto, en Chile en muchos lugares los guasos a caballo se hacen presentes en la procesión de Virgen del Carmen. Tuve inclusive en la carretera como van camino a las procesiones, sobre todo a Curicó. Y acá en Linares, lamentablemente, ha costado mucho. Sé que es fecha de rodeo, lo entiendo perfectamente, pero a Dios rogando que el mazo dando. O sea, a ver, voy a hacer una comparación tal vez muy extrema, pero si tuviera un funeral, dejamos de ir al rodeo, pues iría al funeral. Entonces, ¿por qué no dejamos de un tiempecito del rodeo? Porque además no todos clasifican para el Champion el domingo en la tarde, para acompañar a la Virgen. Tal vez me condené con lo que dije, pero
0: ¿falta alguna cofradía entonces? Como por ejemplo la cofradía de San Sebastián.
1: Se le invitó, ah, también se le invitó a la cofradía del Carmen de Hierbabuena, la que este año fue al cerro, ¿sí? A ellos se les invitó. Pero ¿qué pasa con lo local? Eso también es esa realidad. El padre Germán en María Auxiliadora también está convocando un nuevo grupo de guasos entre los alumnos del colegio. Ojalá que pueda resultar. Insisto, no va a ser como esa cantidad de guasos maravillosa que tenemos cada año para el desfile del 18, pero hagámonos presente también como tierra guasa, un poco en mi invitación.
0: Padre, ¿va a estar la banda salesiana entonces, no? ¿Si usted habla del desfile?
1: No, va a estar la banda, siempre va a acompañar a la banda de la Escuela de Artillería, desde la Escuela de Artillería hasta la Catedral. También por tradición, ellos en la Catedral tocan el himno nacional, interpretan el himno nacional. Y después nos acompaña la banda del Liceo Valentín Letelier, como lo ha hecho estos tres últimos años. Ya hicimos la invitación, ellos nos dieron respuesta, no tienen ningún problema, al contrario, ya son parte de esta alegría de poder saludar y acompañar a la Madre del Carmen durante la procesión cada domingo último de mes de septiembre en Linares y en nuestra patria.
0: Padre, finalmente, reitera la invitación a la comunidad. ¿Cuándo y dónde nos encontramos para la cantata y para la procesión?
1: Oh, sí, importante detalle. Muchas gracias. Cantata, sábado 26 de septiembre, 19 horas, gimnasio municipal. También agradecer desde ya todo el apoyo que nos brinda año a año la municipalidad en facilitar, en ayudar en diferentes instancias para poder lograr la cantata de la mejor manera, y a quienes van a participar también. 19 horas, gimnasio municipal, e insisto, no extendernos más allá de las 21:30 horas, 9:30 de la noche, 10 de la noche, por un tema de seguridad, también de cuidado, protección, y de lo bueno, poco, vuelvo a insistir. También a diferentes grupos que ya están organizados para ir a hacer los 150 pañuelos. Es una enormidad de grupos que no retengo bien los nombres y por eso no los doy, para no equivocarme. Eso el día sábado. El día domingo 27, 16 horas, comienza la procesión a Virgen del Carmen desde la Escuela de Artillería, tal como tú lo dijiste anteriormente, por Presidente Ibáñez, por Calle Brasil, por Calle Independencia, Manuel Rodríguez, Kurt Moller, para llegar a la Iglesia Catedral. También recordar que si por algún motivo de salud, por algún impedimento físico, se nos hace difícil participar de la procesión, espérenos en la catedral y celebremos juntos la Eucaristía. Después participe del saludo que se le va a hacer a la Virgen. La instancia está. Creo que hasta el momento el clima también nos va a acompañar.
0: Perfecto. Aquí me escriben, me dice, el padre que no se olvide de los bonos del cordero. Dice. Ah. Ese es el bono de la parroquia.
1: Sí, perfecto.
0: Están todos en sintonía, padre.
1: No era parte de la entrevista, pero bueno, la parroquia, ustedes saben mejor que yo, hay tanta tradición respecto a la solidaridad, pero para ser solidarios también necesitamos que sean solidarios con nosotros. Se están vendiendo unos bonos de cooperación a 2.000 pesos cada uno, en donde el premio es medio cordero. Yo le deseo mucho que el pobre cordero le trae el máximo, porque es medio cordero, una pierna de cordero, la oreja del cordero, la cola del cordero, además de, son dos corderos, que viene muy bien, sobre todo con la economía de nuestro país en estos momentos. 2.000 pesos tener el asado.
0: Hay longaniza también, dice 3 kilos, claro, de longaniza, un pack de terremoto.
1: Los elementos para el terremoto, sí. Vinos y otros más.
0: Es empanadas también, dice acá.
1: Claro, para que se pueda cerrar de mejor manera.
0: Tortilla, rescoldo.
1: Las fiestas patrias.
0: Son 16 premios, padre.
1: Son 16 premios, sí. Con esta mitad de cordero como el gran premio. La cola, la oreja y lo demás de pobre corderito. Casi la lana, más o menos, pero disculpen, pero es lo que significa poder apoyar. Y de hecho este domingo se tira este beneficio, entonces si alguien quiere ir a la parroquia, Berito, la secretaria, tiene bonos a disposición, también diferentes personas de la comunidad también tienen bonos a disposición, y se agradece la ayuda, porque así nos permite ayudar e ir arreglando también nuestro templo y el espacio para la gente que lo ocupa. Son diferentes grupos, tanto pastorales como externos, grupos folclóricos u otros que se juntan en la parroquia y que tienen que tener las condiciones necesarias. Ayer me daba cuenta que nos faltan focos de luz. Entonces, permite todo eso.
0: Perfecto. Aquí me dicen, y mi saludo, dice, ¿eh? Saluda a la Yanna porque está en la sintonía, padre.
1: Saludar a Yanna y saludar también a todos quienes llegan en nombre de Sergio. Hoy día San, sí. Sergio, lo sé muy bien por mi papá y por tantas personas que llegan este nombre, así que también saludarlos. Saludar a la gente del obispado, que también nos ayuda tremendamente, de las parroquias. Ayer tuvimos el encuentro de canal bimensual y la participación de las parroquias en el decanato ha sido muy, muy importante, muy bonito compromiso. No falta ninguna parroquia y por lo tanto eso dice una iglesia unida, una iglesia fraterna, una iglesia que quiere caminar juntos.
0: Perfecto. Saludos también a la gente de Chupayar que está en la sintonía, tienen su actividad. Saludos al padre, dice acá. Y la invitación, dice, a la comunidad de Chupayar para el 16 de septiembre. Tienen ahí actividad ya en Fiestas Patrias. Comencemos, dice, juntos nuestras fiestas patrias, ¿eh?
1: Pero por supuesto, las motas, Chupayar. Yo este fin de semana tengo que ir a la comunidad de Huimeo y así tantas comunidades que sus celebraciones son junto a la iglesia. Y qué hermoso también ser parte de una oración por Chile, ser parte de la vida y vitalidad de todas las comunidades. Y vuelvo a repetir algo que dije al principio, no caigamos en la rutina, que todas estas festividades sean una novedad. Por ejemplo, la misma actividad de la plaza, no es otra actividad más en la plaza. La novedad de quienes van a presentarse, la novedad de quienes van a vender, la novedad para que nuestra disposición sea de alegrarse, de compartir, de reír, de pasarlo bien.
0: Padre, como siempre, un agrado. Gracias por haber venido acá a los estudios de la radio.
1: Gracias a ustedes por recibirme, sobre todo en el mes de septiembre. Sé que en 2 semanas más nos vamos a volver a ver, de seguro, para reiterar la invitación. Y gracias a todos y cada uno de ustedes que hacen de esta radio no solamente un medio de comunicación, sino también un lugar de encuentro. Son muchos los que la escuchan. El año pasado, tanto ustedes como otros medios de comunicación nos apoyaron para la procesión en el centenario de nuestra diócesis. Y de verdad que fue una experiencia y una participación maravillosa y no podemos decaer. Así que gracias, buena nueva a ti, Gerardo, a todos quienes trabajan aquí desde la entrada a la oficina, que además son personas tremendamente alegres, humanitarias y muy, muy buenas personas.
0: Sí, y aproveche también de hacer bendición o dar una bendición, digamos, el Día del Trabajador Radial, el 21, pues, después de Fiestas Patrias. Recordar que Buena Nueva es la única radio que baja sus transmisiones, que silencia sus ondas.
1: Sí, no, y la bendición desde ya y la gratitud y además un merecido descanso, porque el 18, 19, 20 igual están al pie del cañón trabajando y acompañándonos y durante el día. A ver, por favor, disculpa un tiempo más, pero el joven se entretiene en el celular, pero el adulto mayor se siente acompañado por la radio y eso hacen ustedes y es tan importante esa compañía. Lo sienten parte ya de la familia, parte de su día a día. Si a ustedes les llegara a pasar algo, los van a extrañar y se van a preocupar. Un día podría pasar, dos días tal vez, pero ya el tercer día, muchas personas no les quepa duda que van a estar llamando y preguntando qué pasó, qué no está, porque son parte de la cotidianeidad de los adultos de nuestra comuna, de lugares de trabajo. El año pasado nunca voy a olvidar, fui al Banco Scotiabank y lo estaban escuchando y así están presentes en el hospital. Bueno, no voy a seguir para no darle más la lata. Me callo.
0: Muy bien, padre. ¿Eh? Un abrazo, que esté muy bien. Además que es el 26 y 27 juega el Depo, así que estamos ok para ir a...
1: Sí, pero no de local.
0: Exacto.
1: Van de visita, entonces...
0: En octubre juega de visita, así sí. Que... Yo, no, yo lo decía para que la gente local participara en las dos actividades que,
1: claro,
0: tiene programado, ¿eh?
1: Claro, tal cual, sí, porque este mes estamos en baja. También apoyar, sé que Mariela está pidiendo apoyo para poder solventar y mantener al equipo. No como fue el año pasado, que fue sí, de verdad admirable. Pero de todas maneras, cooperemos con equipos que de verdad que hacen un esfuerzo. Ciertamente va a haber una crítica, yo no soy analista deportivo y no pretendo serlo porque no es lo mío, pero sí el apoyo tiene que estar. Fácil es criticar, pero lo importante es apoyar. Y cuando alguien se equivoca en la familia, no lo criticamos, lo ayudamos a colocarse de pie. Y si se han cometido errores, bueno, apoyémonos para seguir adelante y sacar uno de los elementos de la identidad de ser linarense es el Depo.
0: Así es. Gracias una vez más, ¿eh? Que estén muy bien.
1: Gracias a usted, muy buenos días a todos y disculpen la lata, por favor, que estén muy, muy bien.
0: Agradecemos también al Departamento de Comunicaciones de nuestro obispado y a la Yarna, que siempre está atenta a la sintonía. Faltan 2 minutos para las 10, hacemos pausa musical y volvemos.

0: 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La hora en Buena Nueva. Son las 10 de la mañana. Un minuto.
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Estamos de regreso con más Hora Familia en Buena Nueva. También nos escriben por acá una invitación, dice: misa de fiestas patrias, domingo 13 de septiembre, 12 horas. Parroquia Nuestra Señora de la Buena Esperanza, en Panimávida. Señor, bendice y protege a nuestra patria. Así que este día, domingo 13 de septiembre, 12 horas, misa de fiestas patrias, en Panimávida. Parroquia Nuestra Señora de la Buena Esperanza. Perfecto. ¿Qué más tengo por acá? Un saludito. Hola, dice, quiero enviar un saludo a mi nieto, que hoy va a su colegio de Instituto Linares con su traje de guasito, dice. Gabriel Garrido González. Te amamos mucho, dice, de parte de tu Lela. ¿Lela? Lela, parece que dice. Él hoy ingresa a clase, dice, a las 10:30. Yo los escucho desde las 6:30, dice. Me gustaría enviar este saludo. Ya, escucho toda la programación, dice por acá. ¿Cómo no? Saludos entonces para Gabriel Garrido González, de parte de su Lela, de su abuelita, con mucho cariño. ¿Qué más tengo por aquí? Estoy revisando el WhatsApp. En María Peregrina dice: 10:30 domingo, 13 misa a la chilena, con Trigaras del Maule. Perfecto, muy bien, muchas gracias a nuestra querida amiga ahí que nos entrega esta información, la Rosy. También al Vio Roja de Corazón ella, ¿eh? Entonces, a los amigos ahí de la María Peregrina, a las 10:30, este día domingo, misa la chilena, con Trigales del Maule. Bien, ahí está la Rosy cantando, ¿eh? Con Juanito Vega, con mi querida Joanita Valesca, que también va a estar por ahí, me imagino, porque es parte de Trigales del Maule, ¿no? A propósito de invitados, mañana vamos a estar con

El dúo Cordillera en el Ecos de Chile. Aprovecho de pasar el tatito, ¿eh? Nos va a acompañar Mauricio Vega, el hombre que hace hablar la guitarra, y el Guaso Castillo mañana en el Ecos de Chile. Y el día viernes estará Isabelita Gómez en el Ecos de Chile, sacando la cara ahí por la comuna de Hierbas Buenas. Así que saludos ahí a todos nuestros invitados que de verdad nos acompañan y que nos visitan acá en estas fiestas tan especiales, digamos, ¿eh? Así que agradecemos su compromiso, naturalmente. Y siempre vienen primero a Buena Nueva, ¿eh? Eso se valora, digamos. ¿Qué es la radio del folclore? ¿Para qué andamos con cosas? La más escuchada, digamos. Con respeto. 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Están haciendo ejercicio ahí, ¿ah? Mira, las personas mayores. No veo a Enrique Casanueva ahí. Viene de allá, digamos. Ah, ya, perfecto. Están haciendo ejercicio, ¿ah? Ahí están, ¿ve? Qué bien, a mí me gusta cuando las personas mayores realizan actividad física. Así que, bien. Don Enrique puede incorporarse ya, ¿eh? Ahí está, ¿ve? Ahí está. Ah, mira, el monitor. Pancho, la señal se queda con la monitora ahí, ¿eh? Muy bien, Pancho. Pancho camarógrafo. Mira, buena esa, Pancho, ¿eh? Claro. Exacto. Me parece que son actividades para personas mayores, Pancho, ¿eh? Porque veo ahí la plaza. Podríamos enviar a nuestro reportero, ¿eh? Don Enrique podría darse una vueltecita ahí y nos cuenta de qué se trata la actividad. Se gana un pitutito. Y me llama, me cuenta qué es lo que es la actividad, ¿eh? Se gana un pitutito ahí. Ya, ok. Ah, lo dejan ahí allá. No importa, pero participa igual allá, pues. Si se queda allá, no importa, digamos. 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Saludos también a la señora Marlene, a mi querida Vanesita, a la Fernandita, a la Pamelita, que estuvo de cumpleaños, a Jelly también. Bueno, a todos. Pancho, un momento de ir con el concurso. Porque estamos en las 10 de la mañana con 16 minutos, somos en Hora Familia. Escuchas la Buena Nueva. Vamos a estar acompañándote, querido Enrique, el 18 de septiembre en vivo. ¿Qué tal? En vivo. Sí, señor. En la gran ramada, gran fonda, Buena Nueva. No. Con bebida nomás, ¿eh? Con bebida. Nos vamos entonces al concurso con nuestra tradicional jueca, que ya forma parte de Fiestas Patrias. ¿Te gusta este Enrique o no? Hay una parodia de los Simpsons también, ¿eh? Ayer la vi con Bart y Homero, ¿eh? Atención, la pregunta del concurso dice así. Mira cómo saltan las personas mayores. Qué vitalidad, digamos, ¿eh? Don Enrique se está perdiendo para que vaya a hacer gimnasia, digamos, ya. La pregunta del concurso dice: ¿con qué nombre se conocían antes las fondas en Chile? En la historia de Chile, ¿con qué nombre se conocían antes las fondas? Tenían un número bien especial, ¿eh? Ya, pero no voy a dar pista porque está súper fácil hoy día el concurso para que te puedas ganar el premio del Chilenito, la gran comercializadora. ¿Con qué nombre
se conocían antes las fondas. ¿Cómo se le llamaban a las fondas? Antes, en los comienzos, digamos. Ya, ahí les dejo la pregunta del concurso. ¿Qué me cuentan por acá? El domingo estaremos cantando misa a las chilenas, dice, en la capilla del sector de las Motas, con la cantora Yermidel y Leonora Espinosa, a las 4 de la tarde. Perfecto, saludos, ¿eh? Saludos. ¿Con qué nombre se conocían antes las fondas? ¿Con qué nombre se conocían antes las fondas? Ahí está la pregunta del concurso. Oye, luego vamos a hablar de un tema no menor que tiene que ver con el respeto a la señalética, ¿ya? Pero eso viene luego. Son las 10 con 18 minutos.

Un santo para cada día. Hoy, 9 de septiembre, recordamos a San Pedro Claver. San Pedro Claver nació en Verdú, Cataluña, el 25 de junio del año 1581 y murió en Cartagena, Colombia, en 1654. Ingresó a la Compañía de Jesús y estudió en Parma de Mallorca y en Barcelona, y desde 1610 en Cartagena hasta su ordenación en 1615. Se dedicó a atender esclavos con su cuidado médico, consejos, visitas, catequesis y misiones populares. A eso añadió penitencias corporales con flagelo y cilicio y ayunos hasta su muerte durante una epidemia. Fue considerado santo en vida. Fue beatificado por Pío IX el 16 de julio de 1850 y canonizado por León XIII el 15 de junio de 1888. Se le considera patrón de Cartagena y protector de la población negra y de la servidumbre. Se le presenta en la iconografía con la sotana negra y con un crucifijo y uno o más negritos cerca por atributos. Un santo para cada día. 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

Estamos de regreso con ustedes en el Hola Familia. Faltan 20 minutos ya para las 11 de la mañana en el Hola Familia. 97.9 Linares, 106.3 en Chanco, 89.5 en Constitución. A ver, tengo por acá... les iba a comentar primero acerca de... Estamos a una semana prácticamente, a menos de lo que son las celebraciones, ¿no? Tenemos que respetar la señalética. Me comentaba Manolito acá, nuestro gran amigo auditor, que en el día de ayer alcanzó a reaccionar. Él iba por Presidente Ibáñez hacia la costa, ahí en Manuel Rodríguez, ¿no? Presidente Ibáñez con Manuel Rodríguez. Y venía un automóvil en sentido, digamos, de la costa hacia la cordillera, ¿ya? Y dobló por Manuel Rodríguez. Cuando tú vienes de la costa hacia la cordillera, hay un lechero que dice que no puedes girar, digamos, hacia Manuel Rodríguez. Cuando tú vienes, insisto, desde la costa a la cordillera, hay un tremendo lechero que dice ahí no doblar. Y alcanzó a reaccionar porque él iba directo, digamos, Manuelito. Entonces, muchas veces, no sé si somos porfiados, digamos, o no queremos entender lo que nos entrega la señalética. Lo otro que hemos visto... Presidente Ibáñez con San Martín. Ahí también hay un tremendo lechero que dice que no tienes que girar. Quienes van, digamos, por Presidente Ibáñez, no mirar, digamos, hacia el sur. Oye, hemos visto una cantidad de personas que definitivamente, yo no sé, no creo que no vean la señalética, porque está marcado ahí, digamos, y bien clarito. Entonces... precaución, pues, ¿eh? Precaución. Ah, ya. Don Enrique está. Ah, ya. Nos comentó, dice que es el día del CESFAN. Están tomando presión gratis ahí, ¿eh? Si usted quería tomarse la presión, ahí en Plaza de Armas están entregando este servicio. Por eso es fundamental el llamado. Y lo otro, que a mí no hierbas buenas, muchas veces no hemos topado con ciclistas que van sin luz, sin casco, sin chaleco reflectante, carros, motos. Me tocó ver el domingo pasado una moto que venía desde Hierbas Buenas hacia Linares. Oye, sin luz. Entonces uno dice, oye, pero ¿cómo pueden andar estas personas, digamos, arriesgando su vida, digamos, sin luz? La moto. Y después nos quejamos de los accidentes. Entonces, yo creo que chaleco reflectante, casco, luces en la bicicleta son fundamentales. Pero una moto que ande sin luz, más aún en el trayecto del puente Putacán hacia el sector de San Bartolo ahí, que siempre no hay iluminación. Entonces, no entiendo, no comprendo cómo la gente se arriesga tanto, digamos, ¿no? Estamos en una sociedad en la que cada uno dice, vela por lo suyo. No hay respeto por nada ni por nadie. Ya no nos respetamos entre nosotros. Acá no hay religión ni política, ya no hay respeto por nada, dice. Ni quiere decir de los túnicas que meten boche por todos lados, dice. Nuestro amigo Javier, gracias Javier ahí que también está... atento a lo que estamos comentando, al tema de tránsito, ¿no? Así que, ojo, se lo comento antes de Fiestas Pachas, porque lamentablemente aumentan los accidentes en Fiestas Pachas. Todos se vuelven loquitos, quieren llegar a tiempo, los que salen en la noche, digamos, en fin. Así que tengamos precaución. Ya, a ver, voy al WhatsAppito mañanero, 18ero. ¿Qué me dicen por acá? Y en Presidente Ibáñez con Manuel Rodríguez, por Presidente Ibáñez, dice no estacionar. Y están estacionados casi en la esquina. Y hay letrero de no estacionar. Cecilia Ramírez Tolosa. Es verdad, Cecilia, ¿eh? Hacen caso omiso la gente. Después llegan al auto ahí y el parte se encuentra con el parte, ¿ya? Día Mundial de la APS, dice, ¿eh? Todos están, Banditero de Salud Linares. Ah, esa es la actividad que se está desarrollando. Perfecto, acá me cuentan entonces en Plaza de Armas.
Esta es la actividad que se está desarrollando, que nos comentaba también nuestro colega Enrique, en Plaza de Armas de Linares. Estas actividades deberían darla a conocer antes, ¿eh? Los departamentos de salud, digamos ahí, para de un día para otro, para que la comunidad pueda participar también. Este miércoles, dice, los esperamos en Plaza de Armas de nuestra comuna de Linares para celebrar juntos el Día Mundial de la Atención Primaria de Salud. Eso es lo que se está celebrando. Será una jornada para encontrarnos, compartir y reconocer la importancia de la atención primaria a la salud y su compromiso con el bienestar de nuestra comunidad. Eso es, CESFAM Valentín Letelier. Perfecto. Yo les recomiendo, porque ahora, Pancho, todos creen que en las redes sociales, todos van a leer las redes sociales, ¿no? Ojo, las personas mayores no están ni ahí con las redes sociales. Y generalmente la atención va vinculada a ellas, a ellas. Entonces, una recomendación, con todo el respeto que me merece la gente de la salud, digamos, envíen la información a las radios. No tan solo a Buenas Nuevas, sino que a las radios. Compartan esta información, no solamente a través de los canales de las redes sociales. Es un consejo que les entrego ahí, allá a ustedes, si lo aceptan o no, digamos. Hola, buen día, Elizabeth Rojas Aguilera, desde La Nueva Amanecer. La respuesta es, ya, ¿qué tiempo es aquello? Dice, cuando se realizaban en la Alameda y luego en San Antonio. Perfecto. No puedo decirte qué se trata, digamos, porque... Bueno, buen día, quiero participar. Mi nombre es Elizabeth Reyes Alarcón, Villa Pello Horizonte. Saludos ahí a la señora Elizabeth. ¿Qué más por acá? Hola, buen día. Clara Tillería Cortés, población Alejandro Guidi. Muy bien. Saludos. ¿Qué más acá? Juan Carlos Tapia Rodríguez. ¿Ya? ¿De qué parte nos escribes, estimado amigo? Quiero participar. Mi nombre es Fresia Ábalos Pantoja, San Víctor Álamos. Que tengan un buen día. Muchas gracias, querida amiga. Sigo revisando acá. Liliana Soto Freire, San Martín, ¿ya? De calle San Martín. Perfecto, gracias, Liliana. Ana María Pérez, de Ciudad del Poeta. ¿Ya? Muy bien. Saludos, Anita María. Quiero participar, dice Eugenia Villarroel Maldonado, de Las Obras. Feliz y bendecido día. Muchas gracias, querida amiga. Gladys Ramírez Maureira, de Santa Teresa, Camino Hierbas Buenas. Muy bien, para toda la gente que nos escribe. Un abrazo ahí, saludos para Manuelito. Hay mucha gente que nos escribe. Ya, lo voy a leer en forma interna el resto ahí. Agradecemos la participación de nuestros amigos auditores. Faltan 13 minutos ya para las 11 de la mañana. Hacemos el Hola Familia, juntos en Buena Nueva.

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0: 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La hora en Buena Nueva. Son las 10 de la mañana. 54 minutos.
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Estamos de regreso, 11 con 6 minutos. Saludos para los Sergio. Tengo saluditos hoy para amigos que llevan el nombre de Sergio. Para don Sergio Sepúlveda Corbalán, ex alcalde de Linares. Fiel auditor de la radio, ¿eh? Siempre está atento a la sintonía. Así que le envío un abrazo a don Sergio. Que sea un bonito día para usted. Para Sergio Nicolás Troncoso, nuestro amigo del sonido ahí del estadio, ¿no? Donde vivimos cada fin de semana cuando juega el Depo. Así que un abrazo grande para Sergio Nicolás Troncoso. Y para su papito Sergio Troncoso Zúñiga, que también está de onomástico y de cumpleaños en el día de hoy. Así que saludos para don Sergio Troncoso Zúñiga, que hoy está de onomástico y de cumpleaños. Muchas felicidades para los Sergio, ¿no? Para Luz Garrido Fuentealba, que hoy está de cumpleaños. Un abrazo grande para Luz Garrido Fuentealba, de parte de su hermana, la señora María Garrido, con mucho cariño, pues, ¿eh? Luz Garrido Fuentealba, que lo pases muy lindo en tu día de cumpleaños. 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

0: 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Saludos a don Víctor. 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Tengo otro saludito por acá para Ramón Chopper Castillo. El Chopper está de cumpleaños hoy día, ¿eh? Así que le envío un saludo, un tipazo, ¿eh? Excelente jugador, buena persona. Lo divisé en el día de ayer en el centro, nos saludamos ahí y hoy está de cumpleaños. Así que un abrazo para Ramón Chopper Castillo. Tremendo delantero, ¿eh? Abrazo para él. Que vuelve a Alianza, dice, ¿eh? ¿O no? Nos vamos de inmediato. Quien dicen va a zapatear en su ramada, porque estamos ya a menos, no un poquito más de una semana, le vamos a preguntar a Corales si ya está la autorización lista para lo que será la instalación, digamos, de la ramada El Siete Mesinos, allá en Abranquil, en Villa de las Vertientes. Corales, ¿cómo le va? Gusto saludarlo.
1: Tío Gerardo, ¿cómo está? Grandes saludos para usted y grandes saludos como todos los días para el tío Pancho, don Pancho Estresantes, ahora en la sala de controles.
2: Mire qué tierno.
1: Así es. Por un despacho tierno el día de hoy, como dice Máquina de Guerra.
0: Sí, reitero la pregunta, ¿hay autorización ya para la gran ramada del Siete Mesinos?
1: Nada, tío, nada.
0: ¿Todavía no habla en la casa?
1: No,
0: si ¿Cómo vamos a llegar? Pero no importa, yo le dije, no importa que usted no esté, si nosotros queremos el lugar físico para hacer el asado, digamos, ¿eh?
1: Quiere ir a zapatear igual, don Gerardo, para Branquilla.
0: A Villa Las Vertientes.
1: Ah, tío Gerardo, no voy a contar hoy día, sino que lo único que vamos a contar...
0: Se puso nervioso ya, ¿ves? Ya se puso nervioso ya.
1: No, lo único que vamos a comentar son las ofertas que tenemos para el día de hoy.
0: De el público. Si está el público, está enardecido con usted porque vamos en la cuenta regresiva. Yo le dije, el 18 vamos a estar acá en vivo nosotros con el Pancho. Y después nos vamos de inmediato a Villa Las Vertientes al asado.
1: Le va a tocar trabajar, mejor que descanse, tío.
0: No, pues sí, vamos a recuperar energía con el asado en su casa, pues.
1: Descanse el cuerpecito ese día. Es lo mejor, tío Gerardo, es lo mejor.
0: No, lo mejor va a ser el asado allá en la Villa La Vertiente. Sí, exacto, ¿eh?
1: Vamos con la oferta, porque tenemos una cortina sabrosona. ¡Eso! ¡Uy! Estoy un poquito resfriado. Pero igualmente está la buena.
0: Pero con un buen terremoto cerquita, pues, ¿eh?
1: Puede ser.
0: El 18 hoy en su casa.
1: Puede ser.
0: Puede ser, ya hay alguna esperanza ya.

0: antielizante, especialmente para los restaurantes y locales de comida rápida. Aproveche y venga por la suya. 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Cucharas, tenedores, cuchillos para la mesa, cuchillos cocineros, hasta bombilla para el mate. Usted qué bueno para el mate, tío Gerardo. Le tenemos las bombillas para el mate también acá presente, ¿eh? En tres tamaños, pequeña, mediana y grande. Así es. La pequeña está a 800, la mediana está a 1000 y la grandota está a 1500 pesos.
1: ¿Sabe quién es bueno o es buena en este caso para el mate? La señora Sinforosa Bravo Leiva, que nos escucha en el Carrizal Pejerrey, me dice, aquí nublado, muy helado, tomando matecito al lado de la cocina.
0: Ah,
1: mira, saludos a la señora Sinforosa Bravo.
0: Saludos grandotes para ella.

0: para todos los auditores y auditoras que están escuchando hasta ahora los, como siempre digo, los humildes despachos del chilenito, ¿eh? Y saludo a toda esa gente linda que viene a conocer al Pechocho acá mismo al local.
1: ¿Cuál? Gerardo. ¿Cuál?
0: Mucha gente viene a preguntar. No, ¿cuál?
1: No, pero
0: el
1: ¿cuál?
0: De la mañana.
1: ¿Qué que pregunta aquí? ¿El jovencito?
0: Así es. ¿Quién es Lolito que va a los despachos la mañana? Dicen acá. La
2: Lolita.
0: Claro, buscan a un Juan de 1.80.
2: Saludos
0: a la máquina de guerra que lo tenemos. Rebusando una agua bendita.
1: Sí, no, si ya está máquina de guerra sancionado ya.
3: Mire qué tierno.
0: Lo tenemos remojando en agua bendita, máquina de guerra. Sí. Así que lo vamos a dejar por hoy día ahí nomás. En capilla, dicen por ahí.
1: Es verdad.
0: Tenemos también para destacar, aparte todo lo que es cubierto, ¿cierto? Lo que es losa y cristalería. La losa más linda, más hermosa, más preciosa. Usted la va a encontrar, obviamente, acá en el Chilenito. ¿Dónde más va a encontrar la variedad que está aquí presente? Los jefes se han esforzado en traer harto surtido en platos, ¿cierto? Fuentes, pocillos. El tío Pancho, que le encanta la ensalada, ¿cierto? La de pepino. Bueno, acá están las fuentes también, ¿eh? Si tiene propiedad de la ensalada de pepino también, si la de tomatito, ¿cierto? La de lechuga, de repollo. O Gerardo, la de zanahoria también.
1: Ya.
0: Sí. Para la pizza, tío Gerardo.
1: Sí, pues, de todas maneras.
0: Sí, la zanahoria buena para la pizza.
1: Ese juguito de zanahoria que nos daban antes, ¿ah?
0: Sí. Secreto ahí antiguo, los juguitos de zanahoria, ¿eh? Tenemos los tazones también y, por supuesto, que si algo los caracterizamos también es en el gran surtido copas, caña y vasos. Los jarros choperos también para el mote, ¿ah?
1: Sí, por el motecito que está de moda ya.
0: Sí, ya se empieza a poner de moda nuevamente el mote. Son los de todas las damas que ya algunas están posicionadas ya acá en la Alameda. Acá se está letra para lengua, pero no, tío Pancho, no. Luisito Comunica. Tenemos acá los
1: Juanito
0: los...
1: Run. Oye, le habían robado la bicicleta a Juanito Run, ¿eh? Y la recuperó.
0: Oiga, sí. Famoso por el tema de la bicicleta, sí, y pues, roban sí. La bicicleta. Este
1: exacto,
0: pobre.
1: Pero la recuperaron, ¿eh?
0: Sí, eso es bueno, ¿eh?
1: Juanito Run.
0: Respuesta oportuna.
1: Sí, exacto.
0: De su bicicleta.
1: De todas maneras.
0: Estaba muy preocupado.
1: Oye, ¿la cita Steffi está ahí o no?
0: La jefa Stephanie no, todavía no llega. Ya. Creo que viene en camino.
1: Cuando llegue, que vea el celular, que le envíe un mensaje porque es importante, ¿ya?
0: Ah, muy bien. Acá está diciendo ok, jefe Cristian, ¿eh?
1: Ya.
0: Acá Conejito también está ofreciendo sus mástiles, que están a 10.000, pero si usted dice que esta oferta la escuchó por radio acá, Buena Nueva, se lo deja.
1: Oye, esos son los mástiles que estaba pintando, ¿eh?
0: A 8 luquitas los mástiles.
1: Te pillamos, pues, compadre.
0: ¿Cómo quedaron pintados los mástiles?
1: Los pinta él, ¿eh?
0: Entonces, ¿quién quedó más pintado? ¿Los mástiles o acá, Conejito? Pero tienen los mástiles. Acá en el Chilenito los clientes encuentran las banderas también, ¿eh? 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
0: 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Tenemos la famosa bandera escarapela.
1: ¿Ya?
0: Aquí para el balcón, a 5.990.
1: Oye, a propósito de Conejito, usted no se acordó de él hoy. Está de onomástico, pues.
0: Onomástico,
1: no es santo.
0: No, está de onomástico.
1: No, de onomástico. ¿Cómo es santo va a estar? No. Don ya Sergio
0: Hermosilla,
1: más conocido como Conejito. Hoy está saltando de alegría porque está de... No, ahí está saltando.
0: Huele azufre, Conejito. Igual que máquina de guerra acá. De hecho, Gerardo andaba con la meva.
1: Ay, ¿y usted? ¿Usted?
0: Ay. ¿Cómo están los auditores?
1: Yo lo único que quiero ver es el día del asado, digamos.
0: Tranquilidad.
1: A ver si va a cumplir o no va a cumplir.
0: Junte hambre nomás, tío, junte hambre.
1: O pasará un año más sin responder, digamos. Oye, usted un tantito para usted, querido Corales, ¿eh? Fíjese que en septiembre se registra la mayor cantidad de nacimientos.
0: ¡Oh, natalidad!
1: ¿Sí? Así que, ojo, enero puede ser su mes, Corales, ¿eh?
0: Tranquilidad, tío. Tiene que tener un bebé, es una gran responsabilidad. Acá el jefe Cristian lo sabe bien, dice.
1: Pero usted es un hombre solvente, sólido, digamos.
0: Todavía no llegamos a los niveles locutor de radio.
1: No, no, no, tranquilidad. No,
0: todavía nos falta, todavía nos falta. ¿Eh?
1: Tranquilidad.
0: Usted y ya... menos de DJ, ¿eh? De radio controlador, siempre ya. Presente, siempre en sintonía.
1: Perfecto. Vamos con las fallas. Porque vamos, estamos la hora 11 con 19 minutos.
0: Uy, uy, uy.
1: Hoy día Máquina de Guerra no está incluido, ¿no?
0: No, no, está remojando.
1: Ah,
0: la bandita,
1: ya, perfecto.
0: Máquina de Guerra.
1: Sí, porque ya tenía doble acumulación de cartulina amarilla, así que por lo menos suspendido una fecha, digamos.
0: Por hoy día suspendido, mañana.
2: Sí, lo dijo una rana.
1: ¿Cuál es? A ver, esa.
0: Ay, está grabado.
1: Está grabada esa, ¿no? De la rana. A ver. ¿Lo podemos escuchar, no?
2: Brindo, dijo una rana mirando un sapo bailar. Ay. ¿Quién tuviera las manos largas para ese sapo carrar? Mire qué tierno.
0: No, tierno, máquina de guerra.
1: Brindo por mi bandera, por el escudo reluciente. Brindo por mi amigo Corales, que de Abranquil es el más valiente. Es muy valiente mi amigo, y lo digo de medio lado, que de todo el chilenito es uno de los más encachados.
0: ¡Uy, uy, uy!
1: ¿Qué le tiró, bueno, flores? Bueno. Hoy día lo voy a tirar flores, ¿eh?
0: En la parcela temprano canta alegre el gallinero y el guaso encía su caballo para salir para el potrero. ¡Uy, uy!
1: ¡Uy, uy! ¡Uy! Es encachado ahí sí, y lo digo con decencia. Lo único que le falta es que tenga descendencia.
0: ¡Uy, uy!
1: ¡Uy, uy! ¡Uy, uy!
0: Tal vez algún día, ¿eh? ¡Uy, uy! Hay empanada en la mesa, hay cueca bajo el parrón. Y cuando suena la guitarra, se alegra hasta el corazón. ¡Uy, uy! ¡Uy,
1: uy! Una gran descendencia, y sí, aquí lo digo de mi bañera. Lo único que le falta es una buena compañera.
0: ¡Uy, uy!
1: ¡Uy, uy! Uy, uy.
0: En el campo sale el sol, cantando está la chicharra. Se levanta el campesino con caballo y guitarra. Uy, uy,
1: uy, uy. Si quiere su compañera, su currículum debe estar haciendo. Y acá en el chilenito se los estaremos recibiendo.
0: Uy, uy,
1: uy, uy.
0: Debajo de aquel parrón me puse a tomar un trago. Llegó mi compadre Pancho y se tomó hasta el vaso. Uy, uy. Tío Pancho.
1: Ya con esta me despido, con la montura y el lazo. Un abrazo para usted, que es un gran amigazo.
0: Uy, uy, uy, uy, uy.
1: Apretado y todo, pero ¿qué le vamos a hacer?
0: Dice, por las ondas de la radio se escucha una voz sincera. Radio Buena Nueva es grande, la mejor de la pradera. Desde el campo hasta el pueblo, su señal llega contenta. Entre cueca y canciones, la gente siempre la encuentra. ¡Uy, uy!
1: ¡Uy, uy! La mejor falla que ha dado, ¿eh? Es la mejor, es verdad.
0: ¡Uy, uy, uy!
1: Muy bien.
0: ¿Los auditores habrán mandado alguna paquita? ¿Eh? Me encanta cuando los auditores participan, Santena. ¿Eh?
1: Aquí está. Aquí me enviaron una, paya. A ver.
0: Qué bueno.
1: ¿Quién me escribe? Por favor, déme el, me anotan el nombre, por favor.
0: Nombre,
1: sí,
0: claro.
1: Por nombre, porque solamente me escriben acá la paya, pero no me anotan el nombre. Dice paya para Corales, dice.
0: Ajá.
1: A ver. Paya para Corales, dice, Corales, Corales, no seas tan apretadizo que si me invitas una empanada, te quedará el bolsillo flaquito. Tiene una auditora, dice, pero no sé quién es.
0: No. Saludos a todos los auditores que siempre están ahí presentes, atentos de los despachos acá, el chilenito, ¿eh? Siempre presente, siempre en sintonía.
2: El chilenito. Mire qué tierno.
0: Pura ternura hasta ahora, ¿no?
1: Es verdad.
0: Pura ternura.
1: Acá le envía saludos el tío Lucho, ¿eh? Saludos para el sobrino, dice. ¿Eh?
0: Ah, está arreglando el parrón, creo.
1: Sí, que va a quedar inmaculado.
0: No se los vaya a caer.
1: Es verdad. Saludos para el sobrino que va a quedar inmaculado, dice acá.
0: No se los vaya a caer el tatalucho el parrón, ¿eh? Cuidado.
1: Ah, estaba arreglando el parrón.
0: Sí.
1: Ah, mira.
0: Tienes un buen parrón también ahí en la casa del tatalucho, ¿eh?
1: Ya. ¿Sabe quién envió la paquita de la empanada esa? Jaime desde Santiago nos está escuchando a esta hora.
0: ¡Don Jaime!
1: ¿Eh? Oye, toda la gente de Santiago cree que usted, de hecho es así, digamos, que es manito guagua.
0: Rumor que expandido acá en la radio. ¿Quiere poner a prioto, don Gerardo?
1: Oye, acá me dice que tiene listos los pasajes para venir al asado, digamos, del 18, ¿eh?
0: Ajá.
1: ¿Ves? Así que...
0: Tranquilidad, tranquilidad.
1: Ya. ¿Estamos ok?
0: Ok, ok. Entonces nosotros ya nos despedimos. Dios Gerardo, cuídese. Saludos, don Pancho.
1: Recordemos el horario de atención corales. Sería bueno, ¿ah?
0: De las 9 y media hasta las 18:30 horas, 6 y media de la tarde.
1: ¿Ya?
0: Todos pueden venir acá a
1: eso,
0: vernos.
1: Eso es de lunes a viernes, ¿no?
0: Así es.
1: ¿Y el sábado?
0: El sábado de las 10 de la mañana hasta las 5 de la tarde.
1: Oh, así es. Se acabaron las tardes de película.
0: Pero el día de 8 sea un poco más temprano, ¿ah?
1: ¿Eh? ¿Qué?
0: Hoy día un poquito más temprano que mi queridísimo abuelo allá en la comunidad histórica está de cumpleaños hoy día.
3: Usted no puede comer la torta.
1: Pero usted, ¿es verdad que usted se va a comer la torta del abuelo?
0: No, a saludar nomás.
1: Pero le lleva algo, ¿no?
0: Sí, cariño.
1: No,
0: le llevaba.
1: No puede ser así. ¿Cómo
0: a
1: no
0: don Marino Villarreal allá en la comunidad histórica?
1: ¿Don Marino?
0: Villarreal,
1: está de cumpleaños hoy día, ¿no?
0: Le mandamos saludos y así.
1: ¿Y usted le va a preparar la fiesta, todo un asadito, algo, no?
0: Oiga, el único abuelo que me está quedando, ¿ah?
1: ¿Eh? ¿Ya?
0: Así que aguante abuelo.
1: Oye, ¿y el nieto le va a preparar el asado, no?
0: Sí, vamos a comer asado.
1: Ya, no, o sea, solamente su presencia, hermano, usted, ¿eh?
0: Oiga, me faltaba pedirle permiso al jefe Cristian acá. No, si los jefes son buena onda acá.
1: Y se quiere ir temprano. Y la recién jefa, ahora va a pedir permiso.
0: ¿Viene la jefa hoy día o no? ¿Viene la jefa o no?
1: Le voy a tocar la canción esa de Espinita.
0: Saludos a la jefa. Saludos a la jefa de estar en sintonía.
1: Ya, ahí está.
0: Gracias, tío Pancho.
1: Ahí está, Espinita Corales.
0: No, la chispeza del tío Pancho ahí. Lo controla increíble, ¿eh? Todo grabado, con ternura, dicen por ahí. Ya, nos despedimos, será hasta mañana. Cuídense, tío Gerardo. Chao.
1: 11:25. Solamente la presencia le va a llevar Corales a su abuelo, ¿eh? Está de cumpleaños, así que aprovechamos de enviarle un saludo también, ¿eh? Don Marino Villarreal. El Hola Familia en Buena Nueva.
0: Mire qué tierno. 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
6: Y bueno, vamos a hacer un brindis, pues, chiquillos, por estos 39 años que cumple el conjunto Vida San Ambrosio.
7: ¡Hagámoslo, güey! ¡Qué tal!
6: ¡Eso! ¡Salud! Wey. ¡Salud!
7: Oye, 39 años ya, como pasa el tiempo, ¿no?
6: Sí, pues.
7: Ha pasado tanta gente por el conjunto, oiga, como don Miguel Lastra, Juan Gutiérrez y mi papá, Polo Flores.

Estamos de vuelta, último bloque de nuestro programa. Faltan 22 minutos para mediodía. 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Oye, voy a reiterar el saludo porque me decía la señora María que no escuchó el saludo y lo dimos delante el saludo, pues, ¿eh? Para su hermana Luz Garrido Fuentealba, que hoy está de cumpleaños, de parte de la señora María Garrido, que está en la sintonía de la radio. No quiero pensar algo, señora María, que no escuchó. No quiero decir nada, ¿eh? Así que un abrazo grande a la señora María Garrido, que está en la sintonía, y para su hermana Luz Garrido Fuentealba, que hoy está de cumpleaños, ¿eh? Que lo pase muy, pero muy lindo. Y si falta
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Faltan ya 17 minutitos para el mediodía en el Hola Familia de Buena Nueva.

0: El Santo Rosario es una constante invocación a la Madre de Dios. Recordemos qué nos dice el segundo misterio de gloria.
1: Jesús llevó a los discípulos hasta cerca de Betania y alzando sus manos los bendijo. Y sucedió que mientras los bendecía, se separó de ellos y fue llevado al cielo. Después, salieron a predicar por todas partes, colaborando el Señor con ellos y confirmando la palabra con las señales que la acompañaban.
0: Recitar el Santo Rosario es un acto de fe, de esperanza, de amor y reparación.

Oye, me recuerda, me viene una imagen acá, un video de nuestro colega bailando cueca al ingreso de Linares, nuestro colega César. Y hace tiempo que no recordaba a Weber, ¿eh? Lagos Weber. Es muy parecido, digamos, el baile. Y me vio también acá un amigo Charlie Brown. En el zapateo, muy, muy buena. Pero le hizo un peño el hombre, ¿eh? Sacó una empanada, digamos, por lo menos, ¿eh? Se la jugó por la empanada, ¿eh? Así que, muy bien. Nuestro colega ahí con el baile nacional, muy bien. Ya, perfecto. Acá me envían también otra información. Quiero agradecer a toda la gente muy participativa. A ver, tenemos desfiles. El día de mañana en Retiro, la Plaza de Retiro, a las 11 de la mañana. Perfecto. Después tenemos el jueves de la tarde, desfile en Chanco. El viernes 11, desfile Plaza de Parral, a las 3 de la tarde. En la tarde, desfile Plaza de Linares, el 18. Eso es el 18. El 17 es en Molina. En Chanco. El 17 de septiembre, jueves 17, es en Chanco, ¿ya? A cargo del mayor Molina. El viernes 11, en Parral, ¿ya? A las 3 de la tarde. Después tenemos el domingo 13 de septiembre, tenemos la misa en la catedral, ¿cierto? El Te Deum. El lunes 14, el desfile en la Plaza de Longaví, a las 10 de la mañana, lunes 14. El desfile Plaza de Hierbas Buenas a las 12:30. Eso es en la tarde del lunes 14. El martes 15, desfile Plaza de San Javier a las 10. Después desfile Plaza de Villalegre a las 12, el martes 15. Desfile Plaza de Colbún a las 15 horas, el martes 15. El miércoles 16, misa en Cauquenes, bueno, donde va a estar la onda de la Escuela de Artillería. El desfile Plaza de Cauquenes, 11 horas. Después tenemos desfile Plaza de Peyúgue, 14 horas el miércoles 16. Después saltamos al jueves 17, en Chanco, a las 11 de la mañana. El viernes 18, en Linares, a las 12 horas. Y eso sería. Después van a participar también en la Gran Parada Militar del 2026, Parque O'Higgins de Santiago. Así que muchas gracias por la información del calendario de desfiles y ceremonias en las distintas comunas de las provincias de Linares y Cauquenes. Gracias a nuestro amigo Plasencia, ahí está, siempre atento a la sintonía del programa. Oye, lo otro, antes de cerrar nuestro espacio, en el día de hoy, el evento que está ahí en Quillepeumo, acá me envían una fotografía muy peligrosa. Sí, yo paso todos los días prácticamente ahí. Y espero que pase mejor el auto que viene hacia el sur y después paso. Porque espero enorme el evento. Eso, ojalá que, yo sé que están trabajando en otro sector. Mi concejal ahí, Luchito Concha Guerrero, apura ahí. Usted vive por ese sector, así que ojalá pueda apurar también la reparación de ese tremendo bache, ¿eh? Cada día más grande el bache, ¿eh? Don José Gallardo Paredes, agradecemos a don José Gallardo, que nos envía también la fotografía. Muchas gracias, don José, muy gentil. Ya, nos vamos a la tómbola virtual. Momento de irnos a la tómbola virtual. Acá me comentan, conjunto Remembranzas les invita a la misa a la chilena en parroquia Jesús Obrero, el domingo 13 a las 12 horas. Ya, gracias a Gloria Merino Román, que nos envió la información. Vamos entonces con nuestra tómbola virtual. Usted podría responder chinganas o ramadas. Ambas correctas. ¿Y a quién se gana el premio del chilenito? Aparece ahí en pantalla Lorena Aravena Quirós. Lorena Aravena Quirós, de las obras. Lorenita Aravena Quirós, de las obras. Nos vamos a poner ahí en contacto hoy a través del WhatsApp. Ahí me escribes, querida Lorenita, para tomarte un datito más, para que después vaya al chilenito, a la gran comercializadora. Muy bien, comenzamos a cerrar entonces nuestro programa. 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
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Invitación cordial para que usted continúe con nosotros. Ya viene el Ecos de Chile en La Buena Nueva.

0: 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Son las 11 de la mañana. 59 minutos. 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

0: Le invitamos a rezar la oración del Ángelus.
1: En el nombre del Padre, del Hijo y del Espíritu Santo. El ángel del Señor anunció a María.
2: Y concibió el Espíritu Santo.
1: Dios te salve, María, llena eres de gracia, el Señor es contigo. Bendita eres entre todas las mujeres, y bendito es el fruto de tu vientre, Jesús.
2: Santa María, Madre de Dios, ruega por nosotros pecadores, ahora y en la hora de nuestra muerte. Amén.
1: He aquí la esclava del Señor.
2: Hágase en mí según tu palabra.
1: Dios te salve, María, llena eres de gracia, el Señor es contigo. Bendita eres entre todas las mujeres, y bendito es el fruto de tu vientre, Jesús.
2: Santa María, Madre de Dios, ruega por nosotros pecadores, ahora y en la hora de nuestra muerte. Amén.
1: Y el Verbo se hizo carne.
2: Y habitó entre nosotros.
1: Dios te salve, María, llena eres de gracia, el Señor es contigo. Bendita eres entre todas las mujeres, y bendito es el fruto de tu vientre, Jesús.
2: Santa María, Madre de Dios, ruega por nosotros pecadores, ahora y en la hora de nuestra muerte. Amén.
1: Ruega por nosotros, Santa Madre de Dios,
2: para que seamos dignos de las promesas de Cristo.
1: Oremos. Te suplicamos, Señor, que derrames tu gracia en nuestros corazones, para los que, habiendo conocido por el anuncio del ángel el misterio de la encarnación de tu Hijo Jesucristo, por los méritos de su pasión y de su muerte en cruz, alcancemos la gloria de la resurrección. Por Jesucristo nuestro Señor.
2: Amén.
1: El Señor esté con ustedes.
2: Y con tu espíritu.
1: Venga a ustedes la gracia del Padre, cuya palabra eterna descendió al seno de la Virgen María para hacerse salvador del género humano.
2: Amén.
1: Permanezcan ustedes la paz de Cristo, cuya venida esperó con gozo la Santísima Virgen, hija de Sion.
2: Amén.
1: La luz del Espíritu Santo los ilumine para que, vigilantes en la oración y alegres en la alabanza, esperen la segunda venida de Cristo.
2: Amén.
1: Y la bendición de Dios Todopoderoso, del Padre, del Hijo y del Espíritu Santo, descienda sobre ustedes y los acompañe para siempre.
2: Amén.

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Bienvenidos al Ecos de Chile, gracias por seguir con nosotros. Ya estamos viviendo la tarde de este miércoles 9 de septiembre, 12 horas con 11 minutos juntos a Luzagro Comercial, en Chacabuco 649 Linares y en O'Higgins 302 en la comuna de Colbún. 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No se olvide que mañana vamos a estar acá en el Ecos de Chile con el dúo Cordillera. Nos van a acompañar Mauricio Vega y el Guaso Castillo. Y el día viernes, Isabelita Gómez será nuestra anfitriona en el Ecos de Chile con su música, con su guitarra acá para cantar a nuestro país. A propósito de la fiesta de la chilenidad, artistas que cantan folclore, los invitados, a ver, estarán Silvanita y los del Quincho. Eso es el día jueves 17, ¿no? El viernes 18, los Guasos de Algarrobal. El sábado 19, Maigüén de Los Ángeles. Son los invitados. También estarán los Choros del Canasto, ¿eh? Apoyar a los Choros del Canasto. Van a estar en su presentación el día sábado 19, en la fiesta de la chilenidad. Saludos ahí a los Choros del Canasto. Del 17 al 20 de septiembre, ahí en Plaza de Armas. Estos son los artistas que van a estar en la noche, digamos, ¿eh? Porque hay muchos grupos, academias de cuecas también, que van a estar con presentación a eso del mediodía en el escenario, que se comienza a armar ya desde el día sábado, así que habrá cortes de tránsito, ¿eh?, en Plaza de Armas, así que a tenerlo presente para nuestros amigos y nuestras amigas que están en sintonía del programa. 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

0: Y estamos despidiendo la edición de hoy. Muchas gracias por su sintonía. Continúe siempre en compañía de la Radio Buena Nueva en el 97.9 Linares, 106.3 en Chanco y 89.5 en Constitución. Que le vaya lindo.
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2: La hora en Buena Nueva. Son las 12 horas. 57 minutos. Señor, he aquí que me has puesto en el camino de ser misionero de tu luz y tu verdad en los medios de comunicación. Concédenos, pues, el don de satisfacer en todos la nobilísima necesidad de la inteligencia por conocer la verdad del acontecer humano, para que al hacerlo con respeto y oportunidad, esté ensanchado cotidianamente los dominios de la verdad y preparando las voluntades al servicio del bien. Haz que mis acciones defiendan las causas nobles de nuestra sociedad. Haz que informe para orientar, que critique para construir, que provoque la risa con el fin trascendente de evitar el llanto, y que llegue a ser desde las columnas del periódico, desde el micrófono de la radio, desde la televisión, en fin, de todo medio de comunicación, ese maestro, ese obrero, ese soldado, ese hermano del pueblo de cuya misión se espera orientación y enseñanza. Entonces, Señor, haz que mi trabajo esté inspirado en la luz de tu verdad y en la ley de tu justicia, para que así logre hacer ágil lo que es pesado, hacer atractivo lo que es serio, hacer alegre lo que es santo y dar a las verdades eternas el aire de sorpresa apasionante de las últimas noticias. Amén.

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Hola, ¿qué tal amigas y amigos? Bienvenidos a disfrutar de las canciones inolvidables en esta tarde del invierno. Como siempre, a través del 97.9, 106.3 y 89.5. 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En la sala de sonidos está Francisco Ortega Saldías. Do on, Francisco. En la producción, Oscar Ponce Ortega. Y en la conducción, un amigo de ustedes, Miguel Ángel Venegas Salgado. Nuestro siguiente invitado en esta tarde musical es Salvatore Adamo, quien comenzó su carrera en la década del 60, pero comenzando la década de 1970, ya era cantante popular en todo el mundo, e incluso se produjeron versiones traducidas de todos sus discos al italiano, español, inglés, alemán y japonés. Las versiones originales eran casi todas en francés. Aquí está Salvatore Adamo, Como Rosas.

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Y a esta hora de la tarde nos acordamos también de Los Pasteles Verdes, que es un grupo musical peruano de baladas románticas, surgido a inicios de la década de los 70 en la ciudad de Chimbote, en el Perú, aunque desarrollaron gran parte de su carrera en Argentina y México. Aquí están Los Pasteles Verdes, Esclavo y Amo.

En el mes aniversario de Chile, su historia, costumbres, dichos y refranes criollos también forman parte de nuestra programación. En 1536, el conquistador español Diego de Almagro viajó hasta Chile para iniciar la conquista, pero el difícil viaje y la escasez de oro lo hicieron volver prontamente a Perú. 6 años después, otro español, Pedro de Valdivia, inició la conquista definitiva al fundar Santiago en 1542. Durante los primeros años, los españoles dividieron las tierras, organizaron a los indígenas y se dedicaron a traer al mayor número de colonos posible para consolidar su presencia en este nuevo territorio. Sin embargo, al avanzar hacia el extremo sur del país, los españoles se encontraron con los mapuches o araucanos, un pueblo guerrero que opuso gran resistencia a la dominación española. Durante largo tiempo, araucanos e ibéricos se disputaron centímetro a centímetro el territorio en duras batallas. Esta situación llegó a su fin en 1599, cuando los nativos lograron destruir todas las fundaciones españolas al sur de Concepción. La gran tenacidad y bravura de los mapuches le significó a los españoles grandes sacrificios y esfuerzos por recuperar estos territorios. De hecho, solo pudieron establecer su dominio en la región tras 300 años de constantes luchas y batallas. Esto se conoció posteriormente como la Guerra de Arauco. Este fue un aporte de Emisoras Buena Nueva en el mes aniversario de Chile.

0: saludos cordiales para los amigos de la Locomoción Colectiva, que a esta hora están en sintonía disfrutando de canciones que son realmente inolvidables. 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Y en esta tarde musical de recuerdos, Berta Díaz nos pide un saludo para su hermana Margarita Díaz Yáñez, que hoy está de cumpleaños. Muchas, pero muchas felicidades para Margarita. Y su hermana Berta elige para ella esta canción de Leonardo Fabio, o quizás simplemente Le Regale Una Rosa.
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0: A esta hora de la tarde, Mirta Leiva nos pide un saludo para sus padres Luis y Mariana, que están siempre en sintonía, pero claro, con mucho gusto. 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Y en esta tarde musical del invierno, desde el sector de Las Cruces, Zenaida San Martín nos pide una canción de Sandro, Cuando la Juventud se Va.
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Saludos cordiales para los amigos de la línea de taxis colectivos del recorrido Linares Yerbas Buenas, que están muy atentos siempre a la sintonía. Y en esta tarde musical invernal, Pedro Cruz nos pide una canción de los Ramblers, Eres Exquisita.

0: Desde Estación Villa Alegre, Hermes Otero tiene una solicitud muy especial. Pide que el artesano de nombre Roberto, del sector Las Brisas Colbún, se comunique lo antes posible con él. Hay una muy positiva noticia para Roberto de Las Brisas Colbún. Él tiene el número telefónico de Hermes Otero, de Estación Villa Alegre, para que se ponga en contacto con él a la brevedad. Siempre están en sintonía. Y en esta tarde musical de recuerdos, Juan Vicuña nos pide una canción de Willy Monti, ¿Cómo te extraño, mi amor?
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0: El Santo Rosario es una constante invocación a la Madre de Dios. Recordemos que nos dice el tercer misterio de gloria.
1: Todos ellos perseveraban en la oración con un mismo espíritu, en compañía de algunas mujeres. De María, la Madre de Jesús. Al llegar el día de Pentecostés, estaban todos reunidos en un mismo lugar. De repente vino del cielo un ruido que llenó toda la casa en la que se encontraban. Se les aparecieron unas lenguas como de fuego, que se repartieron y se posaron sobre cada uno de ellos. Quedaron todos llenos del Espíritu Santo y se pusieron a hablar en otras lenguas según el Espíritu les concedía expresarse.
0: Recitar el Santo Rosario es un acto de fe, de esperanza, de amor y reparación.

Quisiera comentarles una situación muy particular que me ocurrió hoy. Venía caminando tranquilamente por calle Independencia cuando se me acerca una señora y muy seria me dice: oye, tengo un serio reclamo en contra tuya. ¿Por qué sería?, le respondí. Me dice: porque tú has provocado una adicción en mí hacia tu programa. Ahora ando haciendo todos los trámites y todas las compras apurada para llegar luego a la casa a la una y no perderme ninguna de las canciones. Lo encontré realmente notable. 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Y a esta hora de la tarde interactúa con nosotros Carlos Arriagada, que nos pide un saludo para su esposa Nancy Fuentes con esta canción de Eleno, No Son Palabritas.

Jimena Freire nos dice que está siempre en la sintonía. Excelente programación todos los días, nos dice Jimenita. Muchas gracias por su fidelidad con nuestro programa. Y también Marisol Olivares dice que este programa le trae recuerdos de su vida, de la niñez y adolescencia, y especialmente una canción del grupo indio que la solicita ahora y que se llama Sufro tu ausencia.

0: 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La hora en Buena Nueva. Son las 14 horas. Exactamente.
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Ahí estaba Massachusetts. Esta es una canción de los Bee Gees, escrita por Barry, Robin y Maurice Gibb y lanzada en 1967. Se transformó en un éxito mundial. A propósito de Barry Gibb, acaba de cumplir 80 años de edad. Increíble cómo pasa el tiempo, ¿ah? Canción incluida en el clásico de hoy. 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

Luz nos dice, te cuento que estoy en mi lugar de trabajo escuchándolos en mi invernadero. El trabajo se me hace mucho más grato en la compañía musical de este programa. Muchas gracias a nuestra amiga Luz, siempre fiel a la sintonía. Son las 2 de la tarde con 17 minutos, ya hay cambios en la sala máster. Se ha ido Francisco Ortega Saldías y le damos la bienvenida a Cristian Sepúlveda López. 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Y a esta hora también participa con nosotros Nancy Fernández, que nos pide una canción de Pimpinela, en lo bueno y en lo malo.

Saludos cordiales para Maribel Prieto, que nos dice está siempre muy fiel a la sintonía. Manuel Quevedo nos dice, a propósito de un aviso que pasaste hace un rato, me acordé del importante servicio comunitario que antiguamente entregaba la radio, especialmente cuando no había celulares, no había otra forma de comunicarse, generalmente en la zona rural, y había que anunciar, por ejemplo, tal persona llega en el tren de las 4, esperar porque trae varios bultos, o a veces cuando iban a los sectores rurales, que la carreta espere en tal parte. Como no había dónde dejar correspondencia en aquellos años, la gente recurría a la radio. Entonces dejaban todas las cartas que venían de Santiago, de Talca, de Curicó, de cualquier parte, ahí en la radio, y ahí se anunciaba, por ejemplo, a Juanita Pérez tiene carta acá en la radio, que la venga a retirar. Buen recuerdo, sin duda, de esa labor social tan importante que cumplió durante tantos años la radio, cuando había muchas dificultades para comunicarse. Sin duda, un muy buen aporte de Manuel Quevedo, siempre atento a la sintonía. Y a esta hora de la tarde, Cecilia Ramírez Tolosa nos pide una canción de José Luis Rodríguez, Voy a perder la cabeza por tu amor.

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desde el sector oriente de la ciudad, Lila Ormazábal dice: retrocedí varios años en el tiempo y me acuerdo, a propósito de lo que tú estabas comentando del servicio que prestaba la radio en ese tiempo cuando las comunicaciones eran más complejas, que todos esos avisos se pasaban en el programa de Carmencita Yáñez, La Hora del Hogar. Efectivamente, Lila, lindo recuerdo para un programa emblemático y una extraordinaria locutora como Carmencita. Ese espacio radial estuvo en el aire durante casi 50 años. Imagínense, quedó para siempre en la historia de la radiodifusión local. Muchas gracias a Lila. Janet nos pide un saludo para Verónica Saldías y tiene una solicitud para el productor. Dice si mañana en el clásico de las dos puede incluir una canción de Michael Jackson a gusto del productor. Pero claro, con mucho gusto, ya está recepcionando esa solicitud musical. 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Liliana Soto dice que nos escucha todas las tardes en la calle San Martín y elige una canción de Rafael, Hablemos del Amor.

Oración por nuestra tierra. Dios omnipotente, que estás presente en todo el universo y en la más pequeña de tus criaturas, tú, que rodeas con tu ternura todo lo que existe, derrama en nosotros la fuerza de tu amor, para que cuidemos la vida y la belleza. Inúndanos de paz, para que vivamos como hermanos y hermanas, sin dañar a nadie. Dios de los pobres, ayúdanos a rescatar a los abandonados y olvidados de esta tierra, que tanto valen a tus ojos. Sana nuestras vidas, para que seamos protectores del mundo y no depredadores, para que sembremos hermosura y no contaminación y destrucción. Toca los corazones de los que buscan solo beneficios a costa de los pobres y de la tierra. Enséñanos a descubrir el valor de cada cosa, a contemplar admirados, a reconocer que estamos profundamente unidos con todas las criaturas en nuestro camino hacia tu luz infinita. Gracias porque estás con nosotros todos los días. Aliéntanos, por favor, en nuestra lucha por la justicia, el amor y la paz.

Y en esta tarde musical de recuerdos, Paola Lagos Parra nos pide una canción de Ricardo Cochante, Yo Canto.

Y a esta hora Héctor Coronado nos pide un saludo para Margarita Vázquez, Nancy Coronado y Viviana Villar, con una canción de Charles Aznavour, Debes Saber. 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En la sala de sonidos estuvo Cristian Sepúlveda López, en la producción Oscar Ponce Ortega y en la conducción un amigo de ustedes, Miguel Ángel Venegas Salgado. Sigan en sintonía, ya viene De Todo Un Poco. Gracias, buenas tardes.

0: Así hemos llegado al final de Época Inolvidable. 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La hora en Buena Nueva. Son las 14 horas, 56 minutos.
1: Esta es la hora de la gran misericordia para el mundo entero. Y a quien recite esta coronilla en presencia del moribundo, yo me pondré entre mi Padre y él, no como justo juez, sino como misericordioso Salvador.

0: Bienaventurados los misericordiosos, porque ellos alcanzarán misericordia.
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Hola, ¿cómo están? Buenas tardes, bienvenidas, bienvenidos. Comenzamos juntos en este programa de día miércoles ya, instalados en este miércoles, miércoles 9, don Sergio y don Omar. Están de onomástico, muchas felicidades, que lo pasen lindo, que tengan una jornada gratísima. Muchas, pero muchas felicidades para quienes llevan el nombre de Sergio en este día de su onomástico. Cielo cubierto, sí, cielo totalmente gris a esta hora, eso sí, la temperatura fue más grata que la jornada de ayer. No sé si ustedes tienen la misma sensación, ¿cierto? Cielo nublado, 13 grados y 7 décimas Linares. La mínima totalmente distinta. Ayer fue 2 grados la mínima, hoy día 7,7 a las 6:29. Estuvo mucho más agradable el despertar en esta jornada. Ya registramos una temperatura de 14 grados, ahora bajó una décima y nos estacionamos en 13,7 grados. En Chanco, también con cielo nublado, 13 grados, compartimos ahí la temperatura. 13 grados la temperatura también en la zona costera. Cristian Sepúlveda nos acompaña en la sala de sonidos a la puesta al aire de nuestro programa. Bienvenidas y bienvenidos. Aquí comienza el De Todo Un Poco en la edición de este miércoles 9 de septiembre. Si usted tiene alguna sugerencia, teléfono o WhatsApp para que se comunique con nosotros.

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Queridas amigas y amigos, contarles que se pueden comunicar con nosotros a través del más 569-505-2721 o a través del 221-0302. Allí se pueden poner en contacto con nosotros para que nos hagan llegar sus sugerencias para este programa de miércoles. Mientras tanto, le cuento a la gente de Linares que en Plaza de Armas ya comenzaron los trabajos de instalación de las carpas. En la primera etapa, ¿no? La etapa de el interior de la Plaza de Armas. Están ya. Y esto como dato, ¿eh? Como dato para los auditores, para que tengan cuidado, se están realizando trabajos de instalación de carpas en el perímetro de la Plaza de Armas. No en la calle, sino que el interior de la Plaza de Armas. Entiéndase de esa manera, ¿no? Así que los peatones particularmente tener especial cuidado, porque se están realizando trabajos, están delimitados de alguna manera, siempre se colocan ahí cintas de advirtiendo la zona de peligro, así que hay que ser obediente y respetar estas zonas de trabajo, ¿no? Para evitar cualquier tipo de accidentes, ¿ya? Así que eso también respecto de lo que va a ser la fiesta de la chilenidad en la próxima semana. Lo otro, queridas amigas, queridos amigos, se lo voy a comentar creo que ayer o el lunes, pero siempre es bueno se nos escapó por motivo de tiempo, y si no lo cuento después se me va a olvidar de nuevo. Fíjense que la calle Maipú, entre O'Higgins y San Martín, acá en Linares, se está interviniendo, ya estamos en la última etapa, están afinando los últimos detalles, entiendo, del plan de mejoramiento, ¿cierto?, del eje Carmen Maipú. Esta zona fue intervenida, fue la primera etapa, o la segunda en rigor. El año pasado ya a esta altura estaban los trabajos, ahora están ya en la última etapa, se ha instalado también todo lo que tiene que ver con mobiliario, asientos, bancas particularmente, y ya se ha comenzado desde hace algunas semanas atrás a plantar árboles, ¿no?, en la calle. ¿Para dónde vamos con el comentario? Cuidado, especialmente cuidado, proteger los arbolitos, porque están en una etapa bien compleja, que es cuando están siendo trasplantados a este nuevo hogar definitivo, ¿no? Así es que han habido trabajo ahí de la empresa que los ha venido plantando. El otro día vi que estaban aplicando más tierra. Y hay una cosa que, ¿por qué lo traigo a colación? Porque de repente puede parecerle muy sencillo y muy inofensivo, pero genera un daño. Fíjese que hay gente que particularmente va fumando un cigarrillo, termina de fumarse el cigarrillo y bota la colilla de cigarrillo en el lugar donde está el arbolito, ¿ya? En la misma espacio, es un espacio circular donde se generaron los espacios para la plantación de estos árboles. Allí mismo van depositando en la tierra las colillas de cigarrillo, ¿ya? No lo hagan, porque particularmente el otro día me fijé aquí frente al Templo Corazón de María, varios de estos lugares donde hay arbolitos llenos de colillas de cigarrillo, donde está el arbolito recién creciendo. Si usted decide fumar, usted sabe todas las consecuencias que puede acarrear para su salud. La del cigarrillo, especialmente las colillas de cigarrillo, son tremendamente contaminantes. Y si las vamos a acumular en los lugares donde están estos arbolitos recién creciendo, les vamos a generar un daño. Así que, ojo con eso. Si usted se va fumando un cigarrillo, hay gente que lo tira al suelo nomás. Tampoco hay mucha conciencia de que eso es basura, eso es botar basura. Hay basureros, también se están instalando basureros en todas estas calles que ya están más avanzadas, se han instalado basureros. Deposite allí las colillas de cigarrillo, ¿ya? No en los lugares donde están estos arbolitos, porque le está causando igual un daño. Y lo otro, cuidemos esta arborización que se está realizando,
para que en el tiempo más breve estos arbolitos nos puedan proveer de sombra en los calurosos veranos que vamos a tener. ¿Ya? Así que eso, un datito de al paso a propósito de lo que está sucediendo por estos días. 3 de la tarde con 22 minutos. Son bienvenidas sus sugerencias al más 569-505-2721 o a través del 221-0302. 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

Tarde de miércoles con cielo cubierto, ya vamos a revisar lo que dicen las efemérides para este día. Ya le vamos a echar una miradita a las efemérides. ¿Cuáles son los puntos más importantes de este día para recordar un poco las efemérides de este 9 de septiembre? Mientras tanto voy con algunos de los mensajes, algunas de las canciones sugeridas. Por ejemplo, nos habían pedido a London Beat, Carlos desde Chicago, Estados Unidos. Me dice, hoy nublado con un poco de lluvia. Por favor, ¿me pueden poner un tema de London Beat? 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Carlos Norambuena, nos escribe desde Chicago, en United States. Saludos, Chicago. Y saludos para Carlos, ya que nos escucha ahí en Chicago. ¿Trabajando? El transporte escolar. Mira, me envía una fotografía acá. Excelente programa, me dice. Fiel seguidor. Y tuve la oportunidad de ver a London Beat y escucharlo, dice. Y suerte de verlos en vivo, dice aquí. Perfecto. Vamos a hacer lo posible por incluir una segunda petición ahí, Carlos, porque vamos de una por mensajito. Si tenemos la opción ahí, podríamos hacer alguna excepción más adelante si sea la oportunidad. Así que saludos, Carlos. Voy con otro de los mensajes que nos piden por acá. Hola, soy Sergio Rosales Muñoz. Me gustaría escuchar a Footloose de Kenny Loggins. Saludos, Sergio. Vamos a escuchar ahí esa canción de película. ¿Usted tiene alguna sugerencia? Comuníquese con nosotros. Más 569-505-2721 o a través del 221-0302.

Un santo para cada día. Hoy, 9 de septiembre, recordamos a San Pedro Claver. San Pedro Claver nació en Verdú, Cataluña, el 25 de junio del año 1581 y murió en Cartagena, Colombia, en 1654. Ingresó a la Compañía de Jesús y estudió en Parma de Mallorca y en Barcelona, y desde 1610 en Cartagena hasta su ordenación en 1615. Se dedicó a atender esclavos con su cuidado médico, consejos, visitas, catequesis y misiones populares. A eso añadió penitencias corporales con flagelo y cilicio y ayunos hasta su muerte durante una epidemia. Fue considerado santo en vida. Fue beatificado por Pío IX el 16 de julio de 1850 y canonizado por León XIII el 15 de junio de 1888. Se le considera patrón de Cartagena y protector de la población negra y de la servidumbre. Se le presenta en la iconografía con la sotana negra y con un crucifijo y uno o más negritos cerca por atributos. Un santo para cada día. Es un aporte de la Vicaría Pastoral y Producciones Buena Nueva.

0: Estamos compartiendo con ustedes este recorrido de éxitos en la tarde de miércoles, mitad de la semana. Fíjese que, perdón, la comentada interpretación, vamos a hablar de farándula, pero esto es porque tiene una implicancia internacional, ¿ya? La comentada interpretación de Mauricio Pinilla de Si tú no vuelves, de Miguel Bosé, ha sido ampliamente compartida y ha sido el meme de estas últimas horas. ¿Le llegó? Claro, lo que pasa es que, bueno, a quienes nos enchufaron con esto, que no tienen las redes sociales. Lo que pasa es que Pinilla, en un programa de talento, y no sé si, no sé cuál, fiesta, Fiebre de Canto. Perfecto, aquí me faltaba el dato, ahí está. Fiebre de Canto. Participando Pinilla, tenía que cantar Si tú no vuelves, de Miguel Bosé. Iba todo bien, hasta que le toca cantar a Mauricio Pinilla. Y en medio del desarrollo de la canción, se le olvida la letra. Y empezó a murmurar. Aquí está, está. Ahí está, por favor.
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0: No, y sigue, ¿eh?

0: corazón. A esta parte no se ha agarrado ninguna, ninguno.
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0: Por aquí se anduvo agarrando a mi compadre. Ya. Entonces, la verdad que ha sido tan ampliamente comentado que se transformó en un meme, se transformó en viral. Tanto así que fue el propio, aunque ustedes no lo crean, fue el propio Miguel Bosé quien decidió sumarse a la broma que nació tras la particular presentación del exfutbolista en Fiebre de Canto. El cantante español, Miguel Bosé, publicó en su cuenta de TikTok un video junto a sus perros y utilizó como audio justamente un fragmento de la versión de Pinilla que realizó de su clásico en el programa de Chilevisión. Imagínense, se lo tomó con humor Miguel Bosé y se sumó también al bullying a Pinilla. Claro que la elección de los protagonistas del registro tampoco parece casual, considerando que uno de los versos originales de la canción, Bosé canta "Me quedaría aquí junto a mi perro espiando horizontes", frase que terminó convertida en uno de los momentos más recordados de la interpretación del ex seleccionado chileno, cuando dijo "junto a mi perro en ese lugar". La verdad que Vinilla no sabía la letra.

Bueno, y obviamente los chilenos rápidamente celebraron que Miguel Bosé entrara en el juego. Te amamos, perdón por Pinilla. Y por el collage también escribió un usuario. Griten conmigo, CHI, comentó otro, mientras que otro destacó: amamos que nos siga el juego de nuestro Miguel Bosé. Otro incluso proyectaron el viral para las celebraciones de septiembre. Oh, qué risa, dice, justo en el mes de que estamos de cumpleaños. Todos cantemos junto a mi perro en esos lugares. Bueno, parte del meme viral de estas horas, ¿no? Mauricio Pinilla tratando de acertar con la letra de Si tú no vuelves, con esta interpretación magistral, magistralmente desastrosa, pero que hasta Miguel Bosé se lo tomó con humor y también se sumó al bullying al futbolista nacional. Ya, bueno, algo de meme, ¿verdad? Bueno, resulta simpático. No sé si estará tan tan complacido Miguel Bosé, pero el hecho es que nos hemos reído bastante. Faltan 6 minutitos para llegar a las 4 de la tarde. Seguimos disfrutando de los clásicos, sus canciones preferidas, y atento a sus sugerencias.

0: La hora en Buena Nueva. Son las 15 horas, 58 minutos.
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Si tú no vuelves, la canción que escuchamos, pero esta vez en la voz de Miguel Bosé, sin Mauricio Pinilla. Así es, 4:08. Nuestro saludo para quienes recién se incorporan a la compañía de nuestro programa. Estamos muy atentos a las sugerencias que ustedes nos hacen a través del más 569-505-2721. Hola Luchito, te saluda Carlos Flores. Podría escuchar el tema Capital Tropical de Tuman Sound. Abrazos y gracias. Lo vamos a escuchar, Carlos. Muchas gracias por escribirnos y por estar aquí. Hola, dicen el programa de Todo Un Poco. Porfa, animen a mi nieto que vaya a clases de fútbol. Gabriel Garrido, la mejor energía, Gabriel. Que te vaya muy bien. Animarse a hacer deporte hace bien. Así que vaya con toda la energía a su clase de fútbol. Además que lo va a pasar bien ahí, lo va a pasar tanto con la... con todo el grupo, ¿eh? Con todo el equipo. Así que fuerza, energía y alto fútbol. Así que el mejor de los ánimos a Gabriel Garrido. ¿Quién lo saluda? ¿La abuelita? ¿O la abuelita? No sé, no puso el nombre, pero aquí, bueno, dice para que saluden a mi nieto. Ok. Gabriel Garrido. Ya, ok, perfecto. Con su amigo Tommy, ¿ya? Además, ¿ves? Ah, con el amigo Tommy, así que más sencillo aún. Así que ya, la abuelita, ya, ok, eso me faltaba. La abuelita es la que saluda. Perfecto, ya pues, con mucho cariño. Vamos a revisar lo que les había adelantado hace un ratito atrás. Las efemérides para un día como hoy. Fíjense que un día como hoy, 9 de septiembre, rendimos homenaje a las actividades más antiguas para la subsistencia de la humanidad. El 9 de septiembre se celebra el Día Mundial de la Agricultura, una actividad de gran importancia para el desarrollo sostenible de las naciones en el mundo. Mención especial merece el esfuerzo de los pequeños, medianos y grandes productores del campo dedicados al cultivo de la tierra y la producción de alimentos de calidad para la población. Con ello, se reconoce la ardua labor y la producción de alimentos. La creación de esta fecha sirve para divulgar los retos que deben enfrentar en el sector agrícola ante el cambio climático en el planeta y otros factores ambientales, así como los nuevos patrones de consumo. Por otra parte, promover el estudio, desarrollo e innovación de la agricultura y su impacto en el medio ambiente para el beneficio de futuras generaciones. Así que hoy es el Día Mundial de la Agricultura. Pero no solamente eso, fíjense que también este día es el Día Mundial del Vehículo Eléctrico. Cada 9 de septiembre se celebra el Día Mundial del Vehículo Eléctrico.

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Estamos de vuelta, seguimos compartiendo con ustedes este recorrido de éxitos aquí en Buena Nueva, 106.3, 97.9 y también a través de www.radiobuenanueva.cl. Saludos a Francesco, vamos a... dice... ya, se me sube un mensaje, ya. Saludos a Francesco, alcancé a leer el mensaje al aire y lo vamos a leer internamente, Francesco. Se me cayó el sistema, como se dice, se me cayó la aplicación. Algo pasó por acá. Control al suprimir, por favor. Algo pasó por acá, ya. Ay, bueno, pues cosa de programa en vivo, Se nos cayó el famoso sostenedor de WhatsApp acá en el escritorio, ya. Ok, mientras lo recuperamos, les voy a invitar para que ustedes sigan en contacto, más 569-505-2721. Oye, lo otro que quería contarle a propósito del WhatsApp, y a propósito que me acuerdo, hay mucha gente que nos llama, que insiste con una llamada al WhatsApp. El WhatsApp, el número, más 569-505-2721, ni para llamada, ni para videollamada, solamente para mensajes de audio o texto, ¿ya? Porque hay harta gente que intenta aquí llamar al WhatsApp y no le vamos a poder contestar porque es una aplicación solo para mensajes. Ya, creo que lo habíamos comentado en otra oportunidad, pero de repente la gente igual trata de llamar. Si ustedes quieren hablar con alguien de la radio, si quieren hablar con el locutor de turno, pueden, pedir una canción, enviar algún saludito, lo pueden hacer al 221-0302. Ahí podemos conversar, ahí podemos hablar. Por WhatsApp, solo mensaje de texto y voz, ¿ya? Eso, como dato, porque hay otra gente que insiste en llamar acá al número de WhatsApp, ¿ya? Ese es solamente una aplicación de mensajería, ¿ya? Aclarado esto, les voy a invitar para que ustedes sigan en contacto con nosotros. Presenta Hospital Clínico Veterinario La Granja, Zapatería La Bota Roja y Iceberg, que nos permiten, seguir disfrutando de la música en la tarde de miércoles.

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Estamos de vuelta, seguimos compartiendo con ustedes este recorrido de éxitos en la tarde de miércoles, mitad de la semana. Escucha de todo un poco, como siempre, con la compañía grata de Hospital Clínico Veterinario La Granja. 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Quiero contarles por aquí una nota bien particular, bien curiosa. Fíjense que es algo bien interesante. Durante décadas, ensuciarse las manos ha sido algo que hemos intentado evitar. Tocar la tierra, las plantas o el barro, casi automáticamente pensamos en lavarnos. Sin embargo, distintas investigaciones desarrolladas en Finlandia apuntan a que ese contacto cotidiano con la naturaleza podría tener un efecto beneficioso inesperado. Aumentar la diversidad de microorganismos que viven en nuestra piel e incluso provocar cambios relacionados con el funcionamiento del sistema inmunitario, claro que sin dejar los hábitos de higiene básicos. Y no necesariamente hacen falta meses para comenzar a observarlos. Algunos experimentos han detectado modificaciones después de apenas unas semanas de exposición frecuente a tierra, planta y otros materiales naturales, informó la BBC. La explicación está en un mundo que no podemos ver a simple vista. Nuestra piel alberga una enorme comunidad de microorganismos. Y aunque solemos relacionar las bacterias con enfermedades, muchas de ellas cumplen funciones importantes. Una comunidad microbiana diversa puede ayudar a mantener el equilibrio y a dificultar que microorganismos potencialmente dañinos terminen dominando este ecosistema. Mira Gronos, ecóloga e investigadora de salud ambiental del Instituto Finlandés del Medio Ambiente, comprobó lo rápido que puede producirse este fenómeno con un sencillo experimento. La científica pidió a participantes que frotaran sus manos durante 20 segundos con tierra, turba y musgo. Después analizaron los microorganismos presentes en su piel y encontraron un aumento considerable, en tanto en su abundancia como en su variedad, incluso después de que las personas se enjuagaran con agua de la llave. A simple vista, sus manos parecían limpias, pero el cambio fue enorme. Eso sí, ensuciarse las manos durante unos segundos, una sola vez, no parece suficiente para conseguir efectos duraderos. La investigación observó que la microbiota de los participantes regresó rápidamente a condiciones similares a las anteriores. Por eso, los estudios apuntan a que la clave podría estar en mantener un contacto frecuente y prolongado con ambientes naturales. ¿Y qué me dicen ustedes los niños? Bueno, quienes ya pasamos los 30, o quienes pasamos los 30 hace ratito, nos acordaríamos que era frecuente que nosotros jugáramos con tierra, ¿ya? Bueno, nosotros jugábamos, a diferencia de las generaciones actuales, que no juegan. O sea, sí juegan, pero con las pantallas. Así que eso lo podemos llamar juego. Pero antes nosotros jugábamos en la calle, jugábamos con los amigos, jugábamos en la tierra, jugábamos con tierra, y eso ayuda muchísimo. Fíjense que una de las pruebas más interesantes surgió precisamente observando a quienes menos problemas suelen tener con terminar cubiertos de barro. Los niños. En Finlandia, los científicos han estudiado guarderías donde los pequeños pasan varias horas al aire libre entre árboles, arbustos, arena, tierra y viruta de madera. Perdón. Uno de esos establecimientos forma parte de un proyecto y que busca qué ocurre con el sistema inmunitario. Ya, y fíjense que ¿qué pasa con el sistema inmunitario cuando se incorpora más naturaleza a los lugares donde los niños juegan diariamente? Y los investigadores analizan los microorganismos presentes en la piel, la saliva y las heces antes de tomar más muestras de sangre y cabello. El proyecto recoge investigaciones anteriores encabezadas por los niños. ¿Cierto? La enfermedad es como un dictador, dice, y la piel sana es como una democracia, señala. Como hay tanta abundancia de todo lo demás, no hay tanto espacio para los patógenos. Así es que hay que jugar con tierra. Y los niños tienen que ensuciarse según esta investigación. A propósito, Earth, Wind & Fire con este clásico del 78.

0: El Santo Rosario es una constante invocación a la Madre de Dios. Recordemos que nos dice el cuarto misterio de gloria.
1: Levántate, amada mía, hermosa mía, y vente. Porque mira, ha pasado ya el invierno, han cesado las lluvias y se han ido. Muéstrame tu semblante, déjame oír tu voz, porque tu voz es dulce y bello tu semblante.
0: Recitar el Santo Rosario es un acto de fe, de esperanza, de amor y reparación.

Faltan, ¿cuánto? 8 minutos para llegar a las 5 de la tarde. 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La canción la había pedido por acá Bernie González Gaete de la Villa Carlos Camus 2 en Linares. Saludos, Bernie. Ahí está la canción que nos había pedido. Ok, fíjense que un día como hoy, 9 de septiembre, pero del año 1991, la banda Dire Straits lanzaba On Every Street, sexto y último álbum de estudio de su carrera. Se lanzó un día como hoy, 9 de septiembre de 1991, internacionalmente por Vertigo Records y en Estados Unidos por Warner Bros. El productor del disco fue su vocalista y fundador de la banda, Mark Knopfler. Y la propia banda fueron sus propios productores. El estilo musical, bueno, abordado rock clásico, con toques de blues, country, roots y rock. Canciones que destacaron de este álbum: The Back, You and Your Friend, Calling Elvis y por supuesto esta, Heavy Fuel. Recordamos este disco que llegó al número uno en la lista de álbumes en el Reino Unido. Fue el sucesor del exitoso Brothers in Arms de 1985. Un día como hoy, 9 de septiembre de 1991, el mundo escuchaba por primera vez a Dire Straits y este clásico.

0: La hora en Buena Nueva. Son las 16 horas, 59 minutos.
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La música a cargo de Soda Stereo, Corazón de la Tor, se llamaba la canción que sonaba para ustedes. Son las 5 de la tarde con 11 minutos. ¿Tiene alguna sugerencia? Comuníquese con nosotros al más 569-505-2721. 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Recuerde que nos acercamos a la primavera, cambio de estación, tenemos que llevar el control.

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En el mes aniversario de Chile, su historia, costumbres, dichos y refranes criollos también forman parte de nuestra programación. En 1536, el conquistador español Diego de Almagro viajó hasta Chile para iniciar la conquista, pero el difícil viaje y la escasez de oro lo hicieron volver prontamente a Perú. 6 años después, otro español, Pedro de Valdivia, inició la conquista definitiva al fundar Santiago en 1542. Durante los primeros años, los españoles dividieron las tierras, organizaron a los indígenas y se dedicaron a traer al mayor número de colonos posible para consolidar su presencia en este nuevo territorio. Sin embargo, al avanzar hacia el extremo sur del país, los españoles se encontraron con los mapuches o araucanos, un pueblo guerrero que opuso gran resistencia a la dominación española. Durante largo tiempo, araucanos e ibéricos se disputaron centímetro a centímetro el territorio en duras batallas. Esta situación llegó a su fin en 1599, cuando los nativos lograron destruir todas las fundaciones españolas al sur de Concepción. La gran tenacidad y bravura de los mapuches le significó a los españoles grandes sacrificios y esfuerzos por recuperar estos territorios. De hecho, solo pudieron establecer su dominio en la región tras 300 años de constantes luchas y batallas. Esto se conoció posteriormente como la Guerra de Arauco. Este fue un aporte de Emisoras Buena Nueva en el mes aniversario de Chile.

Oye, malas noticias. Tercera alza consecutiva. Bencina subirá en 35 pesos por litro y diésel saltará a otros 89 a partir de mañana. Recién confirmado la ENAP. La tercera alza de los combustibles se concretará a partir de mañana y no será menor. La Empresa Nacional del Petróleo, ENAP, informó esta tarde que las bencinas de 93 y 97 octanos saltarán 35 pesos por litro, mientras que el precio del diésel aumentará 89 pesos. Así, con esto, el aguinaldo se hace cada vez menos. Qué terrible, ¿eh? En tanto, el precio del gas licuado de petróleo de uso vehicular bajará 6,1 pesos por litro. Con este ajuste, las bencinas acumulan un alza de 102,7 pesos por litro en las últimas tres semanas de reajuste, tomando en cuenta los incrementos de 32,9 pesos registrados el 29 de julio, de 34,8 pesos el 19 de agosto. El diésel, por su parte, mostrará un alza aún más pronunciada. En el mismo periodo acumula 214,9 pesos por litro, tras subir 28,5 pesos a fines de julio y 97,4 a mediados de agosto. Como dijo un cantante, ¿a dónde vamos a parar? Así es, 5,25, así que habrá que apretarse el cinturón porque por concepto de combustible y traslados saldrá más caro en las próximas semanas.

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Y ya nos instalamos en la última parte de nuestro programa de miércoles. Tenemos acá el pronóstico de la Dirección Meteorológica de Chile. En este caso, redactado a las... Les voy a contar, en el caso de Chanco y Peyúgue, 16:45. ¿Qué anuncia? El resto del miércoles para la zona costera, nublado. Para mañana jueves, mínima 6, máxima 15, nublado de la madrugada a la noche. 6 de mínima, 15 de máxima. Entonces jueves totalmente nublado. El viernes, mínima 8, máxima 13 grados, nublado y chubascos en la madrugada, chubascos aislados, ¿no? Y en la mañana, nublado y chubascos aislados, en la tarde nubosidad parcial con viento entre 25 a 40 kilómetros por hora. Finalmente el viernes por la noche se despeja. Y hasta ahí, nada más gotitas, porque el sábado se prevé que sea con cielo totalmente despejado. De vuelta en la provincia de Linares, el resto del miércoles, así como ahora, nublado. Para mañana, jueves 10 de septiembre, mínima 7, máxima 16, nublado. En la madrugada, la mañana, la tarde y en la noche, nublado y chubascos. Para el viernes, mínima 7, máxima 12 grados, nublado y chubascos aislados en la madrugada, cubierto y chubascos aislados en la mañana, nublado y chubascos aislados por la tarde y en la noche, nubosidad parcial. El sábado 12, oye, fría temperatura, bajan de nuevo las temperaturas mínimas, 12 de mínima, perdón, 2 de mínima, se imagina 12 sería maravilloso, no, 2 de mínima, máxima 19, eso para el sábado, 2 de mínima, 19 de máxima, nubosidad parcial en la madrugada y la mañana, la tarde totalmente despejado, 19 máxima, entonces van a subir ahí las temperaturas a partir del sábado, por lo menos las máximas, pero las mínimas caen, ¿eh? Caen a 2 grados. Y jueves y viernes con temperaturas mínimas de 7 grados y para mañana se esperan máximas de 16. El viernes con los chubascos van a bajar un poquito, vamos a estar en mínimas de 7, máximas de 12, según lo que anuncia la Dirección Meteorológica de Chile. Y de chubascos, por lo menos de aquí hasta el lunes, solo lo del viernes, ¿no? Solo el viernes chubascos aislados, que va a ser una cosa poca. El fin de semana sería sin lluvia, según lo que nos anticipa la Dirección Meteorológica de Chile.

Oración por nuestra tierra. Dios omnipotente, que estás presente en todo el universo y en la más pequeña de tus criaturas, tú, que rodeas con tu ternura todo lo que existe, derrama en nosotros la fuerza de tu amor, para que cuidemos la vida y la belleza. Inúndanos de paz, para que vivamos como hermanos y hermanas, sin dañar a nadie. Dios de los pobres, ayúdanos a rescatar a los abandonados y olvidados de esta tierra, que tanto valen a tus ojos. Sana nuestras vidas, para que seamos protectores del mundo y no depredadores, para que sembremos hermosura y no contaminación y destrucción. Toca los corazones de los que buscan solo beneficios a costa de los pobres y de la tierra. Enséñanos a descubrir el valor de cada cosa, a contemplar admirados, a reconocer que estamos profundamente unidos con todas las criaturas en nuestro camino hacia tu luz infinita. Gracias porque estás con nosotros todos los días. Aliéntanos, por favor, en nuestra lucha por la justicia, el amor y la paz.

Y la música Bon Jovi con Never Say Goodbye, así se llamaba la canción. Nunca digas adiós, el título. Cuando quedan 8 minutos para llegar a las 6 de la tarde. Comenzamos la cuenta regresiva de nuestro programa agradeciendo a Hospital Clínico Veterinario La Granja, a Zapatería La Bota Roja y a Iceberg, que nos han acompañado en este tercer programa de esta segunda semana de septiembre. ¿Se acuerdan ustedes del grupo femenino Spice Girl? Hace rato que se viene hablando de ella. Los fanáticos y las fanáticas hace rato que vienen esperando algún anuncio de una reunión. Se ha especulado con esto, se ha dicho por parte de algunas integrantes que sí, que existe la posibilidad, se ha descartado por parte de otras que han dicho que no, que en realidad no coordinan, no pueden coordinar sus agendas, sus tiempos ya no dan para una reunión. Entonces hace rato que se viene hablando de las Spice, que vuelven, que no vuelven, que vuelven, que no vuelven. Pero hoy hay una alerta respecto de esto, ya que los perfiles oficiales del grupo originalmente, compuesto por Mel B, Mel C, Emma Banton, Jerry Halliwell y Victoria Beckham, publicaron hoy un breve clip acompañado del mensaje que anticipaba un anuncio para este jueves, para mañana, 10 de septiembre a las 14 horas, hora de Gran Bretaña, 10 de la mañana, hora de Chile. Y fue acompañado por la mítica canción Wannabe de 1976, tirándolo dos décadas antes, varias décadas antes, ya. Con Wannabe de 1996 de fondo. El video también hace referencia, o fue referencia, ¿cierto?, a este tema, pues fue y está filmado en las escaleras del mismo hotel en el que se grabó en su día, el videoclip de Wannabe. En ellas aparece tirado un diario que al ampliarse dice: ¿eres fan de las Spice Girls? ¿Con la capacidad de cantar y bailar? ¿Eres un super fan? ¿Coleccionista? ¿Un melómano? Eso aparece todo así como en signo de interrogación. Inmediatamente los seguidores de la Girl Band comenzaron a mirar con lupa cada uno de los detalles del mensaje y empezaron a elucubrar teorías sobre una posible gira de regreso o un nuevo álbum o una edición de aniversario. Bueno, algo, al cumplirse 30 años del lanzamiento de Wannabe. Así que, ¿será este un anuncio relacionado con esto? Está bueno, está interesante. Dejaron picando la pelotita ahí las Spice Girls. Por lo menos mañana vamos a saber qué es lo que hay de fondo. El diario hace referencia, bueno, el diario que hace, que referencia, ¿cierto?, es The Stage. Mismo medio que publicó inicialmente en 1994 el anuncio de búsqueda de una nueva girl band que dio lugar a las Spice Girls, y además de la citada fecha y hora el jueves, que indican para qué se va a, o qué es en definitiva lo que se va a revelar en la jornada de mañana. Bueno, además hay una serie de especulaciones, pero habrá que esperar hasta mañana. Pero hay algo de las Spice Girls. ¿Será a propósito de los del aniversario de Wannabe? Será una buena pregunta. Mañana vamos a tener detalles. Mientras tanto, recordamos a las Spice Girl con Wannabe de 1996, que le pone un punto final a nuestro de todo un poco de miércoles.

0: 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La hora en Buena Nueva. Son las 17 horas, 58 minutos.
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8: Dieciocho tres minutos, bienvenidos a la emisora Buena Nueva y Punto Provincial. Miércoles 9 de septiembre de 2026. Sergio y Omar, ambos de Novástico, felicidades. Sala Master, mi compañero Cristian Sepúlveda. En Chanco, en la Buena Nueva, Pablito Jara, estamos por supuesto en nuestras plataformas en contacto con ustedes. La temperatura ambiente, 14.5 grados. Vamos a revisar de inmediato lo más importante en materia noticiosa. Auditores, vamos a comenzar con noticia económica. Nueva alza en los combustibles. Asunto increíble que nos afecta como país. Desde el bencinazo, yo estimo, sin ser economista, que hay recesión técnica en el país. Lo informó la ENAP. 35 pesos por litro de aumento, octanaje de 93 octanos. 35 pesos de aumento en la gasolina de 97 octanos. El queroseno de parafina sin variación. El precio del diésel aumenta 89 pesos. Reitero, así se ha comunicado, y esto es ya una realidad a contar de mañana. La autoridad plantea que la guerra tiene complicado el tema del petróleo, y por eso esta nueva alza en los combustibles. El tema es difícil, reitero, y también complejo tras este informe de la ENAP, y el alza es muy importante en el diésel. ¿Qué dice el mundo caminero? Aquí hay que ser honestos, ¿ah? Con alzas menores. Ya estaban en la carretera. Acá en el Maule Sur. Estaban ya en la ruta. Cortando la ruta. Usted debe recordar, muchos movimientos acá reporteados por nuestro equipo periodístico, con alzas menos que estas, mucho menos, ya estaban en la carretera los camioneros. Llama la atención que ahora estén prácticamente en silencio ante este escenario del petróleo. Falleció Omar Canales, ex concejal, presidente del CRODEP, ligado al ajedrez del mundo de la construcción, un caballero, siempre ponderado, Omar Canales. Sus restos son velados acá en la parte oriente, en forma específica en dependencias de funeraria Martínez. Mañana son sus exequias. 5 de la tarde, Templo Catedral. A nombre de la comunidad, entregó sus condolencias el alcalde Mario Mesa.
9: En nombre propio como alcalde, como vecino de Linares, también del Consejo Municipal y de todos los funcionarios municipales, expresar nuestro más sentido pésame a la familia de un linarense, de don Omar Anselmo González Canales, ex concejal de la comuna de Linares por el Partido por la Democracia, constructor civil de profesión, dirigente deportivo, colaborador con muchas instituciones públicas, privadas y del voluntariado, comerciante y ferretero en su momento en calle Kurmoller antes de llegar a Brasil, familiar de un compañero mío de colegio de toda una vida, de Juan Gajardo Reyes, a su padre, el tío Juanito Gajardo, y a la mamá, la tía Dolores Reyes, y a toda la familia de don Omar Canales, nuestro más sentido y sincero pésame. Venía complicado de salud, hace mucho tiempo tenía yo noticias. Fue un hombre que dejó una impronta y un sello para quienes tuvimos la oportunidad de conocerlo. Construyó muchas, por ejemplo, muchas de las veredas céntricas de Linares. Primer, segundo periodo mío como alcalde, estuvo presente don Omar, y ya después de pandemia su salud se deterioró.
8: Reiteramos el cariño para su familia, su esposa, hijas, a raíz del deceso de Omar Canales. 18:10. Se presenta un recurso de protección para impedir el acto de los pinochetistas, que está programado para el día viernes 11 de septiembre, 19:30, en el Teatro Municipal de esta comuna. La redacción del concejal Lenin Fuentes Barros.
10: Junto a Gladys Rebolledo, presidenta de la Agrupación de Expresos Políticos de Linares, hemos presentado un recurso ante la Corte de Apelaciones de Talca a objeto de impedir que se desarrolle en el Teatro Municipal de Linares un acto de apología a las violaciones de derechos humanos acaecidas posterior al golpe de Estado de 1973. Los espacios públicos, de acuerdo a tratados internacionales ratificados por el Estado de Chile, no pueden ser utilizados para actividades de este tipo. No estamos en contra que los pinochetistas se reúnan y celebren lo que ellos consideran justo celebrar. Sí, estamos en contra de que la infraestructura pública sea utilizada para un acto de apología a las violaciones de derechos humanos y la revictimización de cientos de miles de familias que fueron abusadas en sus derechos fundamentales.
8: Hay tres actos el día viernes. 10:30, Buen Pastor, mediodía, en el memorial de los detenidos desaparecidos y presos políticos aquí en la plaza, y luego por la tarde, 19:30, la actividad de los pinochetistas en el Teatro Municipal de esta comuna. 18:12. Nos vamos preparando para Fiestas Patrias. Y la autoridad está preocupada, busca que esto se efectúe con normalidad, con prudencia, que la gente disfrute, que no existan inconvenientes. Hoy reunión del delegado presidencial,

0: En primer término, nos reunimos con Policía de Investigaciones, con Carabineros y con el Ejército de Chile para poder coordinar ciertas acciones, cierto, de resguardo y de acompañamiento en estas fiestas patrias. Así que quedamos muy tranquilos, muy contentos y también agradecer a cada una de estas instituciones por la participación que ya ha tenido y que va a seguir teniendo para entregar resguardo, compañía en cada una de las actividades que se van a realizar, tanto en los desfiles como también en la celebración de los distintos lugares donde van a haber fondas o van a haber fiestas donde se va a celebrar. Y es importantísimo, como siempre, contar con el apoyo de las instituciones de resguardo para poder dar la tranquilidad a todas las personas que van a salir a celebrar o a participar en la celebración de nuestras fiestas patrias.
1: Delegado, un tema que se debatió fue el tema del horario de las fondas y ramadas. Los alcaldes de Colbún y de Longaví dijeron que ellos acatan esto de hasta las 0 horas la venta de alcohol y 1 de la madrugada el funcionamiento de las fondas o fiestas. ¿Hay ya acuerdo a nivel provincial de aquello?
0: Sí, está establecido, ya está, eso está totalmente establecido. Hasta las 12 de la noche, 0 horas, va a ser la venta de alcohol. Hasta la 1 de la mañana o la 01 de la AM va a estar Carabineros presente, resguardando y acompañando. Y desde ahí ya está todo a cargo de cada uno de los municipios. Así que eso está establecido. Y está coordinado tanto con Carabineros como con cada uno de los municipios, de los 8 municipios de la provincia de Linares. Así que en ese sentido no hay ninguna duda, está todo clarificado y está todo establecido con la anticipación correspondiente para que cada municipio tome los resguardos correspondientes también.
2: Delegado, hay 3 eventos organizados o programados por lo menos para este viernes 11 de septiembre. ¿Esos 2-3 eventos están autorizados y se va a disponer de alguna seguridad especial para ellos?
0: La verdad es que cada organización tiene por sí mismo a cargo el resguardo y la participación de cada uno de sus eventos. Nosotros no vamos a participar en cada uno de sus eventos.
2: ¿Ni se va a disponer de algún dispositivo de seguridad?
0: Hasta ahora no nos han solicitado ningún tipo de resguardo y en el momento que lo hagan lo vamos a analizar y vamos a hacer las coordinaciones que correspondan si es necesario.
2: ¿Están autorizados esos
0: eventos? Hasta ahora no han pasado por acá, estimado.
3: Corte, volvemos.
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0: El informe del tiempo lo vemos de inmediato. Mucha atención porque hay ya datos respecto de fiestas patrias donde no habría precipitaciones. Cauquenes, Parral, Retiro, Linares, Longaví, Colbún, Yerbas Buenas, San Javier, de la concejal Marquinesa González Milagre, nada de nada. Mañana 7:16, nublado. El viernes 7:12, nublado, chubascos aislados. El sábado 2:19, despejado. El domingo 2:19, nubosidad parcial. El lunes 4:21, despejado. La zona de Chovellén, Chanco, Curanípe, Peyúgue, Loanco, Pellines, Constitución. Mañana 6:15, nublado. El viernes 8:13, nubosidad parcial, mucho viento. El sábado 6:16, despejado. El domingo 5:15, nubosidad parcial. El lunes 6:16, despejado en la playa. Por fin, sí, por fin, se va a asfaltar el camino La Empresa en la parte norte de la comuna. Acuerdo unánime del Consejo Municipal de esta comuna, la inversión debe comenzar durante los próximos días. Es una obra que por mucho tiempo ha sido reclamada por la comunidad. De esa materia y otros asuntos habló en la entrevista con De Punto Político, el alcalde de la comuna, Mario Mesa.
1: Yo espero que antes del 15 de octubre tengamos ya maquinaria y asfalto trabajando a toda máquina. Durante agosto hicimos unas modificaciones internas de unos programas. Ayer fue el primer consejo del mes de septiembre donde se aprobó este asfalto, mejorando un programa de mejoramiento de espacios públicos que se vincula directamente con la Dirección de Obras Municipales, que es producto de la aplicación de una normativa legal. Y en ese sentido vamos a iniciar los términos técnicos de referencia, vamos a contratar maquinaria especial para tal efecto, comprar áridos, el asfalto probablemente tal. Esto tiene que estar en el portal durante 20 días hábiles. Por lo tanto, yo comprendo que vamos a estar ya la primera quincena del mes de octubre iniciando los trabajos de mejora del camino de La Empresa. De manera paralela, nosotros también vamos a continuar con nuestro plan de reparación de calles, hoyos y pavimentos. Y también vamos a iniciar post 18 de septiembre el mejoramiento de caminos rurales y precordilleranos que producto de las lluvias están en muy malas condiciones.
0: Lo de La Empresa, ¿cuál es el tramo a intervenir aproximadamente, la inversión que se va a efectuar?
1: Nosotros estimamos que más de 200 millones de pesos. En todo lo no asfaltado por parte de La Empresa, que tiene que ahora próximamente asfaltar con ocasión de la entrega de este nuevo conjunto habitacional que está al fondo de las vías Camus.
0: ¿Y las otras vías que se van a intervenir, cuáles son?
1: Camino a La Empresa, vamos a continuar con el plan de hoyos y luego nosotros estimamos que con el saldo inicial de caja de enero próximo 2027 vamos a comenzar con el asfalto de todo lo restante de Agua Fría, para que se ubiquen los auditores de Radio Buena Nueva, detrás del cementerio parroquial San José, a un costado del servicio de médico legal, con el camino que une Panimávida con María del Valle y por el otro y por el costado norte también.
0: No hay información del cómo se está efectuando esta intervención, los tramos a intervenir. Uno recorre la ruta un día, hay una forma de funcionar, va otro día, se cambia el mecanismo, hay cortes improvisados. ¿Ustedes han pedido alguna información respecto a lo que está pasando con la ruta Linares-Puente Putacán?
1: Yo, a nuestro delegado Cristian González Monsalve, estamos coordinando una reunión para ver la plazoleta Marco Loyola Palacio, que está detrás de la delegación con ocasión de la obra de Sotomayor. Dos, las pasarelas que tenemos que instalar en el cajón de Pejerrey, dos pasarelas en el cajón de Pejerrey, una en Montecillo y Los Guayes. Tres, para ver las obras de Maipú. Cuatro, para ver la ruta camino a Panimávida. Y cinco, el hospital de la ciudad. El mejoramiento de la ruta de Linares Panimávida, una inversión del Ministerio de Obras Públicas por más de 14 mil millones de pesos, debería terminar en marzo del año 2028. Le quiero plantear al delegado que hay un inconveniente con esta obra, con el diputado Cristian Menchaca Pinochet en la primera reunión que se nos informó esto en abril de este año.
2: Estuve yo en esa reunión.
1: Yo le pregunté al inspector fiscal, ¿por qué no contempla semáforos? La ruta de Linares a Panimávida, Puente Putagán, no contempla semáforos. Me parece del todo inapropiado que así no sea. Necesitamos semáforos, ¿dónde? En la intersección de Circunvalación Exterior Norte con Camino a Panimávida, dos, en la Vallica Norte, Camino El Llano, al lado de la Hostería El Bosque, o bien en la ruta de Camino a San Juan, tres, frente al establecimiento educacional de Vara Gruesa, y necesitamos además Lomos de Toro frente a San José de Quiñipeumo. Tuvimos un tremendo accidente tiempo atrás donde un papá y una niña fallecieron. La respuesta del MOB, hay que hay un local comercial, que se van a ver las medidas de mitigación, pero yo esperaría que antes del plazo de término de entrega de estas obras en marzo del año 2028, el MOB, junto a la Secretaría Regional Ministerial de Tránsito y Vialidad, formulen el proyecto complementario de semaforización en estos puntos y de instalación de Lomos de Toro. La comunidad de Vara Gruesa, de San José y Quiñipeumo, está reuniendo más de 1,000 firmas. Yo sé que lo van a lograr. Entonces, ojalá que sea en una segunda etapa, que lo pueda anunciar, pero vuelvo a insistir, y yo sé que no es responsabilidad de nuestro delegado presidencial, Cristian González, falta comunicación e información. Comunicación e información. No por redes sociales, sino información en la radio, respondiendo a las preguntas, un comunicado respecto de qué es lo que no contempla y cómo se va a solucionar, por ejemplo, esta temática. Uno está viendo, por ejemplo, rotura de pavimento en ambos costados de la vía y uno esperaría, o al menos lo que uno siempre ha visto en las experiencias comparadas de obras públicas, que se trabaja la mitad de la vía, se asfalta esa vía, se corta la otra y se trabaja luego en la otra. Entonces, hoy día la ruta Linares Panimávida, yo la frecuento usualmente, hay unos desvíos de tránsito importantes, tacos de proporciones, y yo espero que junto a nuestro delegado podamos informar de estas materias post 18 de septiembre, porque espero tener una reunión con él en los próximos días.
2: Alcalde, hay pregunta, Cecilia Carrasco dice, ¿cuándo se va a reponer el badén de Chupallar? ¿Usted tiene información respecto del badén Chupallar paralelo al puente destruido?
1: El badén de Chupallar no se va a reponer antes de la primavera, del inicio de primavera, cuando las aguas puedan bajar. Ese fue el compromiso que yo escuché en su momento de la autoridad. Espero que su reposición sea efectivo antes de la temporada de verano por una razón muy simple. No basta solamente la ruta del Carbonero para generar la conectividad con Chupallar. Tenemos problemas de locomoción, la municipalidad está subsidiando el arriendo de locomoción escolar para los niños. Dos, tenemos problemas de vehículos de mayor peso que no pueden pasar por la ruta del Carbonero. Yo espero que el gobierno pueda solucionar este problema de la pasarela de Chupallar e informarnos cuándo va a estar el nuevo puente. Yo espero que antes del 2029. En segundo lugar, ¿van a instalar o no puente Becano para Chupallar? Tres, las pasarelas tanto del cajón del río Ancoa, kilómetro 3,1 y kilómetro 4, donde yo estuve con los vecinos que sufrieron el socavón de sus propiedades. También lo que dice relación con la pasarela de lo que es Montecillo y Los Guayes. Entonces, hay temas de ciudad. O sea, yo sé que son el gobierno ya se instaló. O sea, ya después de 6 meses, aquí no hay explicaciones. El gobierno ya se instaló y va a cumplir 6 meses este día viernes, es decir, pasado mañana. 6 meses la luna de miel, se acabó. Esa es la verdad. Los tiempos de instalación son menores. Dos, el gobierno ya está instalado. Y ahora, nos guste o no nos guste, tenemos que comenzar a ver ya los resultados. El delegado que es el supremo representante del gobierno en la provincia ha estado siempre presente. Yo veo su trabajo, conversamos a diario, la agenda a veces lo absorbe, pero él es linarense. Y yo sé que la caridad comienza por casa. Y él sabe de estos temas.
2: 18:27 minutos, 18:28 ya de la tarde, según el reloj de Buena Nueva. Hay una fuerte controversia porque volvió la foto de Pinochet a la galería de Presidente de la República, que está ubicada en el segundo piso del edificio de la Delegación Presidencial Exgobernación. Fue el exdiputado Jaime Naranjo quien obsequió esta galería de presidentes. Luego desapareció la foto de Pinochet, que está ubicada entre el presidente de la República, Patricio Elwin, y el expresidente de la República, Salvador Allende. Y por mucho tiempo no estuvo esa fotografía, pero hoy regresó. Está la foto de Pinochet en el marco de esta galería de presidentes en el segundo piso de la Delegación Presidencial. Ya hay todo un debate respecto de aquello, si es pertinente o no, si fue presidente democrático o no fue presidente democrático, fue un dictador. Lo que pasa acá, históricamente en Linares, donde la figura de Pinochet tiene mucha, mucha relevancia, hay muchos adherentes. Recordar que es la única comuna de Chile y el mundo que celebra al dictador. El corte, la pausa, y volvemos con la acción deportiva. Estamos siempre en contacto a través de la Buena Nueva. Gracias, que esté bien. Buenas tardes.
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6: ¿Qué tal? ¿Cómo les va? Un agrado de saludarles. Bienvenidos a nuestro análisis deportivo. Hacemos la previa de Puro Deportes, como a ti te gusta, en Punto Provincial de la Radio Buena Nueva. Gonzalo Flores Domarchi me envía un datito bien importante. Me dice que en un día como hoy, 9 de septiembre, pero del año 1906, se disputó el primer partido de fútbol jugado en Linares, en la cancha de los Padres Salesianos. Se cumplen 120 años de este hecho histórico. Un acontecimiento deportivo y comunitario de comienzos del siglo XX, el Fútbol Club 8 de Octubre. Primer ensayo, el encuentro que se jugó en la cancha de los Padres Salesianos. Dato estadístico, muchas gracias a Gonzalo ahí. Domingo 9 de septiembre del año 1906, el llamado ensayo fue el primer partido de fútbol jugado en Linares. ¿Dónde? En la cancha de los Padres Salesianos, en el extremo oriente de la calle Delicias de aquellos años, ¿no? ¿Quiénes participaron? Miembros del Fútbol Club 8 de Octubre y numerosos vecinos que presenciaron este histórico acontecimiento. Marcó el inicio del fútbol organizado en Linares y reflejó el espíritu deportivo y comunitario de comienzos del siglo XX. En la cancha de los Padres Salesianos, en el sector oriente, se jugó en un día como hoy. Se cumplen 120 años de este hecho histórico. Y la FAL goleó a Constitución. Pero el profe Jaime Nova dice que todavía no está todo listo, digamos, porque deben jugar el partido de vuelta el próximo sábado a las 5 de la tarde en el estadio Enrique Don Müller de Constitución. Escuchemos al profe Jaime Nova el técnico nacional.
7: No sé si firmaba, pero sí nos da un poco de tranquilidad. Fue una ventaja tranquilizadora, pero no decidora. Porque, bueno, todos sabemos lo que es Constitución, un equipo fuerte, ¿cierto? Coperos, todos los jugadores de Constitución, FC, Comercio, en fin, jugadores que han estado en grandes ligas. ¿A qué me refiero? Las grandes ligas amateur, Copa de Campeones, en finales. Hay muchos que hayan sido campeones con Constitución FC. Nosotros andamos muy bien, fue uno, yo creo que el mejor partido de los tres equipos jugados, mejor que los dos que hemos jugado con Gualeguay. Andamos bastante bien, un equipo serio, un equipo sólido, solvente, que sabía que iba a ganar con confianza. Así que vamos con una tranquilidad, pero insisto, no decidor, así que hay que jugar el partido.
8: Profe, usted ha sido un técnico ganador aquí en Linares. ¿Cuál es la fortaleza de esos equipos que juegan tan bien, juegan a ras de piso y siempre están en las finales?
7: Que yo creo que el secreto es uno solo, jugar bien al fútbol, y todo parte por ahí. O sea, por eso yo peleo a veces con los preparadores físicos, con todo. Está bien la parte física, importante todo, pero la parte mental es fundamental ahora, la parte psicológica es fundamental de los jugadores y los equipos ordenados. Mi equipo son todos ordenados. El lateral derecho, el lateral derecho, el lateral izquierdo, el lateral izquierdo, el contención es contención. Nada de estar inventando aquí que un jugador toda la vida juega en un puesto y lo pone en otro. No, aquí pasteleo tus pasteles. Y trato de mantener un orden dentro de la cancha también. Los jugadores tratan de mantener orden dentro de la cancha. Siempre va a haber los carrileros por la derecha, etcétera. Y lo otro que, como te insisto, es jugar bien al fútbol. No sacan nada con correr los 90 minutos si no vas a jugar bien al fútbol. Acá yo prefiero tener la pelota, agarrar de piso, buscar el momento preciso para regresar paso y que no nos hagan goles. Yo siempre parto de esa base. Mientras no tengan goles, no en cualquier momento hace un gol. La prueba es que no han hecho goles. Todos los partidos amistosos igual. El arco en cero, y nosotros en cualquier momento con la gente que tenemos hacemos uno, dos, hicimos tres, nos da una tranquilidad y ahí vamos con la misma característica, con el mismo la misma táctica, digamos, y poder jugar bien al fútbol, que es lo más importante. Y para eso hay que elegir bien los jugadores también, hay que tener buen ojo.
8: Es lo
7: más importante, o sea, elegir los jugadores. Así que no, estoy tranquilo, hay un buen plantel, Dios quiere que vamos a seguir avanzando.
8: Ojalá.
7: Hay que jugar los partidos primero.
8: Lógico. Profe, el compromiso del plantel que tiene usted también, ¿cómo lo hacen para el entrenamiento? ¿Está todo organizado con esa parte?
7: Sí, organizado pero complicado, porque, por ejemplo, mañana están citados las 20 horas, pero tengo chicos que vienen de Talca, tengo uno de Curicó, que ha venido, tengo otros chicos que vienen de Rari, tengo otro de Panimaya, tengo uno que viene de arriba de Peñasco. De todos lados, entonces hay otro que en Palmilla, entonces cuesta juntarlo porque todos los chicos trabajan, estudian, entonces generalmente tú de los 25 o los 22 del plantel te llegan 18, 17 y el equipo que tú tienes en mente titular para trabajarlo, de los 11 que tú tienes en mente para trabajar, para hacer pelotas detenidas y todo lo que es la parte estratégica, de repente te falta uno o dos y cuesta mucho en el fútbol amateur poder trabajar en la semana por el tema laboral de los chicos y los que estudian, pero acá el compromiso ha sido buenísimo de ellos, buenísimo. Han hecho un esfuerzo, el chico Curicó no ha fallado. Cambia horarios, cambia clases, todo para poder venir. El Cheni se va, llega justo de Curicó a jugar, se va. O sea, yo creo que el esfuerzo que está haciendo él es tremendo. Lo de Talca lo mismo, en fin. Así que creo que el grupo es muy bueno. Y yo me preocupo mucho el grupo humano. Teniendo un buen grupo humano, tú puedes armar un buen equipo.
8: Claro.
7: O sea, que no hay que tener figuras, sino hay que tener un buen grupo humano. Y hasta aquí el grupo humano es bueno. Vamos a ver qué pasa más adelante. Tú sabes que todos los días hay sorpresas, pero... Por lo menos eso es lo que nos ha dado el fruto, creo yo, de hacer un buen cuadro.
8: Profe, también, mirando al otro aspecto, usted ha sido un gran formador de grandes jugadores acá en Linares. ¿Usted ve algún destello que pueda llegar al depo, a corto plazo?
7: ¿Tú me dices de este equipo, de esta selección?
8: Sí.
7: No, ninguno. Ninguno, y no por calidad, sino que por lo que ellos hacen.
8: Yeah.
7: Todos trabajan, todos estudian, chicos. Yo tengo un chico que es ingeniero, otro está en cuarto de ingeniería industrial, otro es supervisor en una empresa frutícola. Otros están estudiando en la Universidad de Educación Física, entonces ellos no van a dejar eso por ir a jugar a ningún club, digamos, no hablo solamente del depo. Además, las platas que se pagan no son como para decir, ya no voy a estudiar, me voy a dedicar a jugar.
8: Claro,
7: entonces, para que le paguen la imposición y el sueldo, mejor me quedo estudiando, o me quedo trabajando donde estoy. Entonces, porque la mayoría de los clubes te pagan el mínimo y la imposición, y si te gusta bien, si no.
8: ¿Entiendes? Así pasa.
7: Pues digo, no hablo solamente del depo, sino la mayoría de los clubes de tercera edición, de segunda profesional. Primera vez, pero acá hay muchos chicos que tienen ya su bagaje y han estado en el depo, y varios chicos tienen el depo. Tengo caso de Lucas, tengo caso del Conejo Muñoz, Diego Terán,
8: arquero
7: Lucho Cáceres, sí. Nico González, en el mediocampo está Brian Molina, el Tommy, hay buenos jugadores. Seba Valderrama también tuvo su tiempo en el depo, entonces, Y lo otro bueno que nos favorece es promedio de edad. Tenemos promedio de edad 26, 27 años, que está justo a la precisa. Fantástico. Del jugador.
9: Claro.
7: Ese es un problema. Tengo dos jugadores arriba de 30 años, el resto todo.
9: Son plantel joven, profe.
7: Plantel joven. Este plantel liga un par de años todavía.
9: Suerte, profe.
7: No, muchas gracias.
10: En el voleibol escolar, muy bien, el Colegio Concepción. Quiero agradecer a la profe Liliana Hernández, que me entrega acá la información, donde vencieron a Instituto Linares en los Juegos Escolares Deportivos U17. Ganaron la final comunal. Y en el básquetbol ganó el Liceo Valentín de Telier, en varones. Nos reencontramos a las 20:30 en Puro Deportes. Es todo. Muchas gracias.
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¿Qué tal? ¿Cómo están? Gusto de saludarles. Bienvenidos, bienvenidas. Estamos iniciando la jornada de este miércoles 9 de septiembre, lo que resta en rigor. En 8 minutos para las 7 de la tarde, ya instalados acá en el estudio número 1 de La Buena Nueva, juntos a nuestros grandes amigos que nos acompañan como cada tarde y les agradecemos que estén con La 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Saludos ahí a Juan Carlos con sus dos mascotitas, que lo divisé también hoy por la mañanita y el mediodía. 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Saludos a Don Vladi. 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Luego te contamos los precios en Linares. Ojo, porque he visto publicaciones que aparecen los precios de lo que suben los combustibles mañana, pero son de Santiago. Nosotros tenemos, usted sabe, la fuente que manejamos bien. Agradecer a don José Godoy, ahí, el hombre de la COPEC, que me entrega el detalle de los precios en Linares. Se lo cuento luego, a través del Vía Tropical en Quimpera Nueva, 97.9. ¡Sí!

0: La hora en Buena Nueva. Son las 18 horas, 59 minutos.
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Estamos de regreso, 7 de la tarde con 9 minutitos en el Vía Tropical en Buena Nueva, 97.9 en Linares, 106.3 en Chanco, Peyúgue, Curanipe, Mercadero, 89.5 en Constitución. Oye, ayer estuvimos irradiando en el programa los artistas que van a estar presentes en la Fiesta de la Chilenidad, acá en Linares. Claro que ahora, Cristian, en todas partes se llama Fiesta de la Chilenidad. En todas las comunas, Fiesta de la Chilenidad. Bueno, acá, sin duda, la más grande, ¿eh? Acá en la Plaza de Armas de Linares. Tú eres de Fonda, o sea, recuerdas mucho la Fonda, las ramadas. Yo creo que tú eres de época de Chingana, Cristiana, ¿eh? En aquellos años. Le podríamos preguntar a la gente, ¿extraña las fondas, o ramadas, o chinganas? ¿Las extraña? Es una bonita fiesta de la chilenidad, es una fiesta familiar. Y como diría Carlos Pinto, todo hace presagiar que vamos a tener buen tiempo este año, ¿eh? Que así sea, ¿eh? A mí me toca el 20 estar ahí en el escenario de la Fiesta de la Chilenidad. Cerrando prácticamente, voy a llegar un candado y una llave para cerrar la fiesta. Nos tocan el estelar de la noche para presentar a agrupaciones importantes, a los charros de Luchito Rafael, ex Charro de Lumaco, ¿te acuerdas? Ellos, los grandes impulsores, Cristian, de la música ranchera acá, ¿eh? Yo recuerdo cuando los trajo una vez mi gran amigo que está en el cielo hoy, Juanito Pereira, allá en Evento Santa Leonor, ¿no? Pero realmente espectacular. Oye, se llenó, llegaba gente hasta en carretela ahí, ¿eh? Fue fantástico. Yo recuerdo esa noche, la tengo grabada ahí, ¿eh? Los grandes impulsores, digamos, de la movida tropical ranchera, los ex-charros de Lumaco, van a estar acá también en Linares, ¿eh? Disfrutando de todo este ambiente que es, pero fantástico, fabuloso, como es la Fiesta de la Chilenidad. Así que para que usted se vaya preparando también, ¿no? Y fuera de los charros de Luchito Rafael, el grupo La Rosa, cuando estábamos nosotros iniciando el Vía Tropical, en aquellos años, digamos, con la bailanta argentina, digamos. Hay unos clásicos, sí, de La Rosa, Cristiana, ¿eh? Ayer tiramos uno como que era más nuevecito ese que tiramos, ¿eh? ¿Te acuerdas? Pero hay un clásico de La Rosa, sí, más ratito lo vamos a tirar. Y para cerrar la jornada del domingo, domingo 20, qué mejor tributo a Tommy Rey, la sonora de Tommy Rey, El Legado. Sí, va a estar bonito, ¿eh? Bueno, ya, y va a estar Jordan y tú también, ¿eh? Claro que va a estar ahí el día sábado va a estar Jordan y tú. Con los choros del canasto también, ¿eh? Saludos. Bueno, el jueves 17, en el escenario era 24-7, y el grupo Alegría. Oye, para ir a bailar toda la noche ahí, ¿eh? Para dar la bienvenida. Ojo que el 17 no es feriado, ¿eh? Ya dijeron, pulgar.

0: Trinidad, que es la fiesta más grande de la región del Maule Sur.
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0: Tributo, ¿eh? Para estar allá. Estos son los charros de Lumaco. Luchito Rafael.

En el mes aniversario de Chile, su historia, costumbres, dichos y refranes criollos también forman parte de nuestra programación. En 1536, el conquistador español Diego de Almagro viajó hasta Chile para iniciar la conquista, pero el difícil viaje y la escasez de oro lo hicieron volver prontamente a Perú. 6 años después, otro español, Pedro de Valdivia,

inició la conquista definitiva al fundar Santiago en 1542. Durante los primeros años, los españoles dividieron las tierras, organizaron a los indígenas y se dedicaron a traer al mayor número de colonos posible para consolidar su presencia en este nuevo territorio. Sin embargo, al avanzar hacia el extremo sur del país, los españoles se encontraron con los mapuches o araucanos, un pueblo guerrero que opuso gran resistencia a la dominación española. Durante largo tiempo, araucanos e ibéricos se disputaron centímetro a centímetro el territorio en duras batallas. Esta situación llegó a su fin en 1599, cuando los nativos lograron destruir todas las fundaciones españolas al sur de Concepción. La gran tenacidad y bravura de los mapuches les significó a los españoles grandes sacrificios y esfuerzos por recuperar estos territorios. De hecho, solo pudieron establecer su dominio en la región tras 300 años de constantes luchas y batallas. Esto se conoció posteriormente como la Guerra de Arauco. Este fue un aporte de Emisoras Buena Nueva en el mes aniversario de Chile.

0: Seguimos con ustedes en el Vía Tropical en Buenanueva, 97.9, 7 de la tarde con 23 minutitos en el Clásico de la Tarde. Saludando hoy a Sergio, ¿eh? Felicidades a don Sergio Sepúlveda, lo saludé en la mañana, ¿eh? Lo reitero, saludo ahí, fiel auditor de la radio, a Sergio Nicolás Troncoso, el hombre del sonido del estadio ahí, cariño para el Nico, Sergio, para su papito que también se llama Sergio, Así que saludos cordiales, y que está de cumpleaños también el papá de mi amigo Sergio Nicolás, el hombre del sonido del estadio. Así que un abrazo grande al caballero ahí, al papito. Tenemos la oportunidad muchas veces de encontrarnos ahí en el estadio, de disfrutar de la campaña del Depo, así que le envío nuestro cariñoso saludo, ¿eh? 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Tenemos también el concurso, don Robinson, ¿no? De Fiestas Patrias. Tenemos el gran concurso de Fiestas Patrias también, ¿eh? 1, 2, 3, 4. A ver si me escribe ahí. Sí, sí, me dice don Robinson. Y lo que vamos a arreglar, don Robinson, a ver si me anota ahí. Con ustedes. Eso tiene otro precio, ¿eh? Me está invitando al sorteo. No, saludo a nuestro gran amigo Robinson ahí, que está siempre en sintonía de la Buena Nueva. Lo que vamos a regalar, don Robinson, usted me cuenta luego, ¿le parece? Fantástico. Estamos en el Vía Tropical. Aquí está, pues, este es el grupo La Rosa. En los comienzos, yo recuerdo, en la bailanta argentina.
1: Si fuera él.
0: ¿Estará el mismo vocalista, no? Buena pregunta. La Rosa.

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8: Oiga, compadre, le vamos a contarle a toda esta gente tan relinda que ahora los cantaritos del corazón le tenemos Facebook, oiga.
9: Sí, es verdad, oh. es verdad, oiga, se mira, lo busca ahí, doble web, encuentra el Facebook y el enlace. Cantarito de corazón, y ahí dice todo el tema de los jóvenes.

Seguimos con ustedes en el Vía Tropical en Buena Nueva, el clásico en este atardecer tropical de miércoles 9 de septiembre. En 21 minutos para las 20 horas, usted sabe cuál es el helado que se utiliza, digamos, qué sabor para el terremoto, ¿verdad? El de piña. 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Oye, me gustaría saber, la Claudita, yo sé que siempre está en la sintonía, ¿cómo va el tema de la agenda de empanadas? A lo mejor no solo para los colegios, sino que también para instituciones, porque es típico, a pesar de que no será feriado el 17, pero ¿para qué andamos con cosas así? Hay muchos que tienen la oportunidad de trabajar hasta el mediodía. No es el caso de nosotros. Nosotros vamos a estar en vivo igual el 17 acá, todo el día. Y el 18 también nos vamos a quedar acá, así que, ¿eh? Pero vamos a estar el 18 en la mañana nomás. ¿Eh? El 17 todo el día en la programación. Así que para que usted pueda conversar con la Claudita para que reserve sus empanadas en Maipú 445B. 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Saludos ahí a la Claudita, siempre en sintonía. Tenemos también un sorteo, ¿ah? ¿Eh? 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Y aprovecho de pasarle a Tito también el beneficio Pro Adelantos Templo Parroquia Nuestra Señora del Carmen, ¿eh? El sorteo va este domingo 13. Premios, medio cordero, un cuarto cordero, 3 kilos de longaniza, un pack de terremoto, 2 botellas de vino. Bueno, en rigor son 2, 4, 6 botellas de vino, ¿eh? Un pack de bebida de 3 litros, 3 empanaditas de vacuno, grandes, horno, ¿eh? 3 empanadas de pollo grande, el horno, tortilla, rescoldo. Por solo 2.000 pesos este bono de cooperación, para que usted pueda colaborar también con la parroquia Nuestra Señora del Carmen, ¿eh? Que es la parroquia del Padre Alex, que nos estuvo visitando en la jornada de hoy, ¿ya? Así que un abrazo grande al Padre Alex, que debe estar en sintonía de nuestro programa. Luego les cuento qué pasa con los combustibles. Pero ojo, el precio de Linares, ¿eh? El precio de Linares, no el precio de Santiago. Lo damos acá, en el Vía Tropical. También estará en la fiesta de la chilenidad Jordan,

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Faltan 8 minutos ya para las 20 horas en el Fiat Tropical en Buena Nueva, 97.9, juntos a Frutos Secos de Lulú. 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

0: La hora en Buena Nueva. Son las 19 horas, 59 minutos.
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antes de revisar el pronóstico del tiempo y también entregar la información de los combustibles, vamos a enviar un saludo muy cordial porque este fin de semana, y lo vamos a revisar en Pro Deportes, luego a las 20:30, comienza la Copa de Campeones en la serie de 45. Así que saludos para todos los amigos, principalmente para los clubes linarenses. Yo sé que los clubes de La Fal van a jugar con San Enrique ahí en la cancha de Colo Colo de Pompeo. San Antonio Lama, saludos ahí a la gente de San Antonio Lama. Un abrazo grande. Los amigos de Guadalupe van a jugar con Colo Colo de Pompeo el día sábado. Los amigos de La Sabana les toca con la Asociación de Hierbas Buenas, ¿no? Van a jugar ahí Cobra con Atlético Inela. Y Bonilla va a jugar con San Luis de Hierbas Buenas. Así que un abrazo grande ahí para los clubes de la Serie 45 que comienzan su periplo este fin de semana. Toda la suerte, que les vaya tremendamente bien. Revisemos ahora sí, Cristian, el pronóstico meteorológico preparado por la Dirección Meteorológica de Chile. ¿Cómo se nos viene el informe del tiempo? En lo que resta, nublado, pero yo veo ya, no tan nublado que digamos, ¿no? Se aprecia en la cámara ahí, a través de www.radioveranueva.cl. Para mañana, jueves 10 ya, 7:16 en la mañana nublado, en la tarde nublado, y ojo, en la noche nublado y chubascos aislados. El viernes 11, 7:12, cubierto y chubasco durante todo el día. El sábado 12, 2:19, para saludar ahí a todas las Marías el día sábado, ¿eh? María, con nubosidad parcial en la mañana, en la tarde despejado. El domingo 13, 2:19, nubosidad parcial. Y el lunes 14, ya en la semana 18, 4:21, con cielos despejados. Buena temperatura para el lunes, ¿eh? Lunes 14. Hay algunos colegios que van a tener esa semanita de descanso, la próxima. Que en rigor es una semanita un poquito más cortita, hasta el día jueves 17, que no será festivo, ¿eh? Lo reitero, no será festivo. Si usted pensaba que iba a descansar, no. No es festivo, dijo el gobierno, así que vamos con todo nomás, ¿eh? Revisemos ahora, nos cambiamos rápidamente porque hablamos del costo de la vida con Juanito Luis Guerra. Juan Luis Guerra, para contarles cuál es el valor exacto de los combustibles a contar de mañana. Con el costo de la vida de Juan Luis Guerra. Mucha atención, la información exclusiva, te contamos de los precios en Linares del alza de los combustibles. La gasolina de 93 subirá 22 pesos por litro, la de 95 21 pesos por litro, la de 97 20 pesos por litro y el diésel 89 pesos por litro. Uno de los precios que coincide, porque los que da la ENAP son los precios de Santiago, ¿eh? Es el de la sección del diésel, ¿ya? Del diésel, 89 pesos por litro, el que más sube. Pero, de acuerdo a la información que nos entregan nuestros amigos y don José Godoy, que es un hombre en la Biblia y que sabe todo lo que es los precios, ¿eh? Estaría la de 93 subiendo 22, la de 95 21, la de 97 20 pesos por litro y el que se dispara, digamos, es el diésel 89. La parafina se mantiene tal cual. Esa es la información oficial en los precios en Linares. Esa es la diferencia. 20 horas con 11 minutitos en el Vía Tropical en Buena Nueva.

Un santo para cada día. Hoy, 9 de septiembre, recordamos a San Pedro Claver. San Pedro Claver nació en Verdú, Cataluña, el 25 de junio del año 1581 y murió en Cartagena, Colombia, en 1654. Ingresó a la Compañía de Jesús y estudió en Parma de Mallorca y en Barcelona, y desde 1610 en Cartagena hasta su ordenación en 1615. Se dedicó a atender esclavos con su cuidado médico, consejos, visitas, catequesis y misiones populares. A eso añadió penitencias corporales con flagelo y cilicio y ayunos hasta su muerte durante una epidemia. Fue considerado santo en vida. Fue beatificado por Pío IX el 16 de julio de 1850 y canonizado por León XIII el 15 de junio de 1888. Se le considera patrón de Cartagena y protector de la población negra y de la servidumbre. Se le presenta en la iconografía con la sotana negra y con un crucifijo y uno o más negritos cerca por atributos. Un santo para cada día. Es un aporte de la Vicaría Pastoral y Producciones Buena Nueva.

Estamos ya en las 20 horas con 24 minutos y me comentas que la señora Jessica, que es la vecina ahí de la amiguita familiar de San Agustín, ya estaba preguntando por el concurso, ¿no? Si la próxima semana. El lunes vamos a ir con el primer concurso, ¿ya? Para comenzar la semana 18, donde vamos a regalar una Jeep Car de 10 luquitas. Gentileza de la amiguita familiar San Agustín. Para que usted pueda comprar, qué sé yo, verdura. Para que compre la papa también, ¿ah? Claro, porque usted sabe, Robinson trata de hacer todos los esfuerzos ahí para que usted pueda ahorrar. Pero el próximo lunes vamos a tener el sorteo. Son dos Jeep Car. Una la vamos a regalar el lunes y la otra el día miércoles, ¿ya? Así que la señora Jessica, tranquilidad. Le enviamos un saludo ahí a la señora Jessica, que es una fiel auditora de la radio también, ¿ah? Bueno, comenzamos a cerrar nuestro programa. 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Oye, estaba pensando, voy a hablar con la Cami mañana, ¿eh? De punto oferta. Porque si hacemos el sorteo el día 17, la gente no va a ir a buscarla, porque se va a perder el asado. Pues si la idea es que tengan la parrilla ahí en la casa para hacer el asado. Yo creo, voy a hablar con la Cami para que tengamos el sorteo, digamos, el 16. El día 16 o el día martes. Ahí voy a hablar con la Camila. Mañana les voy a contar. Mañana les voy a contar cómo me fue en el diálogo con la Camilita Fernanda. Saludos al amigo Robin, dice acá nuestro auditor ahí, Fernando Contreras, el hombre de Oscar Bonilla, ¿ya? Saludos a la gente de la Bonilla, ¿ya? Tiene un jugador muy bueno, ¿ah? ¿Eh? Un delantero, pero espectacular ahí en la Bonilla, en una de las series que van puntero, ¿ah? ¿Eh? El mejor jugador de la Bonilla. Su nombre Vicente. Cerramos nuestro programa. Ya viene Puro Deportes en Buena Nueva.

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0: ¿Qué tal? ¿Cómo les va? Un agrado de saludarles. Bienvenidos a Puro Deportes. Iniciamos la tercera edición día de la semana. Vamos caminando rumbo al 18 tiquitiquití. Así que saludos a quienes están en casita ya disfrutando una rica once, ¿cierto? El Depo no juega este fin de semana. Hay pausa para el Depo. Vuelve en el mes de octubre. Faltan 25 minutos para las 21 horas. Pero volvió a los entrenamientos. Esta semana va a ser de trabajo en el Depo. Y la próxima semana también tendrán una semana libre, de acuerdo a lo que nos comentaba el profe Jorge Carrasco, ¿no? Semana libre, la próxima, para retomar después. Habrá dos semanas para preparar el partido frente al equipo de Bruja de Salamanca, allá en el norte del país. Un equipo también complicado, ¿no? Y que cuenta con la ayudadita de ese gol fantasma que nunca fue. Vamos a hablar de la FAL. Ayer se reunió la FAL. Juega el partido de vuelta el equipo de la selección adulta que dirige Jaime Nova. Ganaron 3-0. Van tranquilo, digamos, pero no con la confianza de haber goleado o de verse ya clasificados. No, al contrario. Van con una buena cuenta de ahorro, pero no confiados para enfrentar el partido de vuelta en Constitución, porque todos sabemos que Constitución también es un equipo copero que siempre es protagonista. Entonces será un partido con dientes apretados el que se va a jugar el día sábado allá en la costa, en Constitución. Así que un abrazo grande para el equipo de la selección de la FAL. Estaba conversando ahí Fabián Zurita, principalmente para los clubes que tienen jugadores en la selección, de haber un receso para la fecha, digamos, que esos jugadores o que esa serie no dispute puntos. Lo cierto es que se analizó, ya ustedes van a escuchar la impresión del presidente de la FAL, de Joel Fuentes, y también lo que señaló uno de los coordinadores de la selección, Fabián Zurita, el hombre de Nacional. Pero vamos a partir primero con la Víctor Zavala Bravo, en este primer bloque, y después vamos a volver con la Linares, con las notas que tenemos y que captamos en la jornada de ayer. En la Zavala vuelven a jugar los infantiles este próximo fin de semana. Quiero agradecer a Claudito Cofré, que nos envió acá la programación de la Víctor Zavala Bravo, y también las tablas de posiciones que ya vamos a estar revisando, ¿no? Lo único que me faltó, los resultados de la competencia, digamos, de la fecha que se jugó en series adultas. Eso es lo que nos faltó, pero lo otro lo tenemos acá listo, y agradecer ahí una vez más a Claudio, ¿cierto?, por la valiosa información que nos permite entregar en torno a lo que se viene para la fecha de los infantiles. Sábado 12 de septiembre, primera fecha, segunda rueda, Libre Juventud Toluca, 10 de la mañana. Juventud Batuco con Unión Cobra en la cancha Luis Lorenzo Muñoz se juega ese partido. Oscar Bonilla en su cancha recibe a Paquedano a las 10 de la mañana. 10:30 para Deportivo Linares con Alejandro Guidi en cancha Víctor Zavala número 1. Y Caupolicán con Diablos Rojos en la cancha Héctor de la Paz. Eso es lo que va a ocurrir en el retorno de las series infantiles en la Víctor Zavala Bravo. Los adultos juegan este día. ¿Será la programación esta o no? Aquí quedé marcando ocupado, porque aquí me dice, o se habrá equivocado mi amigo Claudito Cofré con los adultos. Voy a dejar pendiente a los adultos, pero sí se juega y se retoma, digamos, con lo que es la competencia de los infantiles en la Víctor Zavala Bravo. No sé si queda libre. Yo sé que Feñita está en sintonía. Mi amigo de Oscar Orilla, ¿queda libre Bonilla o no este fin de semana? En los adultos. A ver si me cuentas por ahí. Porque es la programación, pero viene con otras fechas, ¿no? Entonces no quiero. A ver, aquí me están escribiendo. No quiero complicarme ahí con esa información, ¿no? La voy a averiguar y mañana la vamos a dar a conocer. Pero lo que sí vamos a dar a conocer es la tabla de posiciones que la tenemos acá de la Víctor Zavala Bravo, actualizada por lo demás. En adultos, a ver cómo está hasta el momento de la competencia. El líder es Unión Cobra con 90 puntos. Segundo aparece Oscar Bonilla con 82. Tercero Baquedano con 79. Cuarto Laguidi con 73. Quinto el Deportivo Linares con 64, al igual que Diablos Rojos. Séptimo aparece Caupolicán con 57. Octavo Juventud Batuco con 41. Y noveno Toluca con 37 unidades. En la primera serie, el puntero es Bonilla con 16 unidades. Le sigue Cobra con 15, Diablo Rojo 14, Alejandro Guille 12, Baquedano 12, Caupolicán 7, Toluca 7, el Deportivo Linares 6 y sin puntaje Batuco. En Leyendas, en la Zavala, el puntero es Unión Cobra con 19 puntos. Deportivo Linares tiene 15, Diablo Rojos 12, Baquedano 11, Alejandro Guidi 10, al igual que Batuco, y Caupolicán también con 10, Toluca con 4 y Oscar Bonilla sin puntaje ahí en Leyendas. En Serie 50, el puntero es Batuco con 19, segundo aparece Cobra con 16, Caupolicán y Laguidi con 12, el Deportivo Linares 11, Oscar Bonilla 10, Diablo Rojos también tiene 10, Baquedano con 1 y Toluca con 0 puntos. Y en la de 45, el puntero es Baquedano, 19, muy seguido de cerca de Oscar Bonilla con 18, segundo, tercero está Cobra con 16, cuarto Toluca con 13, Batuco tiene 12, el Deportivo Linares 7, Caupolicán 6, Laguidi tiene 3, Diablo Rojos sin puntaje. Ahí está la tabla de posiciones. Vamos con los menores, vamos con las series menores. En Penecas, el puntero es Bonilla con 20. Le sigue Cobra con 18, al igual que Diablos Rojos con 18. El Deportivo tiene 17, el Deportivo Linares. Baquedano tiene 10, Alejandro Guidi 9, Batuco 6, Caupolicán 6 y el colista Toluca sin puntaje. En tercera, el puntero es Baquedano con 20. Cobra 18, Deportivo Linares 16, Diablos Rojos 14. Bonilla 11, Caupolicán 8, Toluca 7, Laguide 5 y Batuco un solo punto. En la segunda serie, estamos hablando de los menores, el puntero es el Deportivo Linares con 24. Le sigue Baquedano 21, Cobra 16, Oscar Bonilla 14, Laguide 10, Batuco 8, Caupolicán 5, Toluca 3 y Diablos Rojos 3 puntos. Y en la general de los menores, el puntero es Cobra con 71 puntos, le sigue Baquedano con 66, el Deportivo Linares 62 en el tercer lugar, en el cuarto lugar aparece Oscar Bonilla con 52, quinto Caupolicán con 43, sexto Diablo Rojo con 40, séptimo Laguidi con 36, octavo Toluca con 28 y el colista es Batuco con solo 15 unidades. Ahí está el reporte de la Víctor Zavala Bravo en lo relacionado con la tabla de colocaciones. Y este fin de semana comienza la competencia de la serie de 45, donde en la Zavala los representantes son Unión Cobra y Oscar Bonilla. Y van a jugar con los equipos de la Asociación de Hierbas Buenas. Este sábado, sábado 12 de septiembre, 14:30 horas, cancha Atlético Inela. Partido Atlético Inela con Unión Cobra. Y de fondo, a eso de las 16:30 horas, el equipo de San Luis de Hierbas Buenas con Oscar Bonilla de la Zavala. Ahí están los equipos entonces de La Zabala, Cobra y Bonilla, que inician su periplo en la competencia regional en la serie de 45. Hacemos la pausa, quedamos completamente informados ahí con lo que pasa con La Zabala y vamos a regresar con la AFAL, porque ayer estuvimos en la reunión de la AFAL, interesantes temas que se dieron a conocer, se jugó la fecha de los infantiles, sería adulta también, este fin de semana nueva fecha en infantiles y adultos, y juega la selección de la AFAL, comienza también el periplo para los equipos de la AFAL en la serie 45, ya le voy a contar cuáles son los equipos de la AFAL. La pausa y volvemos con Puro Deportes.
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0: Seguimos en el Puro de Deportes y nos vamos a la Asociación Linares. 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Vamos con la Linares. Se jugó el fin de semana, pero mañana le voy a dar los resultados de la Linares. Vamos a la reunión, a lo que aconteció anoche. Alcanzamos a llegar. En todo caso, todavía quedaba tiempo. Salió la reunión cerca de pasito a las 22 horas más o menos. Afortunadamente hay una sala de estar ahí, en la sede de la FAL, ¿eh? Nos faltó solo el cafecito, estuvimos con nuestro amigo Jorgito Pérez, disfrutando y conversando un poquito del deporte. A propósito, una vez terminada la reunión, dialogamos con nuestro amigo Fabián Zurita, porque él también es uno de los coordinadores de la selección de la FAL. Y en la intervención que tuvo en la reunión, él pedía que las series donde estaban los jugadores que integran la selección, hablamos de la competencia local, no jugaran, se suspendiera esa serie. Por eso nosotros nos acercamos y conversamos con Fabián acerca de esta materia, bueno, qué pasó definitivamente en relación si fue aceptado o no el hecho de que esta moción que ellos quieren es que no se juegue en la serie donde están los jugadores que integran la selección de la FAL, que es la serie de honor. Escuchemos a Fabián Zurita.
3: Hola, muy buenas noches. Sí, la verdad, nosotros estamos viendo un poco de prioridad para la selección porque los partidos de selección son súper intensos, todos sabemos que son los mejores jugadores de cada situación, y aparte acá hay partidos que son de equipos que están peleando la punta, que se están encontrando en esta fecha, y lo cual estamos generando un desgaste y ya tenemos dos jugadores en la selección. Nosotros como comisión creemos que esta selección está más cerca que, o por último, estar entre los primeros dos lugares. Entonces pedimos un poco a flexibilizar la situación para que estos partidos, a lo mejor de serie o no, no se jueguen y se jueguen cuando se oscurezca un poco más tarde, a las 7 de la tarde, y tengamos los jugadores más completos, porque sacar a una selección de honor para la situación va a ser un orgullo. Entonces tenemos que hacer todo esfuerzo de ambos lados.
4: ¿Se escucha el desgaste de los jugadores?
3: Claro, algunas personas dicen que juegan en precordillera, pero jugar en precordillera a un partido de 45 minutos, que es el mismo tiempo que un equipo profesional, no es lo mismo. Entonces acá el nivel es mucho más alto, nos han tocado con rivales súper difíciles. Entonces obviamente nosotros como necesitamos que las asociaciones flexibilicen eso y hagan una suspensión de las series que corresponden.
4: ¿Qué pasó al final? ¿Cuál fue la respuesta?
3: No, por lo menos dijeron que esta fecha se iba a jugar normal, pero ya de cuartos finales para adelante iban a hacer una medida de excepción para suspender la serie normal en partidos que corresponden.
4: ¿Usted ha visto la selección? ¿Qué tal? ¿Está como para...?
3: Está, como dice todo futbolista apasionado, está para ilusionarse. Así que esperemos llegar a la punta y traer el trofeo que la asociación Linario creo que se merece.
4: ¿Quién es un altura fue?
3: No, la verdad, nosotros igual nos pesó el desgaste. Tenemos 5 jugadores seleccionados que tienen alto minutaje y el día domingo en el segundo tiempo se notó. Pero las reglas del juego son así, así que tenemos que seguir trabajando. Hay que saber ganar, perder y empatar.
4: ¿Y este fin de semana?
3: Este fin de semana nos toca un partido con Alianza, un partido entre comillas más suave, sin faltar el respeto al rival, pero esperamos darle dosificación a algunos jugadores.
4: ¿Y los infantiles?
3: No, los infantiles, usted sabe que nosotros trabajamos mucho, 2 a 3 veces a la semana. El fin de semana tuvimos muy buenos resultados y esperamos como meta tener mínimo 3 series campeonas.
4: Gracias, Fabián.
3: Muchas gracias, don Gerardo.
0: En los infantiles, dice Fabián, esperamos como mínimo tener 3 series campeonas. Sí, se trabaja muy bien las series infantiles ahí en Nacional. Y él lo decía, ojalá darle prioridad a la selección de la FAL. Que se suspenda la serie donde están los jugadores, pues, ¿eh? Donde están los jugadores de la FAL. Eso es lo que quieren quienes están también y forman parte de la selección, del staff de la selección. Entonces, lo ideal es que esos jugadores tengan un descanso, ¿no? Porque a veces se juega el día sábado y al otro día tienen que jugar por la selección. Bueno, es una materia que lo van a analizar los amigos de la FAL, me imagino, en la próxima reunión. Debería ser el próximo martes 15, yo creo con empanada, ¿no? Porque hay una tradición bien importante en la FAL. En la semana previa a Fiestas Patrias termina la reunión con empanadas la FAL para el brindis. En la previa de Fiestas Patrias. No sé si seguirá o no esta tradición. El año pasado sí estuvo la tradición de las empanadas en la FAL. Veremos lo que va a pasar ahora. Veremos lo que pasará ahora, digamos, con esta temporada, con esta reunión. Tenemos una nota con Joel Fuentes, pero la vamos a dejar pendiente, Cristian, para la jornada de mañana, ¿eh? Porque ya faltan 6 minutos para las 21 horas. Lo que sí tengo por acá, vamos a comenzar al revés, es la programación para este fin de semana. Tengo también los resultados, pero los resultados los voy a dar mañana. Para la cuarta fecha, segunda rueda, estos son los adultos, Guadalupe con Hierbas Buenas, en cancha San Juan, Livingston con San Antonio Lamas, en las obras suspendido, dice acá, Nacional Municipal con Alianza, en cancha Nacional, Juventud Católica con Colbún, Alto Maica, Yungay con San Luis, en cancha Yungay, y Badilla con Panimávida, en Ciudad Verde. Libre vara gruesa este fin de semana. Mientras que los infantiles, el sábado 12 van a jugar, décima segunda fecha, primera rueda, Unión Colbún con Nacional Municipal, en Colbún, a las 11 de la mañana con serie 60, Inter Linares con Academia San Ambrosio, en Los Batros a las 11 de la mañana, Livingston con San Antonio Lama en Las Obras a las 11 de la mañana con serie 60, Alianza con Academia Los Toritos en cancha Alianza 11 de la mañana con serie 60, Barragruesa Guadalupe no está este partido, Vadilla con San Luis suspendido, Yungay con Hierbas Buenas en cancha Yungay 11 de la mañana con serie 60, Católica Panimávida, Alto Maica 15 horas, solo serie 60. Ahí está la programación. Le quedo debiendo las confrontaciones, digamos, los guarismos, ¿no? Que los tengo por acá, pero no alcanzo por tiempo. El Depo vuelve, sigue trabajando ahí. Bueno, volvió en rigor en la jornada de ayer a las prácticas y esperamos que le vaya muy bien a Deportes Linares, pero hay tiempo todavía. En el mes de octubre juega el Depo frente a Bruja de Salamanca, cerrando la primera rueda en calidad de forastero. Gracias, que descanse. Buenas noches.
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2: 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Son las 20 horas, 58 minutos.
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